0: Son las 5 en punto.
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0: Son las 5 con 15 minutos.
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0: Todos en punto de las 10 de la mañana. 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

0: Son las 5 con 30 minutos.
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0: Son las 5 con 45 minutos.
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0: Son las 5 con 59 minutos.
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11: Una vez más, abrimos la puerta al universo de The Beatles. Canciones, historias, detalles curiosos y esas cosas que uno descubre cuando vuelve a escuchar un disco después de muchos años. Esto es The Long and Winding Show. Comenzamos. Empezamos el programa con un John Lennon que no estaba precisamente de buen humor. En 1964, mientras The Beatles conquistaban el mundo, John escribió una canción sobre celos, control y una relación que claramente no iba demasiado bien. Y aquí aparece algo interesante: guitarras más agresivas, un sonido más duro y un Lennon bastante menos diplomático. Porque detrás de la imagen de los cuatro muchachos sonrientes, también había canciones con carácter. Así comenzamos The Long and Winding Show. Y ahora, vamos a escuchar You Can't Do That.

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Y de pronto, The Beatles dejaron de mirar hacia afuera y John Lennon empezó a mirar hacia adentro. En 1966, durante una pausa de las giras, John estaba en España filmando How I Won the War. Y fue ahí donde comenzó a escribir una canción inspirada en un lugar de su infancia, Strawberry Field, un hogar del Ejército de Salvación en Liverpool. Pero aquello no terminó siendo una postal nostálgica. John convirtió sus recuerdos en algo mucho más extraño, personal, casi como entrar directamente en su cabeza. Y cuando The Beatles llevaron la canción al estudio, las reglas empezaron a desaparecer. Seguimos en The Long and Winding Show. Ahora vamos a escuchar Strawberry Fields Forever.

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2: Y llegamos a una canción que, detrás de un título bastante sencillo, tiene una idea mucho más interesante. Paul McCartney escribió Fixing a Hole durante la etapa de Sgt. Pepper's, cuando The Beatles estaban completamente metidos en ese nuevo universo creativo. Y no, la canción no habla precisamente de convertirse en el mejor albañil de Liverpool. Ese agujero funciona como una metáfora: arreglar lo que está mal, cerrar aquello que se ha quedado abierto y encontrar un poco de tranquilidad en medio de todo el ruido. Una canción aparentemente sencilla, pero con bastante más debajo de la superficie. Seguimos en The Long and Winding Show y ahora vamos a escuchar Fixing a Hole.

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1: Son las 6 con 15 minutos.
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ahora cambiamos completamente de ambiente. En 1965, The Beatles estaban preparando Help y Paul McCartney apareció con una canción que prácticamente sale corriendo desde el primer segundo. Guitarras acústicas, un ritmo acelerado y una historia bastante sencilla. Paul conoce a una chica y queda completamente enganchado. Lo interesante es que, aunque hoy la escuchamos como una canción alegre y ligera, tiene algo diferente dentro del catálogo de The Beatles. No hay guitarras eléctricas protagonistas, no hay grandes efectos de estudio, solo una canción que va hacia adelante sin pedir permiso. Y después de todo lo que acabamos de escuchar, seguimos en The Long and Winding Show. Ahora vamos a escuchar I've Just Seen a Face.

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1: Ahora vamos con una canción que tiene algo muy curioso. The Beatles, hablando de escribir una canción, para conseguir trabajo como escritor. Paul McCartney tuvo la idea después de leer una novela que estaba escribiendo su amigo Barry Miles, y de ahí salió este personaje, un tipo que quiere convertirse en escritor de novelas baratas, y necesita que alguien le dé una oportunidad. Pero musicalmente también estaban haciendo algo diferente. Las voces suenan enormes, el bajo tiene muchísimo peso, y el sonido de la guitarra ya apuntaba hacia lo que vendría después. Estamos en 1966, y The Beatles seguían encontrando maneras de cambiar las reglas. Ahora vamos a escuchar Paperback Writer.
2: ¡Hey!

aquí hacemos una pausa en el ruido de The Beatles, porque George Harrison tenía otras cosas en la cabeza. En 1967, su interés por la música y la filosofía de la India ya era parte importante de su vida, y eso terminó entrando directamente al estudio. Within You, Without You no suena como una canción típica de The Beatles, porque, bueno, precisamente esa era la idea. George creó aquí un pequeño mundo propio, lleno de sitar, percusiones y sonidos que llevaron al grupo mucho más lejos de Liverpool. Y seguimos recorriendo las historias detrás de la música, en The Long and Winding Show. Escuchemos Within You, Without You.

0: Son las 6:30.
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0: Cambiamos de época y nos vamos a 1965, cuando The Beatles todavía estaban descubriendo nuevas formas de contar historias dentro de una canción. Wait fue escrita por John Lennon y Paul McCartney durante las sesiones de Help, aunque terminó quedando fuera de la versión británica original del álbum. Una canción que habla de distancia, de esperar a alguien y de esa sensación de querer que el tiempo pase más rápido. Seguimos con el viaje. Escuchemos Wait.
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Long and Winding Show. Y de pronto el ambiente cambia por completo. John Lennon se mete de lleno en el blues, pero lo hace con una intensidad que poco tiene de tranquila. En 1968, durante las sesiones del White Album, John grabó Yardbirds Blues, una canción que nació en un momento bastante particular. Los Beatles estaban en la India, rodeados de meditación y espiritualidad, y John decidió escribir justamente sobre sentirse deprimido, aislado y lejos de todo. Una contradicción muy Lennon, estar buscando la paz y terminar escribiendo un blues desesperado. Y seguimos descubriendo esas historias que están detrás de cada canción en The Long and Winding Show. Escuchemos Yardbirds Blues.

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Después de ese blues oscuro de John Lennon, George Harrison nos cambia completamente el paisaje. Here Comes the Sun nació en 1969, durante una época complicada para The Beatles. George estaba cansado de las reuniones, de los problemas internos y de todo lo que estaba pasando alrededor del grupo. Un día, decidió escaparse a la casa de Eric Clapton y mientras caminaba por el jardín, bajo el sol de una mañana de primavera, empezó a aparecer la canción. De ese pequeño respiro nació una de las melodías más luminosas de toda la historia de The Beatles. Y así seguimos en The Long and Winding Show. Escuchemos Here Comes the Sun.

0: Son las 6 con 45 minutos.
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1: 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The Beatles, The Long and Winding Show. Hay una canción en Revolver que parece sencilla, hasta que uno escucha con atención esas guitarras. And Your Bird Can Sing fue escrita principalmente por John Lennon en 1966 y nació de una letra bastante críptica, llena de imágenes que nunca terminaron de tener una explicación definitiva. Lo que sí está clarísimo es lo que ocurre musicalmente. George Harrison y Paul McCartney se juntaron para tocar esas guitarras gemelas, creando uno de los momentos instrumentales más brillantes del disco. Y seguimos llegando al final de nuestro recorrido en The Long and Winding Show. Escuchemos And Your Bird Can Sing.

más de medio siglo después, su música sigue hablando por sí sola. The Long and Winding Show. Detrás de esta canción hay una historia bastante curiosa. Dear Prudence nació durante el viaje de The Beatles a la India en 1968. La protagonista era Prudence Farrow, hermana de la actriz Mia Farrow, que se había tomado la meditación tan en serio que prácticamente no quería salir de su habitación. John Lennon y George Harrison intentaban convencerla de que saliera un poco, y John terminó convirtiendo aquella situación en una canción. Así nació una de las piezas más delicadas del White Album, una historia más que se suma a nuestro recorrido en The Long and Winding Show. Escuchemos Dear Prudence.

Cuatro voces, una historia. The Long and Winding Show. Y llegamos al final de este recorrido. Para cerrar, nos vamos a 1969, a Abbey Road, un disco que prácticamente se convirtió en el último gran capítulo de The Beatles. Golden Slumbers nació a partir de una vieja canción que Paul encontró en un libro de partituras. No podía leer la letra completa, así que tomó la melodía y construyó algo completamente nuevo. Y entonces llega Carry That Weight, con los cuatro Beatles sumándose a una de las secuencias más memorables del álbum. Dos fragmentos unidos, creciendo poco a poco, como si el disco mismo estuviera preparándose para despedirse. Y así llegamos al final de The Long and Winding Show. Gracias por acompañarme en este recorrido por las historias, los detalles y, por supuesto, la música de The Beatles. Nos encontramos muy pronto con otro viaje por este universo que parece no terminar nunca. Esto fue The Long and Winding Show. Y cerramos con Golden Slumbers, Carry That Weight.

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1: Son las 7 en punto.
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0: Son las 7 con 15 minutos.
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0: Son las 7 con 30 minutos.
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0: Son las 7 con 45 minutos.
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0: Son las 8 en punto.
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0: Son las 8 con 15 minutos.
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1: Son las 8 con 30 minutos.
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1: Son las 8 con 45 minutos.
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0: Son las 8 con 59 minutos.
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0: Bienvenidas y bienvenidos a un domingo más de La Hora Nacional. Yo soy Leos y como siempre está conmigo mi querido Cha.
1: Mi querida Leos, qué gusto estar con todos y todas ustedes.
0: Hoy tendremos un tutorial para que paso a paso puedan sacar su acta de nacimiento por internet.
1: Les diremos cómo pueden consultar sus semanas cotizadas en el IMSS.
0: Vamos a recordar cuándo se formó el primer Congreso Nacional de Obreras y Campesinas en 1931.
1: Y hablaremos del Día de la Nación Pluricultural.
0: Todo esto acompañado por la danza de los estudiantes de la Escuela Nacional Preparatoria número 6.
1: Recuerden que nos pueden escribir en La Hora Nacional Oficial. Estamos en YouTube, Facebook, Instagram, X y también en el número 55-3483-4239, 55-3483-4239 y en el correo lahoranacional@segov.gov.mx.
0: Ahora los trámites son más sencillos porque se pueden hacer de manera digital. Por ejemplo, si necesitas una copia certificada de tu acta de nacimiento, ya no necesariamente tienes que ir a una oficina del registro civil.
1: Entras a www.gov.mx/actas, seleccionas el acta de nacimiento, proporcionas los datos solicitados y haces el pago correspondiente y se descarga el documento muy fácilmente.
0: Vamos a ver y escuchar un tutorial para poder hacer este trámite paso a paso.
2: ¿Sabías que hoy puedes obtener tu acta certificada en minutos? Inclusive puedes obtenerla desde tu celular. ¿Cómo se realiza este trámite? Lo primero, los requisitos indispensables. Tu cuenta llave MX. Si aún no tienes tu cuenta, créala gratis en llave.gob.mx con tu CUR, un correo electrónico y tu número celular. Una tarjeta de crédito o débito para el pago en línea. Ahora vayamos al paso a paso. Ingresa al portal oficial miregistrocivil.gob.mx. Elige acta de nacimiento en línea y haz clic en iniciar trámite. Inicia sesión con tu llave MX. Busca tu registro con tu CURP o con tus datos personales. Revisa la vista previa, verifica nombre, fecha, lugar de nacimiento y datos de tus familiares antes de pagar. Realiza el pago con tarjeta o con línea de captura. Y listo, ya puedes descargar tu acta en formato PDF directo en tu celular o computadora. Ahora bien, ¿y qué pasa si en esta vista previa encuentras un error, una letra de más en tu apellido, una fecha equivocada? No pagues todavía. Primero, solicita la modificación. En el mismo portal, entra al apartado Captura, Corrección y Aclaración de Actas. Ahí encontrarás dos opciones. La opción 1, Corrección de Registro de Acta. Úsala cuando el acta en papel está bien, pero el sistema muestra un dato diferente porque se capturó mal al digitalizarla. Opción 2. Aclaración administrativa de acta. Úsala cuando el error viene en el acta misma y necesitas comprobar el dato correcto con otros documentos. Para cualquiera de las siguientes dos necesitas tu cuenta llave MX, tu identificación oficial vigente, INE, pasaporte, cédula profesional, cartilla militar o licencia de conducir. Los documentos que comprueben el dato correcto, todo en formato PDF o en fotografía. Puedes tomar la imagen con tu celular, siempre que sea clara y legible. Haces clic en iniciar trámite, capturas la información, subes tus archivos y envías la solicitud. Ojo, guarda tu número de folio. Con él consultarás el avance de tu trámite. Y la respuesta llega aproximadamente en 5 días. Así de fácil obtienes tu acta de nacimiento. Hasta la próxima.
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1: En la historia de México, las mujeres han sido protagonistas de las luchas por los derechos laborales. A principios del siglo XX, obreras y campesinas empezaron a unirse para hacer visibles sus demandas y participar de manera activa en la transformación del país.
0: En 1931 se formó el primer Congreso Nacional de Obreras y Campesinas, un espacio que reunió a mujeres de distintos sectores para discutir sobre sus condiciones de vida y trabajo y sobre los derechos que buscaban obtener.
5: El primer Congreso Nacional de Obreras y Campesinas, celebrado en la Ciudad de México del 1 al 5 de octubre de 1931, fue impulsado por el PNR, Partido Nacional Revolucionario. Ahí se debatieron diversas problemáticas que afectaban a obreras y campesinas: las condiciones laborales, el acceso a la educación, la organización política de las mujeres, la protección de la infancia y la atención a la salud. Durante el Congreso se expresaron dos posiciones políticas que mantuvieron un debate constante. Por un lado, mujeres pertenecientes a organizaciones vinculadas al PNR, como Florinda Lazos León, Edelmira Rojas y Elvia Carrillo Puerto, quienes planteaban la necesidad de crear una organización exclusivamente femenina, enfocada a la resolución de los problemas de las mujeres. Por otro lado, mujeres que militaban en el Partido Comunista Mexicano, entre ellas María del Refugio Cuca García, Consuelo Uranga y Concha Michel, quienes consideraban que separar la lucha de las mujeres de la lucha general de la clase trabajadora podía romper la unidad obrera. Por ello, proponían poner un mayor énfasis en las condiciones económicas y laborales de las mujeres y mantener su organización dentro de los sindicatos y espacios mixtos. Aunque el debate entre ambos grupos no desapareció, el Congreso concilió en la creación de una Confederación Femenina Mexicana para representar y defender los intereses de las mujeres trabajadoras sin romper con otras organizaciones mixtas. Al término de las jornadas, se acordó promover la protección jurídica de las mujeres, impulsar la creación de escuelas mixtas en todos los niveles educativos, unificar a las organizaciones femeniles en un frente único y continuar la lucha por el derecho al voto de las mujeres. En los años siguientes, se realizaron el Segundo Congreso Nacional de Obreras y Campesinas en 1933 y el tercero, celebrado en Guadalajara en 1934. Estos encuentros contribuyeron a la creación del Frente Único Pro Derechos de la Mujer en 1935, una organización que reunió a mujeres de diversas tendencias políticas, impulsó la discusión pública sobre sus derechos y fue fundamental en la conquista del sufragio femenino.
6: Estamos con una maestra que lleva décadas formando generaciones de jóvenes en la danza regional mexicana. Su historia comenzó desde muy joven como bailarina y después como docente, y desde 1980 ha acompañado a estudiantes de la Escuela Nacional Preparatoria, particularmente del plantel 6 Antonio Caso. Estamos con la maestra Graciela Heréndira López Garduño, mejor conocida como la maestra Chelita. Bienvenida a la Hora Nacional, qué gusto tenerla por acá.
7: A sus órdenes, el gusto es para mí, para nosotros, tenerlos aquí en esta, su casa, la preparatoria 6.
6: Al contrario, maestra, fíjese que yo conozco esta prepa porque también soy sureño y también tomé clases de baile regional.
7: No me diga.
6: Sí, y al principio decía, ay no, a mí me gusta el rock, me gustan otras cosas, pero cuando me puse el traje, cuando me puse el sombrero, cuando me puse toda la parafernalia, cambió inmediatamente mi visión de las cosas. Siento que en la danza regional uno aprende mucho de costumbres de nuestro país, de las diferentes regiones. ¿Usted cómo lo ve a través de sus ojos y los de sus alumnos?
7: Como usted lo menciona, llegan a lo mejor los alumnos muy renuentes a aceptar estar en esta clase o pensando quizá que no se van a divertir, pero pasa todo lo contrario. Con el transcurso de las clases, poco a poco se van no solamente tomando el gusto, sino llegan a realmente apasionarse por estar practicando la danza. Ya no les basta solamente la hora de clase, sino se toman sus tiempos en los pasillos donde pueden para practicar. Y hasta que algunos llegan a querer estudiar la danza ya de manera profesional. Y también es muy importante, yo creo, esta que menciona de lo que es ellos sentir realmente la esencia del mexicano, del valor de las tradiciones y todo lo que conlleva.
6: Claro, porque además México es un país muy diverso en muchos aspectos y siento que la música y por lo tanto la danza es muy distinta a lo que conocemos del norte de nuestro país, a lo que pasa en el sur, y es lo que platicábamos ahorita, que hay que de alguna manera, además de aprender la parte técnica, los pasos, está la otra parte que hace que estos bailables y que esta música nazca.
7: Que los identifica como mexicanos, que sientan realmente ese amor por nuestras tradiciones, que no solamente es la danza, sino que involucra tantas cosas y que son tan diversas, ¿verdad? Como es el norte tan diverso al sur. Y tan rico al revés, en contrastes. No es lo mismo un conjunto norteño que uno de huasteco, que uno...
6: Ni el baile, ¿no? Uno es más pegadito, el otro tiene más...
7: No, pues cosa, en Veracruz a eso permite, que por un lado es el son jarocho y por el otro es el contacto, el danzón tan, tan rico y tan expresivo también, de alguna manera. Pero sí hay una gran diversidad. En el sur que tenemos, también en el sureste, las jaranas, la trova yucateca, y con ello sus comidas, sus trajes, sus tradiciones de cada uno, también que convergen, como ahora que se nos avecina el Día de Muertos, que todos decimos como México, ya como representando esa gran tradición de Día de Muertos, y sin embargo, tan especial en cada rincón de nuestra república. Como viene en el, ahora se ha hecho también muy famoso el Xantolo.
6: ¿Qué es el Xantolo, maestra?
7: Pues igual es la celebración de Día de Muertos, pero en la Huasteca.
6: ¿Qué particularidades tiene este Xantolo?
7: Es como más místico. Ahí es mucha danza realmente muy tradicional, pero muy comunitaria también. Y luego lo que son sus comidas, muy importante, ¿no? De que usan en la Huasteca.
6: Importantísimo.
7: Claro, claro, uno no puede decir México sin sus comidas.
6: Claro,
7: también tan diversas de acuerdo a los estados.
6: Maestra, ¿usted se especializa en algún tipo de baile de nuestro país o va enseñando a sus alumnos un poquito de cada uno y ya eventualmente ellos, como nos platicaba hace rato, se van a especializar en alguno?
7: Yo creo que sí es un poquito de cada uno. A mí me gusta, por ejemplo, sí mucho el zapateado, el huapango, los sones de Jalisco, las polcas del norte, lo que decimos de la diversidad, pero yo trato de que sí sea un poquito de cada uno, y empezando con lo que es más accesible para ellos, por la música, por lo fácil del baile, que son las polcas.
6: ¿Y cómo podemos hacer para que más jóvenes, más alumnos, más maestros se acerquen a estos bailes, a estas danzas, y no se pierdan estas tradiciones?
7: Pues aquí la Escuela Nacional Preparatoria tiene dentro de su doctrina, que es tan importante, la formación integral. Gracias a este espacio que nos da la Escuela Nacional Preparatoria con sus actividades estéticas, es como se van formando estas generaciones. Ellos aquí tienen la posibilidad de elegir entre el teatro, la música, las artes plásticas y la danza. Y dentro de la danza tenemos la danza contemporánea, danza española y la danza regional mexicana. Aquí no es un taller, es realmente se le da la categoría y la importancia de materias. Una materia que deben de cursar obligatoriamente y que pueden llegar a reprobar o a no salir de la preparatoria o llegar a un extraordinario si no la cursan. Pero...
6: ¿Ya oyeron, eh? Abusados.
7: Pero dentro de eso ahí es donde está la importancia de que ellos eligen libremente a qué materia van a inscribirse. Ellos decidieron inscribirse a danza regional y a través de la práctica es como se van enamorando, no solamente enamorando, sino apasionando de la actividad. Pero gracias en mucho a que la Escuela Nacional Preparatoria nos permite esta ventaja de darles estas materias.
6: Claro, y que ellos llegaron aquí de manera voluntaria, eso es importantísimo, no están obligados a aprenderla, ¿no? Es algo que les nació, algo pasó en su vida que dijeron, yo me voy a meter a la clase con la maestra Chelita.
7: Bueno, quizá no por nombre, pero sí por la actividad. Y sí, con el tiempo le toman gran cariño a la materia, a lo que significa como mexicanos, que realmente los identifica y el valor que le da, ¿no? Que de alguna manera preserva nuestra cultura.
6: Maestra, le agradecemos muchísimo esta plática para todas las personas que nos acompañan este domingo en la Hora Nacional. Chicos, muchas gracias, se ven increíbles y ya los queremos ver bailar, maestra.
7: Ah, encantada de que los vean y ellos felices de tenerlos aquí y de que puedan mostrar su aprendizaje.
6: Perfecto. Muchísimas gracias, maestra Chelita.
7: Gracias.
1: Y para continuar este recorrido por la música y la danza, escucharemos el Chaverán con el Ballet de Danza Regional Mexicana del Plantel 6, Antonio Caso.

0: Ya llegó la Chilanguía y si estás buscando qué hacer en la Ciudad de México durante la semana del 12 de octubre, pues fíjense, hay teatro, danza, música, libros y hasta alebrijes monumentales.
1: Wow.
0: Todo para que puedan armar su plan.
2: Bueno, si lo tuyo es la literatura, del 9 al 18 de octubre está la Feria Internacional del Libro del Zócalo, con presentaciones de libros, pláticas, actividades y mucha música. Durante esta semana habrá programación en distintos foros de la feria, así que puedes darte una vuelta por el centro histórico y de paso encontrarte una nueva lectura.
0: El viernes 16 de octubre el Centro Cultural del Bosque recibe a la coreógrafa francesa Leila K. con Maldón. Esta es una pieza de danza contemporánea interpretada por 5 bailarinas que exploran distintas identidades, memorias y formas de habitar el cuerpo.
2: Y el sábado 17 de octubre toca sacar el celular para tomar muchas fotos porque llega el desfile de alebrijes monumentales. El recorrido empieza a las 12 del día en el Zócalo.
0: Y para platicarnos de esta tradición, hoy nos acompaña Emilio Ortiz, que es el responsable del área de comunicación social del Museo de Arte Popular. Muy bienvenido a la Hora Nacional, gracias por acompañarnos,
3: no,
0: Emilio.
3: No, al contrario, Leos.
0: Oiga, platícanos un poquito de cómo pasaron los alebrijes a ser solamente estas criaturas fantásticas que de repente se veían a convertirse en uno de los símbolos más reconocibles del arte mexicano.
3: He de platicarles que esta historia comienza en 2007. Se le llamaba la noche de los alebrijes porque inicialmente estaba planeado para hacerse de noche, pero en esta primera edición nos dimos cuenta que ya en la noche el público no podía disfrutar. Entonces, al año siguiente ya se hace de día. A partir de las 12 del día surge este desfile que parte del Zócalo, y así ha sido durante 17 años continuos del desfile y concurso, porque además es un concurso de alebrijes monumentales. Y a partir de ese momento se convierte en una tradición, en un mega espectáculo que ha sido admirado. Si sumamos todas las ediciones, son, yo me atrevo a decir, por cuentas que llevamos edición tras edición, unos 20 millones de personas que lo han visto. Hoy en día vienen de otras partes de la República, incluso de diversas partes del mundo, y este año tenemos alrededor de 200 alebrijes que van a desfilar.
0: Emilio, ¿cuáles son los premios del concurso?
3: Mira, los premios del concurso es 70, 50 y 40 mil pesos para los tres primeros lugares, y son 11 menciones honoríficas de 10 mil pesos cada una. Está abierta la invitación para todos. Es una fiesta popular, al igual que los monumentales.
2: Igual que el museo.
3: Y el museo mismo, ¿no? Que uno de los objetivos es precisamente preservar las tradiciones, la cultura. Y bueno, pues invitamos a todo el público de la Hora Nacional para que nos acompañen el sábado 17 a partir de las 12 del día. Parten los alebrijes monumentales hacia la columna de Independencia. Los esperamos.
2: Ahí estaremos.
0: Ahí vamos a estar, ¿cómo no? Y cerramos esta Chilanguía con una historia que seguramente muchos conocen, pero que aquí vamos a ver desde otra perspectiva. En la capilla gótica del Instituto Cultural Helénico, la Infinita Compañía presenta Frankenstein, una adaptación de la novela de Mary Shelley, bajo la dirección y coreografía de Rodrigo González.
2: Y está aquí con nosotros en la Hora Nacional la actriz y bailarina Pamela Grimaldo para hablar de esta puesta en escena. Pamela, bienvenida a la Hora Nacional.
4: Muchas gracias.
2: Oye, yo quería preguntarte, pues estamos hablando de qué es teatro y danza. No me imagino al monstruo ahí, ¿qué pasa? No,
4: se
2: me
4: hace
2: una cosa increíble. Sí, sí, claro.
4: Lo que hace la danza contemporánea es abrazar la propuesta desde la no palabra. Entonces vemos toda la emoción dentro del cuerpo, y eso es lo que sostiene básicamente la obra. Además de que el público está muy, muy cerca de nosotros, entonces puede ver absolutamente todo, ¿no? En cuestión de coreografía, que es coreografía y dirección de Rodrigo González, obviamente hay movimientos, obviamente hay saltos, piernas, ¿no? Todo lo que también abarca la danza como disciplina, pero también hay muchas escenas en las que solamente la emocionalidad sostiene lo que está sucediendo, ¿no? Y ese también es un gran reto, cómo transmitir esta historia sin usar ninguna palabra.
0: ¿Por qué eligieron Frankenstein? Que es justo como dice el Cha, no es lo que necesariamente te imaginas como para una
2: lo más adrenalina
0: danza.
4: Bueno, yo creo que la obra está mucho más apegada a la novela que a todas las interpretaciones cinematográficas que ha habido de Frankenstein. Y la novela en realidad es muy interesante, ¿no? Hay tantos análisis, hay tantas perspectivas, pero la ambientación de esta obscuridad o este recogimiento humano creo que es una de las cosas que la danza contemporánea además combina muy bien en escena. Somos como un poco magos en ese sentido de introspección hacia el ser humano. Y entonces esta novela pues es lo que hace, ¿no? Nos muestra una criatura en su indefensión al inicio, pero que además es, tiene una inocencia, ¿no? Hay una cosa pueril y que de pronto al encontrarse con la humanidad empieza a descubrir que no todo es luz. Y eso creo que también es una cuestión que ahora es importante poner en escena.
1: Totalmente.
0: ¿En dónde, hasta cuándo y en qué horarios podemos ver esta puesta en escena entonces?
4: ¿En dónde? En la Capilla Gótica del Centro Cultural Helénico.
1: En el sur de la ciudad.
4: En el sur de la ciudad, de jueves a domingo, jueves y viernes a las 8, sábado a las 7 y el domingo a las 6 de la tarde.
1: Muy bien, perfecto. Pues muchísimas gracias, Pamela.
4: Gracias.
1: Nos vemos en el teatro. Y así llegamos al final de nuestra Chilanguía. Ya tienes algunas opciones para salir, conocer nuevos escenarios y aprovechar la enorme oferta cultural que tiene la increíble Ciudad de México.
5: Yunani Ñudavi, ya Chimbulito, Kuna Kuntiana Yootena, la hora nacional. Somos Ñudavi, les vamos a presentar la canción del Chimbulito y estamos en la hora nacional.

0: Guillermo Bonfil Batalla, antropólogo mexicano que dedicó gran parte de su trabajo a reconocer la riqueza de los pueblos originarios de México, decía lo siguiente: nuestra diversidad cultural no pertenece solamente al pasado, es parte de lo que somos hoy.
1: México es muchas voces, muchas lenguas, muchas historias y muchas formas de ver el mundo. Es una nación pluricultural que se construye todos los días.
0: Antes de irnos a una pausa, queremos aprovechar para mandar saludos a las personas que nos escuchan cada domingo. Un abrazo para Alicia BFG en Torreón, Coahuila, a José Luis Hernández Álvarez y a Gerardo Domínguez.
1: También a Mariana López de Morelia, a Carlos Hernández de Acapulco, a Sofía Ramírez de la Ciudad de México y a Roberto Martínez.
0: También a Edgar Benet Bucio, Yadira Elías de Nezahualcóyotl, Vanessa Guerra de Sinaloa y a todas las personas que cada semana nos hacen favor de acompañarnos aquí en La Hora Nacional. Muchas gracias por estar con nosotros.
1: Recuerden que nos encuentran como La Hora Nacional Oficial en YouTube, Facebook, Instagram, TikTok, X y en el número 55 34 83 42 39. También nos pueden mandar un correo electrónico a lahoranacional@segob.gob.mx.
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1: Vamos a una pausa comercial y regresamos aquí en
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1: Sinaloa, buenas noches. Qué gusto contar con su atención en un nuevo programa de La Media Hora Estatal. Como usted sabe, hemos preparado 30 minutos de historia, cultura, gastronomía y temas de actualidad, siempre resaltando lo mejor de nuestro estado y de nuestra gente. Soy Gabriela Ríos. ¿Qué les parece si iniciamos? Amigas, amigos, pasemos a la cocina de los sabores y aromas de Sinaloa con Juan Manuel Esparza, que nos hablará de la calabaza de Castilla, una de las especies de calabaza más importantes y diversas de las cultivadas en México y el mundo. Es un fruto que se utiliza prácticamente todo, desde la raíz, la pulpa, incluyendo hojas, flores y semillas. La calabaza de Castilla es también un símbolo del otoño y un elemento indispensable en las ofrendas del próximo mes de noviembre.
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2: Un domingo más de sabores y aromas de Sinaloa. Te saluda Juan Manuel Esparza y me encanta conectarme contigo para platicarte una pequeña parte de la interesante historia que tenemos de la rica gastronomía que nos encanta disfrutar en Sinaloa y en México. Cuando llega octubre, hay un producto que comienza a aparecer con más fuerza en los mercados, en los campos y, por supuesto, en nuestras cocinas, la calabaza de Castilla. Y aunque hoy muchos la relacionan inmediatamente con Halloween o con el Día de Muertos, la historia de la calabaza viene muchísimo tiempo más atrás. Estamos hablando de un alimento con raíces en Mesoamérica. Las calabazas fueron domesticadas en México hace miles de años. Algunas investigaciones sitúan este proceso desde hace aproximadamente 8000 años, es decir, mucho antes de que existiera México como país. Nuestras culturas originarias ya cultivaban y aprovechaban diferentes tipos de calabaza. Y aquí viene algo que me parece bien interesante. No se desperdiciaba prácticamente nada. Se aprovechaba todo: la pulpa, las semillas, las flores, los frutos tiernos e incluso los brotes y hasta las guías. Las famosas pepitas, por ejemplo, fueron y siguen siendo un ingrediente importantísimo en nuestra gastronomía. Se pueden tostar, moler, utilizar en salsas, pipianes, tamales y en diferentes guisos. Con el paso de los siglos, la calabaza se incorporó a la cocina mestiza y comenzó a prepararse de diferentes maneras. Y cuando hablamos específicamente de la calabaza de Castilla, hay una preparación que prácticamente nos anuncia que ya estamos entrando en octubre y noviembre. La calabaza en tacha o dulce de calabaza. Calabaza cocida lentamente con piloncillo, canela y, dependiendo de la receta familiar, esa cambia mucho. Hay quienes le ponen clavo de olor, guayaba o caña. Y es un postre sencillo, pero profundamente ligado a las celebraciones del Día de Muertos. México produce más de 170 mil toneladas de calabazas al año, considerando las diferentes variedades. En registros oficiales se reportan 173.421 toneladas con un valor cercano a 1.446 millones de pesos. Y aquí hay una precisión importante. Cuando hablamos de Sinaloa, nuestro estado es una potencia agrícola y también tiene una producción importante de calabaza. Por ejemplo, en el año 2021, Sinaloa registró 56.924 toneladas de calabaza, colocándose entre los principales estados productores de nuestro país. Pero si hablamos específicamente de la calabaza de Castilla, los datos oficiales disponibles señalan a Michoacán como el principal productor con 7.700

0: 25 toneladas en uno de los registros nacionales de esta variedad. La calabaza puede convertirse en dulce, en conserva, en atole, en agua fresca, en repostería y hasta en un ingrediente en diferentes guisos. Y sus semillas pueden terminar tostadas en una salsa, en un pipián o simplemente como una botana. Por eso, cuando vemos esas calabazas grandes de cáscara dura y de pulpa anaranjada apareciendo en los mercados durante septiembre, octubre y hasta en noviembre, vale la pena recordar que no estamos frente a una simple decoración de temporada, estamos frente a un alimento que lleva miles de años de historia. Una historia que comenzó en el campo, que pasó por las manos de nuestros pueblos originarios, que sobrevivió al encuentro de culturas y que terminó llegando a las cocinas de nuestras abuelas. En Sinaloa sabemos que una buena receta no necesita complicarse. A veces basta una calabaza, un buen piloncillo, canela, fuego lento y una receta que alguien hace muchos años decidió enseñársela a alguien más y así ha pasado de generación en generación. Y así pasa la historia en la gastronomía de nuestra tierra. Al fogón y del fogón directo al corazón. Nos escuchamos el próximo domingo, seguramente con más sabores y aromas de Sinaloa. Buena noche.
1: Los invito a escuchar la sección de la cultura y las artes con Georgina Martínez, que hoy entrevista al director del Instituto Sinaloense de Cultura, doctor Juan Salvador Avilés, para platicar del Festival Cultural Sinaloa, que del 15 al 20 de octubre llevará más de 320 actividades a los 20 municipios y contará con la participación de más de 2.000 artistas y creadores.
2: Sinaloa, muy buenas noches, tengan todos ustedes bienvenidos a este espacio de cultura. Soy su amiga Georgina Martínez y hoy en nuestro espacio tenemos al doctor Juan Salvador Avilés, quien es director del Instituto Sinaloense de Cultura y nos tiene una noticia maravillosa. Ya todos los medios hablan de ella, pero me gustaría que invitara a todo Sinaloa a este gran festival cultural, al FECUCIN. Platíquenos un poquito porque está muy extenso, ¿verdad, doctor? Pero sobre todo los puntos más importantes y pues vamos.
3: Muy buenas noches a toda tu auditorio, estimada Georgina, muchas gracias por la invitación y te la agradezco mucho porque nos permite difundir las cosas que el gobierno del estado a través del Instituto Sinaloense de Cultura realiza en materia de cultura y en especial esta festividad, el Festival Cultural de Sinaloa, que año tras año desde 1987 con algunas breves interrupciones se realiza en Sinaloa. Y bueno, en esta edición 2026 estamos programando lo que ha sido una costumbre desde el principio de esta administración 2021-2027 para resaltar la fortaleza artística que existe en Sinaloa. Yo recuerdo, y tú te has de acordar, cuando este festival inició en 1987, la gran parte de la programación pudiera aventurar fácilmente el 90%, y no me equivoco, tal vez más, venía de fuera, y el breve porcentaje para completar el 100% eran grupos sinaloenses. Lo recuerdo ahorita, si acaso el Tatuaje estaba en la programación, y hoy, varias décadas después, tenemos una programación con invertido totalmente, el 80-90%, pudiera ser el 100%, pero siempre es útil y deseable, y lo piden la comunidad artística, contrastarse con otras expresiones de otras regiones, incluso de otros países, pero en suma, el Festival Cultural de Sinaloa, al igual que los otros cuatro anteriores, pretende destacar lo nuestro. Y en esta ocasión vamos a tener 6 países invitados. Este es un festival internacional, realmente vamos a tener grupos que vienen de Francia, algunos grupos que vienen incluso del Festival Cervantino y vienen hacia acá, vienen de Portugal, de España, de Colombia, de Polonia, artistas visuales que vienen de nueva cuenta por acá, y de Cuba, y luego varias regiones del país como Yucatán, Chihuahua, Ciudad de México, las dos Bajas California, Sonora, y que van a estar aquí con nosotros para en un festival donde se van a desarrollar 320 actividades en los 20 municipios de Sinaloa. Son actividades que van a ser de danza, música, teatro, literatura, presentaciones de libros, artes visuales, de cine, reconocimiento a 10 artistas sinaloenses, expresiones del patrimonio cultural, y donde se va a estar desarrollando una intensa actividad. El evento inaugural va a ser el día jueves 25, donde vamos a iniciar con un homenaje a Arturo Márquez. Este es un compositor de los grandes compositores, uh-huh, o el gran compositor que tiene México en música sinfónica, paisano nuestro de acá del norte del estado de Sonora, y se le va a brindar un homenaje, y este espectáculo va a ser con la Orquesta Sinfónica Sinaloa de las Artes y todas las compañías del ICIC, y el director que lo va a dirigir es Alexandre Lacosta. Y vamos a estar llevando a los 20 municipios, Joaquina. También en los municipios yo quisiera destacar, en primer término, toda la apoyo que las autoridades municipales de los 20 municipios nos han otorgado, en especial a los titulares, a las y los titulares de cultura, por el gran apoyo que nos han dado. Y te quiero comentar que nos vamos a montar, permítanme la expresión, en la actividad que se realiza en los municipios, porque al igual que, como les comentaba al inicio de la transmisión, la gran programación de este festival ahora no viene de fuera, viene de nosotros, y en algunos municipios nos vamos a apoyar en lo que también en cada municipio se está desarrollando. Por ejemplo, en Choix, ellos tienen ya desde hace años, al menos en esta administración, hemos colaborado con la autoridad municipal y cultural para incorporarnos al Festival Ferrusquilla. Lo van a inaugurar el 20 de octubre y vamos a estar trabajando ahí. Se va a presentar un homenaje a Ferrusquilla, viene Angélica Aragón, y la programación, nosotros nos vamos a apoyar en la programación que ellos están generando. En el Fuerte, por ejemplo, Fuerte fue parte del sistema misional más importante del noroeste de México, y hablo de México cuando comprendía la Alta California, que hoy ya es Estados Unidos, donde se va a desarrollar un conversatorio, 3 días de trabajo para ver el impacto de las misiones en ese tiempo. Otro evento que tú lo conoces muy bien, en San Javier, el tercer domingo de octubre, el Festival de la Tampana, tú has dado mucho cuenta de eso. También vamos a incorporarnos en ese trabajo. Entonces también estamos muy contentos que en estas, pues, más de 5 décadas de trabajo institucional, desde que se creó el Instituto Sinaloense de Cultura y los centros de cultura en los organigramas de los municipios, pues hemos estado desarrollando mucha actividad. Entonces, pues les invitamos a todas, a todos, el programa del Festival Cultural de Sinaloa ya se encuentra en las páginas del Instituto Sinaloense de Cultura, en Facebook, TikTok, Instagram,
4: todas las redes.
3: No sé qué más plataformas puedan ser, pero ahí están esperando tener la presencia de las gentes de cada municipio para que puedan presenciar estas actividades. Y no solamente, bueno, el grueso de estas 320 actividades son del 15 al 25, serán del 15 al 25, pero desde este martes iniciamos el encuentro de literatura, y en ese redondo que se está desarrollando aquí en el Centro de Literatura, 3 días, y aquí se van a ir a Los Mochis y va a terminar en Mazatlán. También estamos desarrollando actividades posteriores a esta programación del 15 al 25 que se van a desarrollar en Mazatlán, por ejemplo, el festival, el encuentro, no sé cómo le llaman, el Festival de Cuentacuentos, Huilo Mentiras, que se realiza allá, un encuentro de escritoras y lectoras que se realiza allá en Mazatlán. Colaboramos también con el Festival Nortíteres, que se realiza desde hace muchos años. También aportamos recursos que nos han destinado para el festival, para el encuentro internacional, le llaman así, de danza contemporánea de duetos y solistas. Entonces la programación inició desde este martes y terminará por allá en noviembre, diciembre, pero lo grueso del festival va a ser del 15 al 25. Consulten la cartelera y ojalá que podamos contar con su grata presencia.
4: Pues le agradezco mucho esta invitación, y pues es la fiesta de los sinaloenses, la fiesta de la cultura, mucho talento sinaloense que mostrar, y sobre todo pues este festival que se ha mantenido con vida después de muchísimos años. Muchas gracias, doctor.
3: Gracias a ustedes y les esperamos.
4: Ándele.
3: Buenas noches.
4: Buenas noches.
1: Esta noche, en el repaso de los pasajes de nuestra historia, el maestro Teodosio Navidad Salazar inicia un nuevo recorrido, ahora por el municipio del Dorado, que a pesar de ser un municipio joven, como comunidad tiene muchos años y muchas historias y personajes que estaremos celebrando en este espacio. Acompáñeme a escuchar.
5: Muy buenas noches, saludo a la audiencia de la media hora estatal. Soy Teodosio Navidad Salazar y hoy vamos a platicar acerca del Dorado. Este pueblo mítico, muy hermoso por cierto, que obtuvo la categoría de ciudad según el decreto de fecha 12 de enero de 1932. Bueno, pues esta fue también una cabecera de la sindicatura del mismo nombre. ¿Cuándo? Pues cuando dependía de Culiacán. Del Dorado podremos decir que su nuevo territorio está compuesto por varias sindicaturas, entre ellas la Sindicatura Central, la Sindicatura de las Arenitas, la Sindicatura del Ejido Leopoldo Sánchez Celis y Guadalupe Victoria. El municipio del Dorado entró en funciones con todos los efectos legales correspondientes el día 1 de noviembre del año 2024. Otro dato histórico es la fundación del ingenio que se estableció en la cabecera del ahora municipio. Es uno de los ingenios más grandes del noroeste de México, como el de Navolato, el de Los Mochis, el del Roble Mazatlán y Costa Rica, que ya desaparecieron. La primera piedra para la construcción del ingenio azucarero la colocó su propio dueño, don Joaquín Redo Balmaceda, según el decreto 13 de mayo de 1896, y estuvo presente el gobernador de Sinaloa, en ese entonces el general Francisco Cañedo. En el año 1899, apenas se habían abierto al cultivo unas 5 hectáreas, y solo vivían ahí unas 2 familias en la finca. Pero pocos años después, se desplegó una gran actividad, fundándose en torno de la factoría las haciendas de San Diego, San Joaquín, San Alejandro, también conocido como El Melón, y se abrió el puerto de Santa Teresa, hoy que es el campo pesquero Las Arenitas, donde aún se pueden apreciar los restos de un barco hundido, según se cuenta, por una sobrecarga. Por ahí, por ese puerto, el de Santa Teresa, se comercializaba el azúcar y sus derivados con otras entidades y otros países. En la actualidad, la ciudad de El Dorado está enlazada con la ciudad de Culiacán por medio de una moderna carretera. Por ferrocarril lo estuvo hasta fines del siglo XX, para efecto de transporte de la producción de azúcar y sus derivados. De igual forma, el municipio se comunica con las sindicaturas de Costa Rica, Quilá, El Salado y Emiliano Zapata por carreteras pavimentadas. Muy cerca del Dorado se encuentra el histórico pueblo de Navito, donde según las crónicas, Nuño Beltrán de Guzmán llevó a cabo la primera fundación española de San Miguel en 1531. Bien, pues esto ha sido todo en Sinaloa, pasajes de nuestra historia. Muchas gracias, buenas noches a la audiencia de la Media Hora Estatal.
1: Es momento de escuchar a Tania del Río en una nueva entrega de la sección Salud y Vida. Esta noche Tania nos habla de una fecha que hemos conmemorado por muchos años y que en tiempos recientes se ha resignificado sumando el concepto de la pluriculturalidad de las naciones.
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7: El 12 de octubre se conmemora el llamado Día de la Raza, Día de la Resistencia Indígena, Día de la Diversidad Cultural, según el país. Incluso en Ciudad de México ya se declaró como Día de la Ciudad Pluricultural, la Resistencia Indígena y la Lucha contra el Racismo. El 12 de octubre ya no puede comprenderse únicamente desde la narrativa del encuentro entre dos mundos. Su resignificación responde a un proceso legítimo de revisión de la memoria colectiva, impulsado especialmente por pueblos originarios, organizaciones sociales y colectivos que cuestionan la apropiación simbólica de esta fecha y reivindican las voces históricamente desplazadas de los relatos oficiales. Y es que nos negamos a que la violencia colonial siga atravesando nuestros cuerpos y territorios. Estas acciones han permitido discutir las consecuencias de la conquista, las estructuras de dominación virreinal, la violencia ejercida contra las poblaciones indígenas y la persistencia de desigualdades que no desaparecieron con la independencia. La historia, después de todo, no es un patrimonio exclusivo de quienes durante siglos tuvieron la posibilidad de escribirla. La historia es un instrumento vivo al servicio de todos. Y en México no hay historia sin resistencia. No hay futuro sin dignidad. Sin embargo, resignificar no significa prescindir del rigor histórico. La revisión crítica del pasado tampoco puede convertirse en un ejercicio de anacronismo en el que traslademos indiscriminadamente nuestras categorías políticas, morales y jurídicas a sociedades cuyas instituciones, concepciones del derecho y estructuras de poder respondían a circunstancias distintas. Estos conceptos que se emplean para definir acontecimientos acaecidos en el siglo XV, como el genocidio, por ejemplo, poseen una definición jurídica específica codificada en la Convención de 1948, cuya utilización exige examinar elementos concretos, particularmente la intención de destruir total o parcialmente a un grupo protegido. Su aplicación retrospectiva puede formar parte de una discusión historiográfica legítima, pero no debe asumirse automáticamente ni confundirse con una calificación jurídica contemporánea de los acontecimientos. El 12 de octubre no es un día para celebrar el mal llamado Día de la Raza, sino para resistir y reflexionar. Es un día para honrar la memoria de quienes vivieron el genocidio, la colonización y el despojo territorial. Para recordar la trata transatlántica que esclavizó millones de personas afrodescendientes y la violencia sufrida por las poblaciones indígenas. Este es un día para reconocer las cicatrices del colonialismo que aún persisten y también para una reafirmación de la resistencia antirracista que nos une. Reconocer la violencia de la conquista no exige renunciar a la precisión conceptual. Del mismo modo, contextualizar históricamente los acontecimientos no implica justificarlos. Relativizar el sufrimiento de las poblaciones indígenas ni negar las consecuencias del orden virreinal que se estableció en América durante más de 300 años y que, para naciones enteras, ha significado la continuidad de sistemas reprobables que sumergen en las más profundas desigualdades a nuestros hermanos. La responsabilidad del historiador consiste precisamente en distinguir entre memoria, interpretación, evidencia documental y juicio jurídico. Las fuentes deben ocupar el centro de nuestras afirmaciones, permitiéndonos comprender las condiciones históricas de cada época sin imponerles explicaciones simplificadoras. El 12 de octubre no necesita celebraciones acríticas ni condenas destruidas al margen de las fuentes. Necesita discusión, memoria, reconocimiento y responsabilidad intelectual, porque resignificar la historia no es sustituir una narrativa absoluta por otra, sino ampliar nuestra capacidad de comprender el pasado sin renunciar a la complejidad que lo constituye. 12 de octubre, Día de la Pluriculturalidad, Día de la Resistencia Indígena, Afromexicana y de la Lucha contra el Racismo.

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2: Son las 10 con 3 minutos.
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0: Son las 10 con 16 minutos.
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0: Son las 10 con 29 minutos.
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0: Son las 10 con 45 minutos.
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0: Son las 11 en punto.
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0: Son las 11 con 16 minutos.
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1: Son las 11 con 29 minutos.
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1: Son las 11:45.

0: Son las 11 con 59 minutos.
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1: Son las 12 con 28 minutos.
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0: Es la una en punto.
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0: Es la 1:28.
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1: Es la 1:59.
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1: Son las 2:29.
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1: Son las 2 con 59 minutos.
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2: Son las 3 con 29 minutos.
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1: Son las 3 con 59 minutos.
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0: Son las 4 con 30 minutos.
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0: Son las 5 en punto.
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0: Son las 5 con 29 minutos.
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0: Son las 6 en punto.
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2: Muy buenos días, Culiacán. Buenos días, Sinaloa. ¿Cómo está usted en este inicio de semana? Arrancamos una semana más mientras octubre transcurre con toda la actitud y sobre todo con los ánimos renovados. Yo espero que usted haya podido descansar este fin de semana, la haya pasado bien, ya sea en compañía de su familia, organizando sus cosas, haciendo sus planes, dándose la oportunidad para gozar un poquito de esta vida llena de compromisos muchas veces y llena de responsabilidades. Y por supuesto, nosotros como todos los lunes amanecemos con el compromiso de informarlos. Yo soy Elisa Pérez Garmendia y le deseo que este lunes 12 de octubre pues lo encuentre con mucha salud, con tranquilidad y sobre todo con muchas ganas de salir adelante, porque aunque los tiempos no siempre sean fáciles, bueno, pues los sinaloenses desde luego tenemos esa garra para saber levantarnos todos los días, trabajar y seguir construyendo días mejores. Así que hoy comenzamos la semana muy pendientes sobre todo de qué está pasando en el Pacífico mexicano con el huracán Simón, de las condiciones del tiempo y de lo que ocurre en nuestro estado. Yo tengo mucho que contarle, así que lo invito a que me acompañe las siguientes dos horas, ya sea a través de Romántica 89.5 o conectándose a través de nuestras plataformas digitales en Facebook como temenoticias.com. Decirles como siempre también que estamos a su disposición en el WhatsApp 6672-308-904. Si usted tiene algún comentario, pregunta, opinión, alguna denuncia ciudadana que hacer desde su colonia, desde su comunidad, para que las autoridades estén más atentas y le puedan brindar una atención más oportuna, pues ya sabe, nuestro WhatsApp 6672-308-904. Por lo pronto, lo invito a que se sirva un cafecito, se ponga cómodo, que nosotros nos vamos a encargar de ponerlo al día. Pues bienvenido este lunes y aquí las noticias. La Universidad Autónoma de Sinaloa distribuyó más de 300 libros gratuitos en la preparatoria Rafael Buelna Tenorio. Esto mediante una jornada denominada Libros Libres, que busca fomentar la lectura por gusto y sin evaluaciones obligatorias. Los estudiantes se pueden incluso llevar sus ejemplares a casa y bueno, incluye toda una colección de novelas, cuentos, teatro, poesía. La verdad es que a partir del uso excesivo de las redes sociales le hemos perdido el gusto a eso de leer, a hojear un buen libro. Entonces es una buena oportunidad que están promoviendo las autoridades de la Universidad Autónoma de Sinaloa. Durante esta actividad las escritoras, por cierto, Viviana Hernández Escobedo y Nidia Castro han presentado algunas de sus obras. El programa está ya próximo a cumplir un año y busca convertir la lectura en una actividad cotidiana entre la comunidad universitaria.
3: Más de 300 libros fueron distribuidos gratuitamente en la preparatoria Rafael Buelna Tenorio como parte del programa Libros Libres de la Universidad Autónoma de Sinaloa, que busca fomentar la lectura entre los estudiantes sin que sea una actividad obligatoria. Dirección Editorial de la UAS llevó por tercera ocasión el programa a este plantel, donde los alumnos pueden tomar ejemplares de los estantes instalados en la biblioteca, leerlos y devolverlos para que otras personas también tengan acceso. Susana Manjarres Bastidas, directora de la editorial, explicó que la selección incluye novelas, cuentos, historia, teatro y poesía, y que la vista busca dar continuidad al interés por la lectura que ya existe en la preparatoria, donde también funciona un club de lectura. La propuesta es que los jóvenes puedan llevarse los libros a casa y leerlos a su propio ritmo, por gusto y sin tener que entregar resúmenes o presentar exámenes. Durante la actividad, las autoras Viviana Hernández Escobeda y Nidia Castro presentaron sus obras Desechos, Home for Room y Los Grandes Mimar, respectivamente, títulos que forman parte del catálogo digital por dos de la dirección editorial. La directora de la preparatoria, Karina Janet Iñiguez Torres, invitó a los estudiantes a elegir libros que despierten su curiosidad, mientras que representantes de la Dirección General de Escuelas Preparatorias destacaron la importancia de acercar la lectura a los jóvenes dentro y fuera de las aulas. El programa Libros Libres está por cumplir un año y busca facilitar el acceso a libros y promover la lectura como una actividad cotidiana entre la comunidad universitaria. Para TV Noticias, Aram Subiest.
2: Ina Morato estuvo de manteles largos durante este fin de semana. Se rindió homenaje al primer alcalde de ese municipio. Se trata de José Antonio Yamaguchi Hernández, por la develación de un busto que hicieron, una placa conmemorativa en la plazuela Vicente Guerrero. La ceremonia fue encabezada por el alcalde Jorge Rosario Bojorques, acompañado de familiares, integrantes de su cabildo, y estuvieron ahí presentes algunos expresidentes municipales. El reconocimiento fue impulsado por Esteban "El Mito" Guzmán León, quien participó en su organización y falleció incluso hace algunos días, por lo que se guardó un minuto de silencio en su memoria. Autoridades y familiares destacaron la importancia de preservar la historia y la identidad del municipio.
4: Muy buenos días, Elisa, y muy buenos días a la capital sinaloense. Un gusto continuar con ustedes y empezar esta semana aquí en TM Noticias. Y bueno, así como lo comentas, Elisa, el Ayuntamiento de Navolato rindió homenaje a José Antonio Yamaguchi Hernández, primer presidente municipal de la localidad, con la develación de un busto y una placa conmemorativa en la plazuela Vicente Guerrero, frente al edificio del gobierno municipal. La ceremonia se realizó este pasado 10 de octubre y fue encabezada por el alcalde Jorge Rosario Bojorques Berrellesa, acompañado de su esposa Mariela Burumén, y así como familiares, integrantes del cabildo, expresidentes municipales y representantes del comité pro homenaje. Durante el acto, Bojorques Berrellesa destacó la importancia de reconocer a quienes participan en las primeras etapas de la vida pública de Navolato y que contribuyeron a establecer las bases de su desarrollo como municipio. Añadió que el monumento permitirá mantener presente esa parte de la historia entre las nuevas generaciones. Escuchemos.
5: Y reconoce el lugar que ocupa en la historia de esta tierra. Este busto será un símbolo permanente de ese reconocimiento. Cada persona que pase frente a él tendrá la oportunidad de preguntarse quién fue, qué representó y por qué su nombre forma parte de nuestra historia.
4: Y bueno, durante la ceremonia se guardó un minuto del silencio en memoria de Guzmán León, quien falleció hace unos días y participó en la organización de reconocimiento. Finalmente, el presidente municipal reiteró que su administración busca preservar la identidad de Navolato y reconocer a las personas que han contribuido a su historia y desarrollo. Hasta aquí la información de Navolato, Elisa.
2: Gracias, Matilde. Y bueno, atención Sinaloa, le comentaba yo del huracán Simón. Este afortunadamente se empieza a debilitar, pero sí mantiene la amenaza de impactar a nuestro estado. Muy pendientes esta mañana de lunes del huracán Simón, porque durante las últimas horas descendió de categoría 4 a categoría 3, aunque continúa siendo un fenómeno de gran intensidad. De acuerdo con el Servicio Meteorológico Nacional, Simón se localiza frente a las costas de Jalisco este lunes con vientos sostenidos de 185 kilómetros por hora y rachas de hasta 220 kilómetros por hora. Se está desplazando lentamente hacia el noroeste. ¿Y esto qué significa para Sinaloa? Bueno, pues para este lunes se pronostican lluvias muy fuertes, entre 50 y 75 milímetros, sobre todo en el sur del estado, particularmente en las regiones de Mazatlán, Escuinapa, Rosario, Concordia y Cozalá. Por su parte, las costas del centro y sur esperan rachas de viento entre 50 y 60 kilómetros por hora, acompañadas de oleaje bastante elevado de 3 metros y medio de altura, por lo que se recomienda a la población, sobre todo estos visitantes y turistas de Mazatlán, que eviten meterse a las playas. Si usted amaneció en Altata y tiene algún día de asueto, pues evite meterse también a las playas de Altata, porque el mar no perdona, y siempre que en el Pacífico mexicano hay algún fenómeno meteorológico cerca, pues la recomendación es bandera roja, no se meta usted por su seguridad a bañarse a las playas. Y atención, porque hay un cambio importante en la trayectoria. El pronóstico más reciente indica que Simón podría aproximarse a Mazatlán durante el miércoles y tocar tierra en las primeras horas del jueves 15 de octubre, todavía como huracán categoría 1. Ante estas condiciones, el gobierno de Sinaloa determinó suspender las clases este lunes en todos los niveles educativos, tanto en el turno matutino como vespertino, ojo, en 7 municipios del estado, principalmente del sur, como son Mazatlán, Rosario, Escuinapa, Concordia, Elota, San Ignacio y Cosalá. Las autoridades mantienen una vigilancia ante el riesgo de inundaciones, crecidas de arroyo y afectaciones en las comunidades costeras. Y mucho ojo, porque Simón, aunque ha perdido intensidad, no significa que haya desaparecido el peligro. Las lluvias, el viento y el oleaje, que siguen presentando una amenaza importante para Sinaloa, deben ser consideradas en cuenta. Y bueno, la idea es estar muy pendiente, porque en circunstancias de fenómeno meteorológico, bueno, pues las actualizaciones siempre tienen que estar al momento. Estaremos informándolo a través de nuestro portal como temenoticias.com y en nuestra segunda emisión vespertina. Por lo pronto, ¿qué nos espera al centro de Sinaloa? Vamos con el pronóstico del tiempo, porque ya está lista nuestra compañera Cielo Neris.
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6: Muy buenos días, es momento de compartirles el pronóstico del tiempo. Iniciamos en la capital del estado, donde prevalece un ambiente parcialmente nublado. La temperatura se mantiene alrededor de los 32 grados con un húmedo al 81%, con una probabilidad de lluvias del 90%. Para esta noche se espera un descenso de la temperatura con una mínima de 23 grados. Continuamos en el norte del estado, en Los Mochis, donde se mantiene un ambiente parcialmente nublado. La temperatura alcanza los 33 grados con un húmedo al 72%, con una probabilidad de lluvias del 55%. Para esta noche se espera una temperatura mínima de 23 grados. Y cerramos en el puerto de Mazatlán, donde prevalece un clima parcialmente nublado. La temperatura se mantiene en los 29 grados con un húmedo al 85%, con una probabilidad de lluvias del 90%. Durante la noche se espera una temperatura mínima de 25 grados. Hasta aquí el pronóstico del clima.
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2: Bueno, y les recuerdo, suspensión de clases en el sur del estado, principalmente los municipios de Elota, Cosalá, San Ignacio, Concordia, Rosario, Mazatlán y Escuinapa. Así que los estudiantes del centro sigan alistándose, porque aquí en el centro y Culiacán sí hay clases. Solo estos municipios del sur, que representan zonas de riesgo, se esperan lluvias, insisto, reitero, de 50 a 75 milímetros como consecuencia a esto de los efectos del huracán Simón. Así que estaremos muy pendientes de estarle actualizando el pronóstico del tiempo durante las siguientes horas. Mientras tanto, le informo en otras noticias sobre el aseguramiento de 25 kilos de presunta marihuana en Culiacán. Y es que este fin de semana, elementos de la Policía Estatal Preventiva, el Ejército y la Guardia Nacional aseguraron aproximadamente 26 kilogramos de presunta marihuana en el fraccionamiento del Valle de Hacienda 2, aquí en la ciudad. La droga se encontraba distribuida en 14 paquetes dentro de dos bolsas negras abandonadas en la vía pública. Figúrese usted, fue puesta a disposición de las autoridades para las investigaciones correspondientes.
7: Elementos de la Policía Estatal Preventiva, el Ejército Mexicano y la Guardia Nacional aseguraron aproximadamente 26 kilogramos de presunta marihuana durante recorridos de prevención en el fraccionamiento Hacienda del Valle 2 en Culiacán. De acuerdo con la información oficial, los agentes estatales realizaban patrullajes por una de las vialidades del sector cuando detectaron dos bolsas de plástico negro que se encontraban sobre la calle. Al acercarse para revisar su contenido, localizaron 14 paquetes de hierba verde, presuntamente marihuana. Tras el hallazgo, el material fue asegurado y puesto a disposición de la autoridad competente que realizará las investigaciones y diligencias correspondientes. En el operativo participaron corporaciones estatales y federales como parte de las acciones coordinadas de elementos de los tres órdenes de gobierno para prevenir y combatir delitos en Sinaloa. Para TM Noticias, Miguel Campaña.
2: Bueno, ¿y qué le parece si hacemos una primera pausa comercial? Mientras tanto, usted aprovecha para servirse una taza de café. Nosotros vamos por los mensajes de nuestros patrocinadores. No se vaya, que esta mañana apenas comienza y hay mucha información todavía que compartir con usted. Volvemos enseguida.
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2: Vamos a una pausa comercial y regresamos aquí en
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2: We'll be right back. 6:22, ya estamos de regreso en TM Noticias y aprovecho para saludar a quienes nos están a su vez compartiendo algunos comentarios y también saludando ya sea a través de WhatsApp o redes sociales. Doy la bienvenida esta mañana y agradezco como siempre a Rosa Idalia Escobar, a Marta Eugenia Ibarra, a Amparo, a Pedro, al profesor Contreras, como siempre muy puntual todas las mañanas. Buenos días, profesor. A Eduardo Ramírez, a Luis Cervantes, a Ramón Carrasco, a Javier Ochoa y a Marta Beltrán. Deseo que todos tengan un excelente inicio de semana, que sea un lunes muy productivo, pero sobre todo una semana muy retadora y llena de satisfacciones. Y también le comento que nos están llegando algunas denuncias ciudadanas a través de nuestra línea telefónica. Y bueno, comentarles que hay grava en la calle del Obregón, nos comentan aquí, cruzando la Universitarios, entrando a Tierra Blanca. En el bulevar también Diamante de la colonia Portanova, entre calle Meteoro, justo en la banqueta que está frente a la casa de una vecina ya mayor, tienen 3 semanas tirándose el agua, hasta se creó ya un socavón y el agua se va hasta otro bulevar. Por cierto que la JAPAC se estuvo reportando desde ayer muy puntualmente para poder atender este tipo de denuncias. Más adelante le haré la actualización de cómo van estos trabajos. Se solicita también apoyo para la reparación de lámparas y la habilitación del área de esparcimiento en el sector La Conquista, esto por allá por el bulevar Rolando Arjona en Sinaloa. Y de manera muy particular nos llegó ayer un pronunciamiento de familiares de internos en el penal de Mazatlán y Culiacán. Ellos exigen la destitución de las autoridades tras los hechos violentos en el penal del Castillo Mazatlán. Y es que hay indignación, desde luego muy comprensible, por los recientes hechos violentos registrados al interior del castillo, que ha derivado en una exigencia directa de los familiares en un desplegado que se dirigió a la gobernadora Graciela Domínguez Nava. Mediante este pronunciamiento, familiares y amigos de las personas privadas de la libertad solicitan la destitución inmediata del director general de Prevención y Reinserción Social y del actual director del Centro Penitenciario de Mazatlán. En un documento recibido por esta redacción y fechado el 11 de octubre, los firmantes denuncian lo que consideran una crisis de ingobernabilidad dentro de los centros penitenciarios de la entidad. Por cierto que este va a ser un tema de análisis profundo más adelante en Frente a Frente, así que permanezca conectado con nosotros. Añaden que los recientes enfrentamientos armados en el castillo no pueden analizarse como hechos aislados y cuestionan los antecedentes de violencia registrados en el penal también de Aguaruto en Culiacán, cuando el actual responsable del reclusorio mazatleco se encontraba al frente de aquella institución. Los familiares sostienen que la reiteración de episodios violentos muestra desde luego graves fallas en los mecanismos de vigilancia, supervisión y el control penitenciario. Incluso plantean sospechas de posibles actos de complicidad y encubrimiento, señalamientos que dicen tienen que ser investigados y que hasta el momento no constituyen una responsabilidad legal acreditada. En su pronunciamiento solicitan que ambos funcionarios sean separados de sus cargos en un plazo máximo de 24 horas y que se dé vista a la Fiscalía General del Estado para investigar posibles responsabilidades administrativas y penales. También advierten que de no obtener una respuesta van a acudir ante los órganos de control y las instancias federales correspondientes. Y es que detrás de las exigencias de destitución hay una realidad que no puede perderse de vista, y es que las familias que enviaron a sus seres queridos a cumplir una visita y terminaron enfrentando pues una tragedia en la que lamentablemente dimos cuenta de la muerte de un menor de 2 años que se encontraba visitando a su padre, porque realmente pues estar privado de la libertad no significa tener derecho a perder la vida, ¿no cree usted? Y acudir desde luego a visitar a un familiar a un centro penitenciario pues jamás debería presentar una sentencia de muerte. El documento concluye con una expresión contundente: basta de impunidad y simulación en los penales de Sinaloa. Hasta el momento de recibir este pronunciamiento, esta redacción no cuenta con una respuesta oficial de los señalamientos. Estaremos muy pendientes de cuál va a ser el pronunciamiento de la gobernadora Graciela Domínguez Nava respecto a este documento que está circulando ya en las redacciones de todos los medios de comunicación. Y es pues alguien tiene que responder sin duda cuando la violencia se desata precisamente en el lugar donde el Estado tiene la obligación de mantener un control. Y finalmente decirle que aquí hay algo que no podemos pasar por alto. La seguridad de un penal no es un favor que el gobierno concede, yo creo que es una obligación que la ley impone. Entonces, pues si hay señalamientos de complicidad, desde luego tendrán que investigarse, las responsabilidades deberán acreditarse y las sanciones, en su caso, aplicarse conforme a derecho. Lo que sí no puede quedar sin respuesta es cómo se permitió que la violencia alcanzara semejantes dimensiones dentro de las instalaciones bajo custodia gubernamental. Y bueno, en otra información, buscan que el 100% de los camiones urbanos cuenten con aire acondicionado, por lo menos entre el 73% y el 74% de los camiones que circulan en Sinaloa sí cuentan con aire acondicionado, según informa el director de Vialidad y Transporte, Marco Antonio Osuna Moreno. Explicó que 3 unidades están a prueba con dispositivos que podrían incluso reducir hasta un 30% el consumo del diésel. Ellos están actualizando cada vez más la flota con la intención, comenta el director, de brindar un mejor servicio a la población.
15: Entre el 73 y 74% de los camiones urbanos en Sinaloa cuenta con aire acondicionado, mientras que la Dirección de Vialidad y Transportes analiza alternativas para ampliar la cobertura de este servicio, informó su titular Marco Antonio Osuna Moreno. El funcionario explicó que se encuentran en periodo de prueba 3 unidades equipadas con dispositivos que buscan reducir el consumo de diésel durante el funcionamiento del aire acondicionado. Detalló que estos equipos tienen un costo aproximado de 110 mil pesos por unidad y podrían generar un ahorro de combustible hasta 30% de acuerdo con la información presentada por la dependencia.
16: Ahorita tenemos el 73-74% ya con vehículos con aire acondicionado. Aspiramos a seguir construyendo.
15: Señaló que una vez evaluados los resultados de las pruebas, se analizará la viabilidad de instalar esta tecnología en más camiones. Además, indicó que se prevé rehabilitar otras 250 unidades antes de finalizar el año, con trabajos en pasamanos, asientos, pisos, vidrios y sistema de aire acondicionado. Para TM Noticias, América Espinosa.
2: Y en información de tipo político, el Partido Sinaloense realizó en Culiacán una conferencia sobre comunicación política inclusiva y sin sexismo. Esto impartido por Ana Imelda Coronel Cabanillas, actividad que reunió a dirigentes y representantes de la estructura partidista para abordar herramientas que promuevan el respeto y la igualdad de oportunidades en la participación política. Robespierre Lizárraga y la diputada Angélica Díaz destacaron la importancia de capacitar a la militancia y ampliar los espacios para las mujeres. El partido señaló que estas jornadas forman parte de su programa de formación política.
4: Así es, Elisa, continuando con temas ahora políticos, el Partido Sinaloense realizó en Culiacán la conferencia Comunicación Política Inclusiva y Sin Sexismos para la Democracia Genérica, impartida por Ana Imelda Coronel Cabanillas, con el propósito de brindar herramientas para una participación política basada en el respeto, la inclusión y la igualdad de oportunidades. En la actividad participaron el presidente del PAR, del PAS, Robespierre Lizárraga Otero, la diputada Angélica Díaz Quiñones, el presidente del Comité Directivo Municipal de Culiacán, Adán Pérez, así como representantes de distintas secretarías y áreas de la estructura partidista. Durante la bienvenida, Angélica Díaz señaló que la preparación continúa, permite fortalecer las capacidades de la militancia para comprender las necesidades ciudadanas, elaborar propuestas y asumir responsabilidades dentro de la vida pública. Por su parte, Lizárraga Otero destacó la importancia de impulsar la formación de las mujeres para ampliar sus oportunidades y abrir espacios de participación en los ámbitos político, profesional y social. También informó sobre los programas de apoyo que ofrece el partido, entre ellos asesoría jurídica y contable, atención médica y servicios de enfermería. Y bueno, durante el encuentro se recordó el legado de Héctor Melesio Cuenojeda, fundador del PAS, y su impulso a la capacitación como una herramienta para el desarrollo y la participación de las mujeres. Al finalizar, la Secretaría General del PAS, Alondra López Millán, entregó un reconocimiento al ponente y clausuró la actividad. Hasta aquí la información, Elisa.
2: Gracias, Matilde. Vamos a hacer una segunda pausa comercial. Ya regresamos. Está usted en TM Noticias, primera emisión.
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1: Vamos a una pausa comercial y regresamos aquí en
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6: Seis con 36 minutos, estamos de regreso en TM Noticias y bueno, también saludo a Nachita Vázquez, a Euge Pueblita, así se identifica en su nickname, también a Juan Francisco Durán y a Chap González, quienes están conectando con nosotros, así que Nachita, Euge, Juan Francisco y Chap, bienvenidos a TM Noticias, gracias, espero tengan un día muy, muy feliz este lunes, este inicio de semana. Y bueno, por lo pronto, le comento que por el programa de participación juvenil en Sinaloa, las Naciones Unidas reconoció a la Secretaría del Bienestar y Desarrollo Sustentable por impulsar la participación juvenil en proyectos relacionados con la Agenda 2030. Durante una jornada realizada en la Universidad Autónoma de Occidente en Culiacán, se integraron 300 jóvenes al programa de las Juventudes 2030, una nueva generación con 40 embajadores y 260 voluntarios. El organismo internacional señaló que acompañará el desarrollo de sus propuestas sociales, ambientales y comunitarias.
7: Un total de 300 jóvenes participa en la iniciativa Juventudes 2030 Nueva Generación, enfocada en proyectos sociales y ambientales, durante una jornada en la que las Naciones Unidas entregaron un reconocimiento a la Secretaría de Bienestar y Desarrollo Sustentable por su trabajo en la participación juvenil vinculada con la Agenda 2030. La ceremonia se realizó en el Teatro Lince de la Universidad Autónoma de Occidente en Culiacán, donde se incorporaron 40 embajadores 2030 y 260 voluntarios al programa, cuyo objetivo es impulsar proyectos relacionados con los Objetivos de Desarrollo Sostenible de las Naciones Unidas. El reconocimiento fue recibido por el Secretario de Bienestar y Desarrollo Sustentable, Francisco Javier Barrón Aguayo. Durante el evento, la coordinadora residente de las Naciones Unidas en México, Allegra María del Pilar, señaló que el organismo acompañará a los participantes en el desarrollo de sus propuestas. Por su parte, Barrón Aguayo reiteró el compromiso de Cepidas y el gobierno estatal con la participación de las juventudes en iniciativas sociales y ambientales.
8: Comentarles que desde la Secretaría de Bienestar, que yo presido, y desde el gobierno del estado, y desde la licenciada García Domínguez Nava, estamos comprometidos con las juventudes, lo hemos demostrado con este proyecto y muchos más, y decirles que no dejen de soñar.
7: Como parte de la actividad, se entregaron nombramientos a los nuevos embajadores 2030 y se realizó el pase de estafeta y la toma de protesta de los participantes. La iniciativa busca formar liderazgos juveniles y promover la

0: y otras 100 estructuras en semáforos. Los señalamientos van a incluir nomenclatura con nombres, obviamente, de las calles, los códigos postales, todos los sentidos de circulación y colonias para facilitar la ubicación de los domicilios. Tú tienes los detalles del programa completo, Matilde Montiel.
1: Claro que sí, Elisa. Ahora yéndonos con información del Ayuntamiento de Culiacán. Bueno, avanza con el programa municipal de nomenclatura 2026, una estrategia que contempla instalar 14,000 placas para identificar calles, avenidas y colonias antes de concluir la actual administración municipal. El regidor Luis Alonso García Corrales, presidente de la Comisión de Acción Social y Cultura del Cabildo, informó que el proyecto se desarrolla mediante la colaboración entre el gobierno municipal y empresas privadas, que donan señalamientos para mejorar la orientación y la identificación de vialidades. Escuchemos.
2: El Programa Municipal de Nomenclatura 2026 es una sinergia entre el Ayuntamiento de Culiacán y empresas privadas que están apoyando con la donación de placas de nomenclatura para las colonias y para las vialidades. Estamos instalando ahorita alrededor de 1,000 placas en las colonias y 100 placas en los semáforos para que venga el nombre de la calle, el código postal, el sentido. La gente se puede ubicar más en qué parte están y también en ellas viene la colonia. Entonces se continúa avanzando. La meta es llegar a 14,000, que esta es una convocatoria abierta para todo lo que resta la administración. Entonces la idea es, al cerrar la administración, pues llegar a esa meta de 14,000. Por eso invitamos a las empresas a que sigan ayudando, que sigan participando, porque su logotipo va impreso en estas placas y también les ayuda como publicidad.
1: Además de mejorar la imagen urbana y orientar a quienes transitan por la ciudad, la nomenclatura busca facilitar el trabajo de instituciones y prestadores de servicios, como Correos de México y la Comisión Federal de Electricidad, cuyos trabajadores necesitan localizar direcciones con precisión. La meta municipal es alcanzar las 14,000 placas instaladas al cierre de la actual administración, conforme avance la participación de las empresas y la colocación de los señalamientos. Hasta aquí la información, Elisa.
0: Gracias, Matilde. Y en información sobre seguridad, balean una casa y dos vehículos en el oriente de Culiacán. Fueron dos ataques a balazos registrados durante el fin de semana. Fue el mediodía del domingo en los fraccionamientos de Camino Real y Villas del Real en Culiacán, que dejaron daños en una vivienda y dos vehículos, afortunadamente sin personas lesionadas. Elementos del ejército resguardaron la zona mientras peritos recabaron las evidencias ya para iniciar con las investigaciones.
3: Dos hechos con disparos de arma de fuego registrados durante el mediodía de este domingo en distintos sectores del oriente de Culiacán dejaron daños materiales en una vivienda y dos vehículos sin que se reportaran personas lesionadas. El primer incidente se registró minutos antes del mediodía en el fraccionamiento Camino Real, donde un automóvil Volkswagen rojo que se encontraba estacionado sobre la avenida San Juan Diego presentó impactos de bala en la carrocería y uno de sus cristales. El vehículo estaba frente a un gimnasio ubicado en el cruce de dicha avenida con la calle San Antonio Abad. De manera preliminar, el hecho fue relacionado con una supuesta persecución, aunque no se ha precisado las circunstancias en las que ocurrieron los disparos. En otro punto del mismo sector de la ciudad, sujetos armados dispararon contra una vivienda ubicada en un callejón cercano a la calle Reina Isabel, a media cuadra del bulevar Paseo del Rey, en el fraccionamiento Villas del Real. De acuerdo con testimonios recabados por las autoridades, varios individuos abrieron fuego contra el inmueble. Algunos proyectiles también alcanzaron una camioneta Ford Ranger color tinta estacionada frente al domicilio, que presentó daño. En el lugar quedaron casquillos de armas de alto calibre como indicios del ataque. No se reportaron personas lesionadas y el monto de los daños materiales no fue establecido. En ambos sitios acudieron elementos del ejército mexicano, quienes resguardaron las áreas mientras peritos realizaban las diligencias correspondientes y recababan evidencias para integrar las investigaciones. Para TM Noticias, Miguel Campaña.
0: Y bueno, vamos a seguir con la información policiaca porque desafortunadamente la violencia sigue marcando agenda en Sinaloa, entre hechos de alto impacto, operativo, seguridad y sobre todo una ciudadanía que exige respuesta. Y aunque realmente quisiéramos contarle otro tipo de historias, bueno, pues al final nuestra responsabilidad es informar sobre lo que ocurre en nuestras calles. Así que nos vamos con los acontecimientos más relevantes de las últimas horas en la sección policiaca con nuestro compañero Miguel Campaña.
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5: Estos son los principales hechos.

0: delictivos ocurridos durante la jornada de este fin de semana en Sinaloa. Durante la mañana del sábado 10 de octubre, Lucero, de 40 años, fue asesinada a balazos mientras trabajaba en un puesto de tacos ubicado sobre la calle Francisco y Madero, en la zona centro de Escuinapa. De acuerdo con la información del caso, los responsables llegaron a bordo de una motocicleta y abrieron fuego contra la víctima. También durante la mañana, una persona fue localizada sin vida en la colonia Hidal, en Mazatlán. El hallazgo ocurrió sobre la calle José María Morelos y Pavón, en el tramo cercano a la calle Francisco Villa. El cuerpo presentaba un avanzado estado de descomposición y al momento del reporte no se ha establecido la identidad de la víctima ni la causa de muerte. Durante la tarde, Olegario, de 25 años, fue asesinado en un taller mecánico de la colonia Insurgentes, en Escuinapa. El joven se encontraba reparando una camioneta cuando fue atacado. Nos trasladamos al municipio de Guasave, específicamente en el ejido Las Flores, donde una persona fue localizada sin vida luego de un reporte anónimo realizado por integrantes del colectivo Madres Buscadoras. La identidad de la víctima no ha sido confirmada y tampoco se han establecido las circunstancias del fallecimiento ni si el cuerpo presentaba signos de violencia. Durante la tarde del sábado, un hombre fue asesinado en la calle La Sierra, en el fraccionamiento Santa Fe, en Mazatlán. Bomberos veteranos acudieron al sitio y confirmaron que la víctima ya no presentaba signos vitales. Durante la noche, Ángela Noemí, de 21 años, resultó herida de bala en un domicilio del fraccionamiento Alturas del Sur, en Culiacán. El reporte de la agresión se recibió alrededor de las 19:30 horas. La joven presentó una herida con entrada y salida en el brazo izquierdo, fue estabilizada por los socorristas y trasladada a un hospital. De acuerdo con la información del caso, su expareja, identificado como Francisco Javier, fue detenido por su presunta participación en el ataque. El día domingo, 11 de octubre, cerca del mediodía, un hombre fue encontrado con heridas de arma de fuego dentro de una vivienda ubicada en la calle Río Usumacinta, cerca de la calle Aldama, en la colonia El Roblito, Escuinapa. El reporte fue recibido alrededor de las 11:40 horas por medio de una llamada al número de emergencia. La persona que informó sobre el hecho señaló que la víctima era su tío y que el presunto agresor había escapado a pie unos 10 minutos antes. Paramédicos de Cruz Roja confirmaron el fallecimiento. Hasta el momento, la identidad del hombre no ha sido revelada públicamente. También el mediodía, pero ahora en el municipio de Mazatlán, un hombre de aproximadamente 45 años fue localizado sin vida dentro de una vivienda en la calle Independencia, esquina con Autodeterminación, en el fraccionamiento Puestas del Sol. La víctima presentaba heridas producidas por arma de fuego y no ha sido identificada de manera oficial. Durante la tarde, dos personas fueron asesinadas a balazos en un campo de fútbol ubicado sobre la avenida Juan Pablo II, frente a la colonia Manuel J. Cloutier y a un costado de la Tercera Región Militar, en Mazatlán. Los cuerpos quedaron a un costado de la cancha y hasta el cierre de esta información, las víctimas permanecen sin identificar. Un par de horas más tarde, durante la tarde, una mujer fue asesinada a balazos en la colonia Toledo Corro, en la sindicatura de Villa Unión, Mazatlán. Testigos alertaron a las autoridades y al lugar acudieron policías municipales y elementos del ejército. Bomberos veteranos de Villa Unión intentaron auxiliarla, pero confirmaron que ya no tenía signos vitales. La identidad de la víctima no ha sido revelada. También en Mazatlán, una persona fue asesinada a balazos en el estacionamiento de una plaza comercial ubicada en Marina, Mazatlán, en las inmediaciones del bulevar Carlos Fonseca y la avenida Carlos Canseco. Los socorristas confirmaron el fallecimiento mientras la administración del complejo resguardó a las personas que se encontraban dentro de los establecimientos. La víctima no ha sido identificada de manera oficial. Ahora nos movemos a Escuinapa, donde Jesús Francisco López Viviriesca, coordinador municipal de Protección Civil de Escuinapa, fue víctima de un ataque armado en la zona centro, cerca del cruce de las calles El Choro Campo y Francisco Pérez. Lamentablemente, la víctima perdió la vida en el lugar de los hechos. Durante la noche en Culiacán, un ataque armado en el cruce de las calles Géminis y Cáncer, en la colonia El Mirador, dejó un hombre muerto y otro herido. La víctima fallecida fue identificada únicamente como José Carlos. Quedó tendido boca abajo frente a una vivienda. En el mismo hecho, Lamberto, de 48 años, resultó herido de bala y fue trasladado a un hospital por sus familiares en un vehículo particular. También por la noche en Mazatlán, un hombre fue encontrado sin vida junto a un canal en un camino de terracería cercano al fraccionamiento de la Riviera, entre la avenida Santa Rosa y la calle Ayabampo, en Mazatlán. La persona que localizó el cuerpo caminaba por el sector cuando se percató de su presencia. La víctima vestía un short café y una camisa color vino. Tenía el rostro cubierto con una cobija de cuadros blancos y negros y las manos atadas. Policías municipales acudieron y acordonaron el lugar. La identidad del hombre y la causa de muerte no ha sido confirmada. Estos fueron los principales hechos delictivos ocurridos durante este fin de semana en Sinaloa.
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2: Seis con 48 minutos. Nos vamos a un corte comercial. No se vaya, que ya regresamos con más información.
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1: Seis con 52 minutos. Gracias por permanecer conectados con nosotros aquí en TM Noticias. Continuando con la información, le comparto que iniciaron los trabajos de contención por un socavón en el malecón de Mazatlán. El Ayuntamiento y la Secretaría de Obras Públicas de Sinaloa iniciaron las labores de contención de este socavón sobre el malecón para evitar que el daño pueda avanzar ante posibles efectos del huracán Simón. Así lo informó la gobernadora Graciela Domínguez Nava. Indicó que la afectación ha avanzado considerablemente y que será necesaria una rehabilitación total de la zona. Sin embargo, por el momento las labores se concentran en contener el deterioro y prevenir mayores daños.
8: El Ayuntamiento de Mazatlán y la Secretaría de Obras Públicas de Sinaloa iniciaron trabajos de contención en la zona afectada por un socavón en el malecón, con el objetivo de evitar que el daño continúe avanzando ante los posibles efectos del huracán Simón, informó la gobernadora de Sinaloa, Graciela Domínguez Nava. La mandataria explicó que tras una revisión preliminar, las autoridades comenzaron las labores para contener el deterioro mientras que se prepara la rehabilitación de la infraestructura. Señaló que el socavón ha avanzado considerablemente, por lo que se busca atender la afectación y prevenir mayores daños ante las condiciones meteorológicas previstas.
9: Lo que buscan es la contención para que no continúe, se viene socavando. El problema es que sí ha avanzado bastante, pero ellos traen una estrategia de contención, sobre todo porque estamos preparándonos para los efectos del huracán Simón y también esto acelera la necesidad de que se puedan tener estrategias de contención en lo que se puede hacer la rehabilitación total.
8: Domínguez Nava indicó que será necesaria la rehabilitación total de la zona, aunque por el momento las acciones se concentran en contener el daño y atender los riesgos inmediatos. Agregó que las autoridades estatales y municipales mantienen coordinación para avanzar con los trabajos y definir las acciones posteriores de la reparación. Para TM Noticias, América Espinosa.
1: Y la bancada de Morena en el Congreso de Sinaloa presentó en Mazatlán su segundo informe legislativo, donde reportaron 46 iniciativas y 27 decretos aprobados, modificaciones a 23 leyes y la creación de dos nuevos ordenamientos. Entre los avances mencionaron reformas contra la extorsión, protección de niñas, niños y adolescentes, atención a la salud mental y la eliminación de cobros por vehículos robados, así como la nueva ley de filmaciones. El coordinador Eligio López Portillo llamó a vigilar el uso de los recursos públicos, mientras que otros legisladores de su bancada destacaron temas de bienestar, seguridad y desarrollo económico. Así que toda la plana mayor del morenismo se concentró el fin de semana en Mazatlán. Cuéntanos, Matilde Montiel.
10: Claro que sí, Elisa. Continuando con información política, bueno, el grupo parlamentario de Morena en el Congreso de Sinaloa presentó en Mazatlán su segundo informe legislativo correspondiente al segundo año de ejercicio de la 65 legislatura, en el que reportó 46 iniciativas presentadas y 27 decretos aprobados. El informe fue encabezado por el coordinador de la bancada, el diputado Eligio López Portillo, quien detalló que los decretos incluyeron modificaciones a 23 leyes y la creación de dos nuevos ordenamientos. Entre los cambios legislativos mencionó que se encuentran reformas para fortalecer el combate de la extorsión, aumentar las sanciones por delitos sexuales y reforzar la protección de niñas, niños y adolescentes. También se aprobaron medidas relacionadas con la atención integral a la salud mental y la eliminación de cobros por arrastre y resguardo de vehículos para personas que acrediten haber sido víctimas de robo. La bancada destacó además propuestas para regular el uso de teléfonos celulares durante la jornada escolar, promover bienestar digital y ampliar la protección de la niñez. Otros avances señalados fue la aprobación de la Ley de Filmaciones del Estado de Sinaloa, cuyo objetivo es impulsar la producción audiovisual, atraer inversiones y generar empleos. El informe también incluyó reformas en materia de transparencia, rendición de cuentas y eficiencia de las instituciones públicas. Por su parte, el diputado Manuel de Jesús Guerrero Verdugo planteó la importancia de atender las causas de violencia mediante acciones dirigidas a reducir la desigualdad y fortalecer el bienestar social. La alcaldesa de Mazatlán, Estrella Palacios Domínguez, reconoció el respaldo de la bancada a las iniciativas relacionadas con el puerto y llamó a mantener la coordinación entre los distintos órdenes de gobierno. Escuchemos.
11: Su presencia en Mazatlán es la confirmación de que este puerto siempre ha contado con su respaldo, con su voz y con su voluntad para empujar las iniciativas que benefician a nuestra gente. Gracias de verdad a todas y todos ellos por estar aquí. Gracias por impulsar a Mazatlán desde el Congreso del Estado. Un aplauso para ellos, por favor.
10: Con la presentación de estos resultados, el grupo parlamentario afirmó que continuará impulsando reformas y acciones legislativas bajo los principios de la Cuarta Transformación. Hasta aquí la información desde Mazatlán. Elisa.
1: Gracias, Matilde. E Imelda Castro también estuvo muy activa este fin de semana, rindió protesta como coordinadora estatal de Morena para la Defensa de la Transformación y la Soberanía Nacional durante la sesión del Consejo Nacional de su partido realizada el pasado 10 de octubre allá en Ciudad de México. Señaló que buscará fortalecer la unidad, la organización y el contacto con la ciudadanía. En una reunión que también se aprobó por unanimidad la política de alianzas con el Partido del Trabajo y el Verde Ecologista rumbo al 2027. Morena informó que participaron un total de 277 aspirantes en la definición de las coordinaciones estatales en las 17 entidades donde se habrá de renovar la gubernatura y que 10 de esos espacios serán encabezados por mujeres. Tú también tienes la información, Matilde Montiel.
10: Claro que sí, Elisa. Continuando y con el partido de Morena, la senadora con licencia Imelda Castro rindió protesta como coordinadora estatal de Morena para la defensa de la transformación y la soberanía nacional en Sinaloa. Y bueno, la sesión ordinaria del Consejo Nacional del Partido realizada este pasado sábado 10 de octubre en la Ciudad de México. Al concluir la reunión, Castro calificó como un honor asumir la responsabilidad ante las consejeras y los consejeros nacionales y señaló que su trabajo se enfocará en mantener la unidad, fortalecer la organización partidista y conservar la cercanía con la militancia y la ciudadanía. Escuchemos.
12: En Sinaloa, asumimos esta responsabilidad con seriedad y con la tarea de seguir trabajando por la unidad, la organización y la cercanía con nuestra militancia y con el pueblo. Igualmente se aprobó la política de alianzas con el Partido Trabajo, el Partido Verde y un plan de acción de Morena para seguir en territorio, en contacto con el pueblo. Fue un gran honor para mí rendir protesta frente a los consejeros y consejeras nacionales como coordinador estatal de Sinaloa.
10: La sesión también sirvió para informar sobre la conclusión del proceso de definición de las coordinaciones estatales en las 17 entidades que tendrán elecciones para renovar sus gobernaturas en 2027. Otro de los acuerdos fue la aprobación de la unanimidad de la política de alianzas de Morena con el Partido del Trabajo y el Partido Verde Ecologista de México con miras al próximo proceso electoral. De acuerdo con lo informado durante la reunión, estos lineamientos establecen las bases para construir coaliciones, candidaturas comunes y otras modalidades de participación conjunta con partidos nacionales y locales afines al proyecto de la Cuarta Transformación. Además, el Consejo aprobó un plan de acción para mantener la presencia territorial de Morena y el contacto con la población durante los últimos meses de 2026. Y bueno, finalmente con estos acuerdos, Morena avanza en la organización de su estructura territorial y en la definición de las bases para su participación electoral 2027. Hasta aquí la información. Y bueno, vamos a un corte comercial. No se despegue.
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8: Siete con seis minutos, saludo, buenos días, Omaira Romero, quien se está conectando con nosotros, a Ana Plata, a Rodrigo y a Karina Ochoa esta mañana de lunes, y bueno, le platico en más información. Vamos, ¿qué le parece si hacemos una pausa y cambiamos de cancha para ir a conocer qué está pasando con las con los protagonistas, con los eventos y sobre todo con toda la pasión del mundo deportivo? Porque ya está listo nuestro compañero Alex Vigil y su sección de deportes.
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10: Muy buenos días, arrancamos la semana con toda la información deportiva, porque tuvimos una jornada cargada de goles, sorpresas en la NFL, drama en Fórmula 1 y mexicanos siguen dando de qué hablar. Vamos con los detalles. Comenzando con el fútbol mexicano, donde el Atlas y Chivas empataron a un gol en el clásico tapatío. Kevin Zenón adelantó los rejoneros, pero Ángel Sepúlveda apareció en el minuto 85 para rescatar el empate para el Guadalajara. Por su parte, América y Monterrey también repartieron puntos, con un empate de 1-1 en el Estadio Banorte. Diego Rossi adelantó a Rayados, mientras que Miguel Borja marcó para las Águilas. Y en uno de los encuentros más emocionantes de la jornada, Tigres derrotó 3-2 al Toluca, que dejó escapar la oportunidad de afiarse en la parte alta de la clasificación. Los felinos aprovecharon su localía y se llevaron 3 puntitos importantísimos. Estos resultados mantienen la pelea por los primeros puestos de la apertura. ¡Al rojo vivo! Y hablando de talento mexicano, Lionel Messi puso los ojos sobre Gilberto Mora, joven mediocampista de los Cholos de Tijuana, al incluirlo entre las promesas del fútbol mundial en una campaña publicitaria de Adidas. Un reconocimiento que pone nuevamente al radar internacional a uno de los jóvenes mexicanos que generan expectativas rumbo al futuro de nuestra selección. Eso sí, ahora toca convertir los reflectores en buenas actuaciones dentro de la cancha. Nos vamos al emparrilado, donde los Jaguares de Jacksonville protagonizaron uno de los finales más emocionantes del fin de semana, con un gol de campo de 57 yardas de Cam Little cuando expiraba el reloj. Jacksonville derrotó 19-17 a los Eagles de Filadelfia en Londres. Además, los 49ers de San Francisco mantuvieron su invicto al vencer 32-29 a Seattle, mientras los Emperadores de Green Bay dominaron 31-7 a los Osos de Chicago. Y ojo con Minnesota. Los vikingos también conservaron su paso perfecto al derrotar 23-13 a Nueva Orleans. La temporada comienza a tomar forma y ya tenemos varios equipos que levantan la mano como contendientes. En la Fórmula 1, Max Verstappen conquistó por primera vez el Gran Premio de Singapur, imponiéndose desde la pole position y sumando su segunda victoria consecutiva. Charles Leclerc terminó segundo y el joven Kimi Antonelli completó el podio con Mercedes, fortaleciendo su ventaja en la lucha por el campeonato. La otra cara de la moneda fue nuestro queridísimo Sergio Pérez. El mexicano sufrió un accidente durante la clasificación de carreras sprint y terminó el gran premio principal en la posición 17, en un fin de semana complicado para Cadillac. Verstappen celebra y Checo tendrá que buscar la revancha en la siguiente cita. Y en las grandes ligas, Milwaukee comenzó con el pie derecho en la serie campeonato de la Liga Nacional al derrotar a los Dodgers de Los Ángeles en el primer encuentro. Los cerveceros buscan aprovechar su condición de uno de los equipos más fuertes de la temporada para avanzar a la serie mundial, mientras que los Dodgers intentaron responder para no dejar a su rival que tome demasiada ventaja. La postemporada del béisbol está que arde.
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8: ¿Y quién realizó una asamblea este fin de semana con bastante asistencia? Fue Teresa Guerra Ochoa. Más de 1,000 simpatizantes acudieron a su evento, que presentó su registro como aspirante a coordinar los trabajos de Morena en Culiacán. La morenista anunció que continuará recorriendo colonias, sindicaturas y comunidades. La tuvimos aquí en entrevista el pasado viernes y bueno, estaba muy animada. Con su registro, ella señaló que entre los principales retos del municipio están la seguridad, los servicios públicos y las oportunidades para jóvenes y mujeres. Matilde también llamó a mantener la unidad dentro del partido y su respaldo a Imelda Castro como coordinadora estatal del movimiento en Sinaloa.
11: Claro que sí, Elisa. Y bueno, como lo estabas comentando, más de 1,000 simpatizantes acudieron a una asamblea informativa encabezada por Tere Guerra Ochoa, quien presentó el documento que acredita su registro como aspirante a la Coordinación Municipal de la Defensa de la Transformación y la Soberanía Nacional en Culiacán. El encuentro se realizó después de formalizar su inscripción el pasado 10 de octubre y marcó el inicio de una nueva etapa en la que aseguró que continuará recorriendo colonias, sindicaturas y comunidades del municipio. Durante su intervención, Guerra Ochoa recordó que nació y creció en la colonia Rosales, en un hogar encabezado por su madre, y que desde joven tuvo que combinar sus estudios con el trabajo. Señaló que esa experiencia influyó en su interés por las necesidades de las mujeres, las personas trabajadoras y las familias que buscan mejores oportunidades. Escuchemos.
12: Les invito a que sigan teniendo confianza en su servidora, a que sepan que así como viví en mi pobreza, así como caminé en la colonia Rosales, en sus charcos, en sus calles, entiendo los problemas de Culiacán. Sé que hay mucho por hacer, porque falta fortalecer respuestas en materia de servicios públicos. Falta fortalecer oportunidades, mejorar salarios, fortalecer sobre todo la seguridad y la prevención de la violencia. Pero trabajemos todas y todos de la mano. Que nunca se nos olvide que la esperanza, la bandera de la esperanza, la debemos de seguir ondeando.
11: En materia municipal, sostuvo que entre los principales retos de Culiacán están el fortalecimiento de la seguridad y la prevención de la violencia, la mejora de los servicios públicos y la ampliación de oportunidades para las juventudes y las mujeres. Y bueno, finalmente, al cierre de la asamblea, reiteró su vínculo con la capital sinaloense y expresó: amor con amor se paga y lo mío es amor por Culiacán. Hasta aquí la información, Elisa.
8: Gracias, Matilde. Y en información sobre seguridad, detienen a dos hombres armados en Mocorito. Aseguraron un fusil Barrett y una AK-47. Además de la detención de estos hombres allá en el municipio de Mocorito, todo tras una persecución en la que presuntamente dispararon contra elementos de seguridad. Las autoridades aseguraron el armamento, municiones, equipo táctico y una camioneta 2 Ram con reporte de robo en Estados Unidos. Los detenidos y los objetos ya quedaron a disposición de las autoridades correspondientes.
13: Dos hombres fueron detenidos en el municipio de Mocorito tras una persecución en la que, de acuerdo con el reporte oficial, los ocupantes de una camioneta realizaron disparos contra elementos de seguridad. Durante el operativo se aseguró un fusil Barrett calibre 50, un AK-47, una pistola y municiones, además de recuperar la unidad que tenía reporte de robo en Estados Unidos. La Secretaría de Seguridad Pública de Sinaloa informó que el personal del Grupo de Operaciones Especiales de Sinaloa, perteneciente a la Policía Estatal Preventiva, detectó una camioneta Dodge Ram negra mientras realizaba patrullajes en el poblado de Aguapepe. Al notar la presencia de los agentes, los ocupantes huyeron y presuntamente dispararon contra el personal, que inició un seguimiento hasta alcanzarlos en otro punto del municipio. Al verificar los datos del vehículo, las autoridades confirmaron que contaba con reporte de robo en Estados Unidos. Tras controlar la situación, los agentes inspeccionaron la unidad y aseguraron lo siguiente: dos hombres detenidos, un fusil Barrett calibre 50, un fusil AK-47, un arma corta calibre 9 milímetros, así como cartuchos y cargadores para las armas anteriormente mencionadas, dos chalecos tácticos y cuatro placas balísticas y una camioneta Dodge Ram negra con reporte de robo en Estados Unidos. Los detenidos, el armamento, las municiones y el equipo táctico, así como la camioneta, quedaron a disposición de la autoridad competente que realizará las investigaciones correspondientes. La Secretaría de Seguridad Pública indicó que el operativo se llevó a cabo con apoyo de elementos de los tres órdenes de gobierno. También recordó a la ciudadanía que pueden reportar emergencias al 911 y realizar denuncias anónimas a través del 089. Para TM Noticias, Miguel Campaña.
8: Siete con 15 minutos, soy Elisa Pérez Garmendia, está usted en TM Noticias, ya regresamos.
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8: Siete con 7:20, seguimos con más información aquí en TM Noticias, porque personal activo y jubilado del Instituto Mexicano del Seguro Social se manifestó en las inmediaciones de la Lomita en Culiacán para exigir medicamentos, mejores salarios y la contratación de personal, además de la necesidad de rehabilitar los hospitales. La doctora Nava denunció que ha tenido que enviar a pacientes a comprar sus propios medicamentos que se supone deberían estar disponibles en las unidades médicas, y es que esto ya se ha convertido en una constante, Matilde, ante el desabasto de medicamentos en las unidades de salud, además de que consideran insuficiente su incremento salarial del 2.9%, por lo que se manifestaron los trabajadores y personal activo y jubilado del Instituto Mexicano del Seguro Social. Tú estuviste en esta manifestación, Matilde, ¿qué fue lo que te comentaron?
11: Así es, Elisa, el personal activo y jubilado del Instituto Mexicano del Seguro Social se manifestó este pasado domingo en las inmediaciones de La Lomita en Culiacán para exigir mejores condiciones laborales, abastecimiento de medicamentos, contratación de personal y rehabilitación de la infraestructura hospitalaria. Durante la protesta, los manifestantes señalaron deficiencias en las condiciones de los hospitales y expresaron su inconformidad por la falta de insumos y las condiciones salariales que enfrentan. La doctora Nava, entrevistada durante la movilización, denunció que ha tenido que enviar a sus pacientes a comprar por su cuenta los medicamentos que necesitan, pese a que deberían estar disponibles en el hospital. Escuchemos.
26: Se necesita otro hospital, se necesita más presupuesto para los pacientes que tenemos. Hemos tenido 72 pacientes en el área de urgencias. Los que han estado ahí como pacientes, ustedes, les llegan fotos de gente en el piso. No es porque uno quiera, y luego te llega la demanda, ¿no? Porque tú no le diste un trato digno. ¿Cómo? ¿Cómo se los damos? No hay camillas, o sea, pero es porque estamos saturados. La situación de la ciudad también nos afecta.
11: Asimismo, manifestó su inconformidad ante el incremento salarial del 2.9% que, de acuerdo con lo señalado, se les ha planteado. Consideró que la propuesta resulta insuficiente frente a las responsabilidades que asumen diariamente para atender la salud de sus pacientes. La doctora también indicó que el personal ya ha alzado la voz para denunciar estas problemáticas, pero aseguró que sus demandas no han recibido la atención que esperan. Y bueno, como parte de la movilización, los manifestantes marcharon hasta los Hospital General Regional número 1 del IMSS, donde continuarán expresando sus inconformidades mediante consignas como "No te vayas a enfermar porque no hay material" y "De México no estás solo, Sinaloa te apoyo", porque claro, este tema también está relacionado hacia la Ciudad de México, en donde el día de ayer también Sinaloa puso enfrente que están con ellos. Hasta aquí la información, Elisa.
8: Gracias, Matilde. Pues una situación que debe resolverse sin duda, como le comentaba, es una constante el desabasto de medicamentos en las unidades de salud del Instituto Mexicano del Seguro Social, de tal suerte que los familiares de los pacientes tienen que ir a comprar su propio medicamento, un medicamento que se supone debería estar garantizado, porque usted con sus impuestos tiene derecho a eso, y vemos que el sistema de salud al final se encuentra ya colapsado y rebasado, por lo cual es una materia pendiente del gobierno federal en turno. Vamos ahora a temas de polémica, lo que está sucediendo y moviendo las redes sociales, donde no hay pelos en la lengua y donde desde luego se establecen conversaciones digitales que luego brincan a nuestro entorno cotidiano. Así que Alex Vigil, abre semana filoso en la Funa Sin Censura.
2: Hola, bienvenidos de nuevo a Funa Sin Censura, su apartado de noticias favorito, pero sobre todo sin miedo a la funa. En Canadá están aumentando los incendios provocados por baterías de litio, especialmente en bicicletas y scooters eléctricos, con alrededor de 1.500 incidentes reportados en distintas comunidades durante el último año. La causa: baterías dañadas, modificaciones dudosas y cargadores incompatibles. Así que, mi gente, si el cargador pirata que compraron por internet cuesta menos que unos tacos, quizás no sea la mejor idea dejarlo conectado toda la noche. Porque una cosa es que se te queme el celular y otra cosa que estrenes departamento, porque el anterior se convirtió en carbón. Usen cargadores adecuados y no ignoren las baterías infladas o dañadas. Sabemos que la economía está difícil, pero tampoco se trata de ahorrar para financiarle un incendio a los bomberos. Aunque estos casos sean canadienses, no está de más preocuparnos aquí también. Un estudio analizado por Infobae encontró que los agentes de inteligencia artificial aumentaron un 30% la producción de código en las empresas estudiadas. Buenas noticias para los jefes que sueñan con empleados que no cobran aguinaldo. El pequeño detalle: no hubo un aumento significativo en las funciones completas que llegaban a los usuarios, y el tiempo de revisión de los cambios creció un 49%. O sea, que la IA escribe más, pero los humanos todavía tienen que revisar que no haya dejado cosas llenas de errores. Felicidades, patrón, ahora tienes un robot trabajando y a otro empleado revisando las estupideces que hizo el primero. La revolución laboral, patrocinada por Pendientes Duplicados. La nueva serie de Timbiriche llegó a Beats, y Mauricio Martínez la criticó por abordar la historia de Sasha Sacol y Luis del Llano, sin la participación de la cantante. El autor cuestionó que una experiencia de abuso pueda convertirse en entretenimiento, mientras los integrantes originales del grupo se deslindaron de la producción. Y aquí hay algo importante: contar historias reales exige responsabilidad, especialmente cuando involucra experiencias de violencia. Porque una cosa es explotar la nostalgia ochentera y otra el dolor de una persona como gancho publicitario. No todo lo que vende merece convertirse en espectáculo. Y si vas a contar una historia tan delicada, mínimo pregúntale quién se beneficia y quién termina reviviendo el daño. Gobierno de Guadalajara, gobierno de Jalisco y Ciapa, acérquense al micrófono porque esta funda no se resuelve cerrando la llave. Desde hace meses, habitantes de la zona metropolitana de Guadalajara denuncian agua turbia, malos olores y posibles contaminantes. Monitoreos ciudadanos reportan muestras con bacterias y ausencia de cloro residual. Además, análisis y denuncias han señalado otros contaminantes que requieren respuestas claras de las autoridades. La crisis no apareció ayer. Las exigencias de transparencia y soluciones vienen desde hace meses, mientras la ciudad se preparaba para recibir al mundo con el Mundial. ¿Y entonces qué pasó? Porque organizar el Mundial no debería significar preparar la fachada para las cámaras, mientras miles de familias siguen preguntándose si el agua que sale de la llave es segura. No queremos que la ciudad se vea bonita durante el partido y huela a drenaje cuando regresemos a casa. Y después de las protestas por agua limpia, la respuesta de las autoridades también está bajo escrutinio. El domingo hubo enfrentamientos, personas heridas y detenciones durante la manifestación frente a Casa Jalisco. También se confirma que se utilizó agua limpia para disparar a quienes exigían agua limpia para sus hogares. La contradicción sería monumental. Agua se había para aventarla contra la gente, pero no para garantizarle un servicio digno. Para el gobierno y Ciapa, la ciudadanía no les está pidiendo un favor, les está exigiendo que cumplan con su responsabilidad. Publiquen resultados verificables de los análisis, expliquen qué colonias están afectadas, informen qué medidas sanitarias se están tomando y establezcan pasos claros para resolver el problema. Nada de que vamos a ir viendo cómo lo arreglamos los próximos meses, en los cuales el agua será suspendida totalmente. Porque agua potable no es un privilegio para turistas, políticos ni aficionados al fútbol. Es una necesidad básica. Y si hay dinero, tiempo y organización para recibir al mundo, también debe haber voluntad para garantizar que la gente pueda abrir la llave de la casa sin preguntarse qué demonios está saliendo de ella. Yo soy Alex Vigil para TM Noticias. Esto fue Funa Sin Censura, aquí en TM Noticias, entre 6 y 8 de la mañana, de lunes a viernes.
8: Vamos a ir una pausa comercial, al regreso Frente a Frente, la mesa de análisis, aquí en TM Noticias, primera emisión.
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Estamos de regreso en Teme Noticias y definitivamente hay tragedias que estremecen a una sociedad, pero hay otras que además de estremecerla exhiben profundas fracturas de sus instituciones. Lo ocurrido en el penal del Castillo Mazatlán, que deja como saldo la muerte de 12 personas y entre ellos la víctima, un pequeño de apenas 2 años, que había acudido a visitar a su padre, pues es un niño que no estaba cumpliendo ninguna condena, un niño que no tenía relación alguna con las disputas criminales, un niño que simplemente acudió a un lugar donde el Estado tenía la obligación de garantizar su seguridad. Y hoy abrimos esta mañana la mesa de análisis, no solo buscando contar los muertos, sino yo creo que exigiendo respuestas, porque definitivamente una cárcel no puede convertirse en un lugar donde la privación de la libertad termine siendo también una condena de muerte. Y para ello doy

0: y por lo menos en teoría hasta el último artículo que ingresa.
1: Bueno, las cárceles siempre han sido una bomba de tiempo, ¿no? Hay una serie de deficiencias y problemas de corrupción. Es decir, pues sí hay filtros en todas partes, pero resulta que los filtros están controlados. Es decir, los que controlan, los que debieran controlar, que son los custodios, están controlados por los grupos de la delincuencia que ejercen un poder interno, que le llaman, en realidad son los que gobiernan. Y no le veo yo al gobierno, a las autoridades, para cuándo pueda garantizar la vigilancia, la seguridad, y sobre todo el propósito de rehabilitar a los internos que caen por cualquier delito. Tú te darías cuenta, por ejemplo, el caso del penal de Aguaruto tiene capacidad, se creó con una capacidad de 800 personas para 800 internos, y tiene ahorita 2.400 y fracción. Es decir, tiene tres veces más de lo que su capacidad le permite. El último informe en junio de Omar García Harfuch dijo que se habían detenido en toda esta contingencia de inseguridad pública y violencia 2.454 personas tan solo en Sinaloa por la comisión de delitos de alto impacto. Imagínate la cantidad. Es decir, es de cuenta, se necesitan tres cárceles de Aguaruto para darles cabida. Entonces, estamos hablando nada más de los de alto impacto. Los otros que caen por otro tipo de delitos, pues no sé en dónde los van a meter. Es un problema de asignación que genera pues enfrentamientos, confrontación, y es una lucha de los que están adentro queriendo controlar por siempre la entrada y salida de personas, de armas y de drogas. No veo yo que la autoridad...
2: Y celulares.
1: Oye, se encuentran hasta antenas y granadas, es decir, están más artillados que los custodios, porque los presos tienen granadas, han encontrado granadas en los esculques que se han hecho.
0: Ahora, es innegable el hacinamiento, incluso se planteó ya la semana pasada presupuesto para la construcción de un segundo penal en Aguaruto. Y bueno, hay enfrentamientos armados, tú lo mencionas bien, hay personas asesinadas, hay familias destrozadas, y una interrogante que se repite después de cada episodio violento, y es este precisamente el que comenta Francisco Leonel, las armas, pero ¿cómo entran esas armas? O sea, ¿quién permite que permanezcan ahí y quién sabe lo que está ocurriendo y por qué no se evita?
2: Difícil, ya lo acaba de decir Pancho, pues, o sea, hay filtros, pero están custodiados, pero pero hay cierta corrupción. Mira, ¿cuántos directores ha habido en el penal de Culiacán? Nomás en este 4 años de sexenio, 8. ¿Y por qué renuncian? Porque no pueden. ¿Y por qué? ¿Cómo entran las armas? Para empezar a platicar. Muy sencillo. En los sacos de frijol, en los sacos de maíz, en las cajas de los productos que tienen que entrar para el sustento y el cobijo de todos, en las cobijas, en todo, ahí van, pero no van las armas completas. Es decir, es más fácil meter un cañón aquí, meter unos balas acá, meter allá, y allá las armas, las juntan, pues, o sea, no vas a buscar un rifle, por ejemplo, una ametralladora, vas a buscar una pistola, pero a la pistola vas a encontrar en partes, pues, y eso dicho por los licenciados que ya están, que fueron directores, y dicen, es porque encontramos eso. Imagínate encontrar una, ¿cuántas más no serían? Entonces, 8 directores en el penal de Culiacán, y en el de Mazatlán van 4, pero la mayoría es porque son enroques. Dice, vente para acá, yo voy para allá porque aquí ya no soporto. Y además, supondríamos que un militar podría, pero no. En el penal de Mazatlán ha habido 2 directores de militares en retiro. Los 2 militares en retiro, y creo que los últimos 2 así han sido, y no han podido. Es decir, de esto está difícil. Ahora, un nuevo penal no es la solución, porque entonces estamos para atrás. ¿Qué pasaba antes? Había Islas Marías. Entonces los directores, cuando tenían un problema y veían armas y todo, armaban una cuerda para mandarlos a las Islas Marías. Entonces los mandaba, desfogaba, era un desfogue las Islas Marías. Pero la sierra, para que sea un museo que nadie visita, Y entonces, ¿para qué vas a construir un

0: Una cárcel de alta seguridad teniendo islas al por mayor en México y sobre todo las Islas Marías. O sea, vas para atrás, vas para atrás.
1: Y cabe recordar que esta no es la primera vez que sucede algo particularmente ahí en el castillo. Yo creo que esta vendría siendo la segunda masacre más grande dentro de un penal, porque yo recuerdo que en junio, el 10 de junio del 2010, para ser precisas, en el penal del Castillo ya se había presentado algo similar. En ese entonces no fueron 12, fueron el doble. Fueron 24 muertos y 10 lesionados, también en una supuesta riña de internos. Y bueno, ante este escenario se suma un pronunciamiento que llegó a nuestra redacción y me imagino que las redacciones de los distintos medios de comunicación, firmados, Margarita, quienes se identifican como familiares y amigos de los internos de los penales de Culiacán y Mazatlán. En él exigen algo muy contundente, que es la inmediata destitución del director general de Prevención de Reinserción Social y del director del penal del Castillo. Estamos aquí ante omisiones, ante sospechas de posibles complicidades que supuestamente y que desde luego tendrán que investigarse, pero sobre todo estamos ante funcionarios incapaces de controlar las prisiones o frente a un sistema penitenciario que ya permitió que el poder criminal se imponga sobre la autoridad.
2: Sí, mira, Elisa, a mí esta situación verdaderamente me indigna y me da coraje por la situación de este niño, de este bebé de 2 años, que ninguna culpa tenía el pobre, pero estaba en el momento y en el lugar visitando a su papá en un día de visita, ¿no? Y yo, con respecto a la pregunta que me haces, pues yo podría señalar que estamos viviendo en una profunda crisis de autoridad y de ingobernabilidad en el sistema penitenciario del Estado. Estamos viviendo en una bomba de tiempo para las penitenciarías, para las cárceles, no solamente de Mazatlán, sino de Culiacán, de otros municipios y también de otros estados. Bueno, vamos a lo que nos compete. Es verdad, en julio hubo otras riñas que tampoco nos han esclarecido, y comentas tú este posicionamiento de las familias que con coraje, con dolor, con indignación, claro, hacen ese posicionamiento. Yo lo que aquí me pudiera reflexionar es que sí, se deben de hacer cambios precisos, pero no con un cambio se va a modificar todo si no se corta de raíz una corrupción, una simulación en estos penitenciarías, en estos penales, que va más allá de un cambio de un director. Yo creo que está rebasado. Entonces nos están dando una clara muestra de que los que mandan son los que están adentro, los propios presos. O sea, porque eso es lo que nos señalan. Hasta el momento la autoridad no nos ha señalado, no nos ha hecho con certeza debido a qué se llevó a cabo esta riña. O sea, no han señalado. Y bien dice don Leonel, se anunció la creación de un nuevo penal, pero eso lejos de alegrar. O sea, quiere decir que no nos va a alcanzar el recurso para andar creando penales. Sí se habla de una sobresaturación, que incluso la Comisión Nacional de Derechos Humanos hizo hace tiempo atrás, donde calificó al penal del Castillo con le dio una calificación de 5.25. Si estamos hablando del 10, están reprobados. Entonces, bueno, vamos viendo, pues, de profundidad, de fondo, de raíz, cómo vamos a solucionar, porque para mí, con creaciones de cárceles, que después la operatividad no se sabe cómo va a ser, no es la solución.
1: Ahora, hay un elemento particularmente delicado en el pronunciamiento que recibimos, porque los familiares sostienen, Francisco, que el actual director del penal de Mazatlán ya había estado al frente del sistema penitenciario de Aguaruto, donde también se registraron hechos violentos. Y ellos cuestionan que, lejos de haber enfrentado consecuencias administrativas, fue trasladado a otra prisión, peor, a una con una situación más complicada. Es una acusación que debe verificarse documentalmente, pero ¿qué criterios? Esto nos obliga a preguntarnos qué criterios está utilizando el gobierno de Sinaloa para nombrar y sobre todo mantener a quienes tienen bajo su responsabilidad la vida de miles de personas privadas de la libertad.
3: Bueno, por lo que se mira, a simple vista no se ve que esté aplicando un criterio jurídico, ni siquiera que esté midiéndose con un estándar tipo psicológico, ¿no? Que esté preparado, psicológico. Se ve que más esas decisiones se dan por motivos políticos, por amistades entre grupos de tipo político, también por compadrazgo, se ha dado, no es la primera vez que sucede. Entonces, no hay, un criterio definido que sea parte, que esté diseñado mediante un protocolo consistente. Entonces, quiere decir que si ya estuvo en un lugar y cuando estuvo él se administraron mal las cosas, pues yo creo que lo debió hacerse es investigarse, y si le encontraron irregularidades, sospechas que después se hayan comprobado en la comisión de algún delito, pues si no lo castigaron, pues que lo hayan sacado del medio ese, ¿no? Porque es sospechoso que, bueno, sales de un lugar donde ya conoces los mecanismos, hasta las prácticas negativas que se dan, y que te pasen a otro lugar, o sea, y de ahí a dónde lo van a mandar, estaríamos preguntando, ¿no? Entonces yo creo que hay algo ahí que está irregular. Y te comento además, fíjate, hace falta una herramienta, un instrumento que pueda evitar todo ese tipo de problemas, porque si tú vas a crear, pues se vaya otro penal, se va a llenar de cárceles el Estado, como se está dando la confrontación de la inseguridad y la violencia. Entonces no tienes un instrumento, ni le destinas los recursos, ni las estrategias, ni haces un plan con expertos para pues tratar de reducir ese tipo de problemas. Por ejemplo, el estado de fuerza del penal de Guarulhos es de 130 custodios. Fíjate, lo tienes que dividirnos en cuantos turnos, pero yo creo que mínimo en 2-3 turnos. Para una población de 2.400 reos, pues salen sobrando. Se supone que el protocolo, los reglamentos te señalan que debe ser un custodio por cada 10 internos. Y aquí pues están rebasados. Entonces ahora tampoco hay una institución, un organismo que proteja y que le dé seguimiento a salvaguardar la vida y brindarle seguridad a los custodios y sus familias. O sea, hay adentro grupos que si no los convencen por dinero, los convencen por amenazas, porque ya tienen toda su información, quiénes son sus hijos, dónde vives, qué hacen. Entonces ahí también hay una falla muy importante, es decir, y muy riesgosa. Es decir, como quien dice, le avientas la carne a los leones y no les das protección, entonces tampoco ellos están comprometidos. Esto no justifica que tengan que ser corruptos, ¿no? O que tengan que hacerse de la vista gorda.
1: Ahora, me gustaría que por un momento dejáramos de hablar de directores de cargos públicos y estructuras administrativas y nos centremos en hablar de las personas, porque lo cierto es que detrás de cada interno hay una familia, Leonel, hay madres, hay esposas, hay hijos que esperan una llamada, una visita, una noticia, y aquí hay una verdad jurídica que no admite discusión, y es que la sentencia de una persona puede privarla de su libertad, pero no de su dignidad ni su derecho a la vida. Entonces, vale la pena preguntarnos qué responsabilidad tiene el Estado cuando una persona pierde la vida mientras se encuentra bajo custodia.
0: Es que resulta que la sobrepoblación también, pues, y todo este caso de corrupción. Entonces, por ejemplo, ese niño debió haber estado apartado, como hacían antes, los apartaban en visitas familiares a celdas exclusivas para las visitas. Y ahora resulta que andan en el patio con todo mundo, pues, o sea, es increíble. Sí hay una responsabilidad, pero ¿cómo le haces precisamente para eso? Bueno, aquí hay un problema de origen, por esto. Detienen a la gente. Hay gente con delitos menores que están ahí, con delitos que pueden salir rápido. Entonces, lo que debe hacer, como hacen los gringos, es un acuerdo entre abogados y el juez para que ese muchacho que lo agarraron en el grupo de los criminales y que no tenía ningún problema, darle salida en unos meses, darle salida para ver si se rehabilita o no, pero no es un peligro. O sea, están plenamente identificados gente que por robarse unos zapatos están ahí todavía, si el abogado no funciona, pues y abogados del gobierno pues son poquitos y no pueden trabajar tanto. O sea, está saturado. Ahorita vas tú a donde están los abogados del gobierno, está saturado de casos. Entonces, lo que deben hacer son esos acuerdos para que vayan desfogando esta población y también no vayan participando en esta escuela de crimen esa gente, ¿no? O sea, esos recursos, eso debe ser. Ahora, trabajo social. Yo me acuerdo que cuando había, lo que tú dices, 500 reos, había 4 trabajadores sociales, como quiera podían trabajar por ellos. Pero si hay 4 trabajadores sociales o 5 plazas, porque no hay plazas, ¿cómo atiendes a esta población de 2,800?
1: No, imposible. Pero digo, al final, se supone que hay protocolos que deberían existir para proteger a las familias durante las visitas, y vemos que realmente esto no está funcionando. Margarita, ¿qué le puede decir al Estado una familia que acude a una visita penitenciaria y termina enfrentando la pérdida de uno de sus seres queridos? Al final, yo creo que más allá de destituciones, investigaciones o una posible reforma de todo el sistema penitenciario, yo creo que aquí hay un papel fundamental también que deberían desempeñar la Comisión Estatal de los Derechos Humanos y los organismos nacionales en cuanto a supervisión penitenciaria.
2: Es que, mire, Lisa, no hay justificación para una situación así. Estaban en un día de visita. O sea, realmente aquí se deben de analizar varios puntos, Elisa. La guerra que se vive en el Estado, en grupos de la delincuencia organizado, facciones, se reproduce no solo en las calles, sino también en los penales. Entonces, aquí hemos visto varios puntos. La saturación de la sobrepoblación en los penales, la falta de guardia y custodios en los penales también, porque también ya se había analizado hacer cambios en ese penal del Castillo, trasladar a algunos presos a otras cárceles de aquí mismo del Estado, para pues desfogar un poquito ahí la situación. Pero aquí también, igual lo que comentas y lo que comentó don Leonel, lo que le preguntabas sobre los derechos. Realmente los derechos no se pierden, son inalienables e indivisibles. Está el principio pro persona. Un preso no pierde el derecho a la vida. O sea, ¿por qué va a perder ese derecho? Entonces, yo hace rato comenté que no es la solución crear penales. Sí es la solución crear un nuevo penal para que haya mejores condiciones en la cuestión, en todo lo que es el sistema penitenciario del Estado. Sí tenemos, aunque el Estado todavía no dice dónde va a ser ese nuevo penal. Pero bueno, la Comisión Nacional de Derechos Humanos ha hecho también recorridos y ha dicho, hay fallas en cuanto a la sobrepoblación, hay fallas en higiene, hay fallas en cuestiones de alimentación, hay múltiples fallas que ha tenido que tiene este penal y también otros penales del Estado. Y pues, ¿qué se hace? O sea, no se hace nada. Fíjate que yo he leído en algunos artículos que se está analizando la posibilidad, porque también hay los presos que son de la delincuencia de alta seguridad y están mezclados con presos de delitos del fuero común. Entonces se está analizando a esos que son de delitos del fuero común, delitos menores, que se les dé salida, que se les dé una sentencia y se les dé un cumplimiento de sentencia rápida y salida para desfogar la situación que existe en los penales. A ese nivel estamos llegando.
1: Ahora, obviamente hemos hablado aquí de que Sinaloa no necesariamente tiene una solución con la creación de nuevas cárceles. Sí resuelve un problema, que es el problema del hacinamiento, pero yo creo que vamos más allá, una transformación profunda en cuanto a mecanismos de vigilancia, en cuanto a clasificación de internos, en cuanto a control institucional. Y finalmente, para cerrar la mesa, vamos un minuto cada quien. ¿Qué medidas concretas debería anunciar el gobierno esta misma semana, Francisco, crees tú, para demostrar que se está recuperando el control del sistema penitenciario?
3: Pues bueno, implementar una serie de operativos, pero que bueno, que sean ciertos, no, con certeza. Que ahí ponga orden, es decir, necesita, pues, esto necesita una reforma a fondo. No podía decirte sí, porque manda tantos policías ahorita, los incrementa o cambia a otros penales. No, yo creo que este es un problema de muchísimos años. El 90% de las prisiones de México tiene los mismos problemas. No es el caso nada más del penal de Mazatlán y el de Aguaruto. Acuérdate que el día del Culiacanazo se fugaron 51 reos. Entonces, yo creo que no, tenía que darse una reforma profunda a fondo, esa que siempre se ha anunciado en los discursos políticos, pero que nunca se ha llevado a cabo. En lo inmediato, pues, ¿qué tendría que hacer? Ir a mantener vigilancia, pero con el estricto respeto a los derechos humanos. Es decir, además de ir a acabar con un montín, con la inconformidad, con los roces, de proteger a los que visitan, a las familias, de tener esas áreas especiales para la familia, para las visitas, limpias del peligro.
1: Comentario final, un minuto, Leonel.
0: Voy a hacer un comentario, lo hizo Margarita, como un chiste. Esto de los derechos de los reos. Y decía un reo, déjenme salir a votar y les traigo el dedo manchado. O sea, quería votar y no tiene derecho a votar. O sea,
2: es una pérdida.
0: Es una parte de eso. Bueno, pero lo otro, el 92% tienen problemas porque son los que controla el gobierno federal. El 8% son cárceles privadas. Son cárceles que construyeron en la época de Felipe Calderón. Una de ellas está en Hermosillo. Y no tienen problemas porque ellos contratan con custodios, ellos hacen las situaciones de y entonces ahí se les torna difícil a los delincuentes hacer lo que pasó en el castillo. Entonces, hagan centros, entreguen los propietarios, los privados. Porque este ejemplo de los 8% son 8 penales. Es un ejemplo de que no
3: se han dado resultados.
1: Comentario final.
2: Además de hacer centros, como dice don Leonel, pues también hay que fijar bien el personal que atiende ahí, pues que aumenten los guardas y custodios, pero también igual hay una situación que dicen que esos guardas y custodios no están preparados también para llevar ese labor, ese trabajo. Entonces, pues tenemos que hacer cuestiones estructurales, pero por lo pronto, con lo bueno que se tiene en lo que se trata de seguridad pública, hay que armar algo para dar esa seguridad que se requiere en los penales, Elisa.
1: Pues finalmente lo ocurrido en el castillo no puede convertirse simplemente en otra noticia que mañana sea desplazada por otra tragedia, porque lo que está en juego aquí es mucho más que la administración de un centro penitenciario. Yo creo que está en juego la autoridad del Estado, la confianza de los ciudadanos y sobre todo la vida de personas. Con esta reflexión final nos despedimos. Gracias, Francisco, Margarita, Leonel. Yo me reencuentro con usted a la 1:00 p.m, nuestra segunda emisión de TM Noticias. Por lo pronto, que tenga usted un excelente inicio de semana.
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1: Parece que va a llover algo de Eddie Quintanilla y los Cumbia Kings.

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1: Los Cumbia Kings con Parece que va a llover en este lunes, inicio de semana. ¿Cómo les va? Ahí está, ¿va a llover o no? Anda por ahí el huracán que ahora tienen amenaza a Sinaloa, así que mucha precaución. Un gran abrazo a toda la gente del sur del estado, que bueno, pues desde ayer por la mediodía, más o menos, la gobernadora del estado, Graciela Domínguez Nava, dijo que no iba a haber clases en la zona sur del estado. Así que mucha fortaleza para toda la gente por allá. Acabo de ver el último reporte del huracán Simón y anda por ahí, frente a las costas de Punta Mita, allá en Nayarit. Y bueno, muy cerca de Sinaloa, habrá que esperar los pronósticos y esperemos que se vuelva a alejar y no cause mayor impacto. ¿Cómo les fue de fin de semana? Gracias por estar con nosotros. Jonathan Manjarres contigo de aquí hasta las 10 de la mañana. Oye, déjame tu mensaje, te lo y te escucho al 6678-589098. 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El clima actualmente es de 29 grados, mayormente soleado. ¿Irá a llover más tarde? Bueno, hay que checar ahí muy pendiente los servicios, las alertas de servicio meteorológico y sobre todo la gente que nos escucha por allá en el sur del estado, en Mazatlán, mucha gente de Elota, de Escuinapa, El Rosario, que nos hace el favor de seguirnos en línea y donde llega la 89.5, mil pero mil gracias. Oye, más adelante les voy a contar en el dato del día, ¿qué hacer para volver a enamorarse del amor de tu vida? Pues conocerlo, ¿no? Digo, estoy hablando de si ya tienes tu pareja, tu esposo, dices, no, la flama ya se apagó, Jonathan, ese ya no tiene remedio. ¿Cómo volver a enamorarte del amor de tu vida y de tu vida, Chang? Es el tema, también. Ya se los voy a contar por acá, déjenos un mensaje vía WhatsApp al 6678-589098. 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Excelente inicio de semana.
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1: Alejandra Guzmán con esto que se escuchó, que es Mírame, Changue. Mírame bien. 29 grados en la ciudad. Déjanos tu mensaje vía WhatsApp al 6678-589098. Ya ando siendo víctima del cambio de clima, Changue. Anduve en Monterrey el fin de semana en un evento y ya llegué medio enfermo. Ya que neve mejor. 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A ver, ¿vas manejando en la ciudad? ¿Hay tráfico el día de hoy? Vémelo diciendo, 6678-589098. Te leo y te escucho. Buen día.
2: Hola, Jonathan Monsalves.
1: What happened?
2: Excelente inicio de semana para ti y para mí también. Con saludos para ti, para Lanza Baby, Lorena Romo, Karen, Claudia, mi mamá, mis sobrinos, y Javi.
1: Hoy andas igual que yo, tú.
2: Y yo. Gracias. Soy Gabriela y la Herrera de la Sinaloa, me pongo muy play.
1: Yo creo que se nos está poniendo, Gaby, una voz ya terrorífica. Miren, me atrevo a contar un relato con esta voz, permíteme. Esta mañana, recuerda que hay que ser feliz, pero también recuerda que tienes cosas que pagar. Sí, está terrorífico. 8:30, aguas con los cambios de clima. Gracias, Gaby, linda mañana. ¿Cómo va la gente de la Colonia Rosales en esta nueva semana? Lo que te haga feliz. Sonríe tanto como respires, ama tanto como vivas y lo más importante, deja tu vida en manos de Dios. Él sabe lo que es mejor para ti. Claro que sí, con toda la actitud. Marta, ¿cómo amaneces el día de hoy?
3: Excelente día. Saludos a todos ahí en cabina. Saludos a los radioescuchas, al Changi. Bendiciones para todos. Saludos.
1: Ahí te hablan, Changi. La gente te quiere, aunque tú eres medio sangrón, mira. Gracias, Marta. Linda mañana. En breve les cuento cómo volver a enamorarte de tu vida. Si te levantas por la mañana diciendo, otra vez tengo que iniciar, ya estoy cansado, cansada, esto ya no me llena, no encuentro sentido. Bueno, te voy a dar un consejo de un post que nos encontramos por acá y me dices qué tal. Antes, Lazo con Ojos Marrones. Vas iniciando tu día, déjame tu mensaje, te lo y te escucho. 6678-589098. Soleado el día por lo pronto, 29 grados hoy, lunes. Jonathan Manjarres contigo en Modo Play.

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1: 8:43 de la mañana, ya estamos también en YouTube, a toda la gente que nos acompaña, gracias, saludos al buen Jorge Bencomo Armenta, que anda por acá ya en las tierras de Culiacán, originario de Los Mochis, que anda por acá, desde luego, saluda a mi compadre Changi, por favor. Muy bien, ya me invitó ahí unas costillitas que se comieron por ahí de los dopes allá en Mochis, qué chulada, hombre, compadre, pero pues andábamos en un evento en Monterrey. No pudimos estar, con mucho gusto. Ahí hay que comprar otra dotación para la próxima, por favor. Gracias, saludos para todo el personal del Instituto Mexicano del Seguro Social, todo el equipo de ambulancia de traslado que está por acá escuchando y que vienen entrando a la ciudad. Hay buen tráfico por acá en Culiacán, sin duda alguna. ¿Qué se celebra el día de hoy en este ya 12 de octubre? Deben de saber ¿qué se celebra ustedes, eh? A ver, yo creo que sí saben la mayoría qué día se celebra hoy. Si fueron a la primaria, ¿verdad? Deben de saber. Pero bueno, antes de contarles, hoy es cumpleaños o día de los que lleven por nombre el nombre de Serafín, Wilfrido, de las Pilares y las Arlinda. Debemos de conocer alguno que otro Serafín y no el de la telenovela de Televisa por ahí a finales de los 90. A alguna Pilar y algún Wilfrido, sin duda alguna. Con mucho cariño le mandamos un fuerte abrazo. Hoy es Día de Acción de Gracias en Canadá, por si usted tenía el pendiente.

0: Día de la raza, día del respeto a la diversidad. ¿Qué pasó un 12 de octubre? ¿Quién nos descubrió? Como dijeran los niños, es día de las escritoras, día mundial de la artritis. Hoy celebramos en este 12 de octubre particularmente eso. Déjame tu mensaje, te lo y te escucho al 6678-589098. ¿Qué nos cuentan por acá? Buen día.
1: Buenos días, Jonathan. ¿Cómo amanecieron?
0: Aquí medio enfermo.
1: Bendiciones para todos. Mira, aquí ya vamos rumbo al trabajo ya. San lunes, que parece viernes. La verdad, entonces,
0: oye,
1: a ver
0: por qué, ¿es
1: sale?
0: ¿Cierto? ¿Por qué primero parece Dios viernes? A ver, dime.
1: Bendiciones y saludos para el Changi. Soy Nadia Verónica, Uribillas del Prado.
0: María Verónica, a toda la gente de Uribillas del Prado, gracias por compartirnos por acá tu mensaje. ¿Por qué será que ya parece como fin de semana, Clau? A ver, ya es como que se nos anda cambiando ya con tanta cosa el reloj, ¿o qué? Cuéntame.
2: Puede confundir porque justamente venimos del fin de semana, porque justamente estamos a finales de año, que yo creo que ya se siente como el fin de semana, pero de los meses, Jonathan. Ya viene Tomateros, ya viene Navidad, ya viene Día de Muertos, entonces estamos con todo este flow que a veces pensamos, ¿y si hoy es jueves? ¿Y si hoy es viernes? Y nada, que estamos en lunes o martes.
0: Así es, ya les vamos a contar en breve también cómo poder registrarse por el boleto doble que tenemos del programa para la gran inauguración de Tomateros este jueves 15 de octubre. Y les cuento el dato de esta mañana en breve. ¿Cómo volver a enamorarte de tu vida? ¿Tú de qué te quejas, Changi? No trabajas, tienes todo. Eres el bueno. Cobras en 6 cifras en el programa. En fin, llegan los de Rake. Se llama Fui 847 Modo Play.

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0: 8:55 de la mañana. ¿Cómo les va en ese inicio de semana? Día de la Raza, hoy 12 de octubre. Saludos a toda la gente que nos acompaña en YouTube. Recuerda suscribirte al canal Jonathan Manjarres en línea en tmmedios.com o de manera directa, desde luego, a través de Alexa y Google Home. Dile, Alexa, reproduce Romántica 89.5. Celebrando de nueva cuenta a los Serafines, que hoy celebran su santo, a los Wilfrido, a todas las Pilares y a los... a las Arlinda, que hoy están celebrando su santo. Gracias por estar acá. 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Y si tú quieres ir, bueno, en este momento tienes que enviarme un video demostrando que escucha Romántica a través del 6678-589098. 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Yo me pongo en modo play con Jonathan Manjarres en la 89.5 porque me lleva a Tomateros. Tiene que ser igual. Escuchen y apliquen. Yo me pongo en modo play en el 89.5 con Jonathan Manjarres porque me lleva a Tomateros, y envíamelo ya al 6678-589098. Goyita me dice por acá, buenos días, día de la raza en modo play. Un día como hoy llegó Cristóbal Colón con las tres carabelas a América. Algo sí lo recuerdo. Saludos al Changi y no molestes a Jonathan Manjarres porque te va a correr. No te digo, pues... Si él es el jefe, Goyita, ¿cómo estás? Te escucho.
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0: Buenos días, gracias por enviarnos tu mensaje, Goyita, ya participando. Oigan, hoy tengo invitadas de lujo por acá en el Morning Show. Me acompaña Anaís y compañía, que ahorita vamos a saludar porque... ya se viene la carrera Recuérdame Bonito Kelder este próximo 24 de octubre. ¿Y por qué se llama Recuérdame Bonito? A la gente que me sigue en YouTube y me escucha en radio. Bueno, porque tiene una carrera, un significado muy especial. Pero Anaís, qué mejor que nos den la bienvenida, saluden a la audiencia y un gusto que nos visites por acá. ¿Cómo estás?
2: ¿Qué tal, Jonathan? Muy bien, muchas gracias. Buenos días a todos, muchas gracias por el espacio. Pues venimos de nuevo a invitarlos a todos a que nos acompañen este sábado 24 de octubre a la gran carrera que estamos organizando HRT con apoyo siempre de Kelder.
0: Súper bien.
2: Para llevar a cabo Recuérdame Bonito, que es una carrera con causa. Este año está todo lo recaudado va a ser para bomberos.
0: Okay.
2: Y pues vivir la fiesta, vivir el recuerdo, vivir honrar a los que ya no están con nosotros, que dedicarle nuestros kilómetros y pues a la vez apoyar a una gran causa.
0: Oye, la verdad que la gente que me escucha, y dejo, quiero reconocérselos, Anaís, es una carrera especial, ¿no? Porque corremos todos a lo mejor que con la mascota, que con esto, que está súper bien. Pero, ¿cómo nace la idea de hacer una carrera para recordar a quien ya se adelantó en el camino? Que en algún momento, en nuestro manto carnal, por así decirlo, pues formó parte de la vida, ¿no? Puede ser tanto mamá, papá, abuelo, abuelo, tío, tía, hermano, hermana. Todos yo creo que hemos perdido algún familiar que siempre recordamos. Y correr en lo personal para lograrlo, superarte y sobre todo también para recordar a esa persona especial, termina siendo algo muy emotivo, ¿no?
2: Totalmente. Fíjate que es nuestra sexta carrera, es la segunda con este nombre. Año tras año tenemos un nombre especial para cada carrera, para recaudarlo, para apoyar a alguien. Uh-huh. Y el año pasado se nos ocurrió por las fechas, incluso de momento.
0: Sí, pegándole entre octubre y noviembre.
2: Y noviembre,
0: ¿no?
2: así es, porque pues es nuestra fecha de como el equipo de HRT. Y como se nos atravesó el Día de Muertos, pues como que lo hicimos... algo festivo, o sea, como que fusionar lo que nos encanta, que es correr, el festivo, que es Día de Muertos, y el apoyar. Entonces fusionamos esas tres cosas y salió Recuérdame Bonito.
0: Pues sí, la verdad que está muy interesante la temática. Y por acá, ¿quién te acompaña? Amiga, preséntate para que te salude la gente. ¿Cómo estás? Buenos días.
3: Hola, buenos días, Jonathan, mucho gusto. Soy Ceci Balleceros del equipo de Kelder. Okay. Muy contenta de estar acá con todos ustedes. Gracias por el espacio y pues igual que Anaís, invitar a todos a esta carrera que ya faltan pues menos de 15 días. Estamos muy contentos por esta edición. 1500 corredores, ¿verdad? El año pasado fueron menos y la verdad que al día siguiente de la rueda de prensa ya estaban sold out las inscripciones. Súper así bien. Que invitarlos porque ya nos quedan pocos espacios. Siempre hay personas que nos escriben por ahí de que, oye, pues no alcancé. Así que ese es el momento de que vayan a inscribirse. La verdad es algo muy bonito. El año pasado, desde el escenario, me tocaba ver cómo habían personas que corrían, sí, con sus mascotas, disfrazados, etcétera, caracterizados, pero había muchas personas que corrían con sus playeras, recordando a sus seres queridos, con los nombres, con las fechas, que al llegar a la meta se quebraban, recordando siempre, siempre, siempre a quien los veía desde el cielo, les dedicaban sus kilómetros. Fue bastante, bastante emotivo. Sí, yo estaba en un mar de lágrimas, ajá, aunque tenía que contenerme, estaba en un mar de lágrimas. Tuvimos también a alguien que estuvo cantando una canción ahí en el escenario, muchísimas dinámicas, y este año la verdad que se espera muchísimo más de esta gran carrera, porque al terminar la carrera tenemos un evento que es, okay, un Mictlán Fest, que va a haber muchísimas sorpresas para todos. La fiesta no va a terminar al cruzar la meta, la fiesta, uh-huh, continúa y apenas iniciará al terminar, al cruzar la meta.
0: Excelente, es ese próximo sábado 24 de octubre. ¿A qué hora comienza la carrera? ¿Cómo me puedo inscribir? Digo, porque como buen mexicano a veces dejamos todo al último y luego, ay, no participé porque no escuché. Bueno, aquí están escuchando y pásame los datos para que la gente obviamente recuerde por quién se levanta incluso cada mañana, o que recuerde y honre a esa persona que se adelantó del camino por cualquier situación, y que sobre todo también, pues lógicamente siempre el tema, ustedes, todo el equipo, de ir a correr, de levantarte, es un reto personal, de tener una meta diaria, y ahí la combinas, está súper bien este objetivo para que la gente tenga la oportunidad de inscribirse, que no se quede fuera y que viva todo este evento que me platican, ¿no?
2: Claro que sí, perdón, hay que, nos podemos inscribir en el www.cronohub.com en, okay, internet, y al 6671-030809 con Isis Silman. Ellas, las chicas, la verdad, están de que, ay, se me atoró algo del proceso de la inscripción. Uh-huh. Siempre están ahí bien lindas para ayudarnos a que sea más fluido.
0: Repítele el número para que la gente lo pueda captar.
2: Claro que sí, por WhatsApp o llamada 6671-030809 con, okay, Isis o la Silman, bien conocida en el mundo del running.
0: Okay.
2: Por Cronohoop es la otra. Y realmente sí, ahorita creo que vamos como el 1300 ya inscritos, o sea, a nada de terminar, sí, no, de hacer, pues, el, sí, sold out. Estamos muy emocionadas, entonces sí les pedimos que se inscriban ya, ajá, porque sí se van a quedar fuera.
0: Oye,
2: y la verdad no quieren.
0: ¿En dónde va a iniciar? Platícame la ruta para que la gente lo vaya ya imaginando, visualizando, y que pues no se quede fuera, ¿no?
2: Claro que sí, vamos a iniciar en las tiendas Kelder, okay, Universitario. Universitarios, perdón, agarramos toda la, creo que es la Sánchez Alonso esa, nos vamos hasta el Malecón Nuevo, okay, recorremos hasta, van a haber mucha señalítica, uh-huh, mucha hidratación, mucha protección, eso por parte de las HRT nunca está en duda, siempre
0: sí, tratamos todos los puntos que deben de cuidarse dentro de la logística, ¿no?
2: Totalmente, nada se queda fuera.
0: Te diría que está también favorecido el tema de las fechas por el clima, aunque pues en Culiacán sigue todavía ahí aferrándose, ¿no? Pero ya cambia la situación, creo que sigue siendo la humedad y demás, sí, pero no es la misma correr en octubre, a finales de octubre, que correr, por supuesto, en pleno verano, ¿no? Que así ahí es, marca la diferencia, y creo que también eso ayuda a que las personas que no están dentro de el running en todo esto también, que creo que es importante, porque muchas veces cuando hablamos de carrera, mucha gente por pena, por miedo o por no conocer, no se inscribe, dice, es que yo ni corro, o sea, ni salgo a correr aquí a la esquina. Bueno, no se preocupe, aquí lo pueden hacer sin duda, ¿no? Porque realmente aquí ahora se presta más los tiempos, pienso yo.
2: Sí, por eso invitamos a toda la comunidad, corredor, no corredor, abuelos, tíos, primos, niños chiquitos, lleva tu perrito, es una carrera pedestre, uh-huh, o sea, esperamos pura gente caminando, corriendo.
0: Súper bien.
2: A lo mejor una carriola por ahí porque llevamos a nuestros bebés y
0: sí,
2: así.
0: Sí, que me imagino que se da mucho, ¿no? Por el tema familiar y demás,
3: sí,
0: que me parece excelente.
3: Sí, el año pasado me tocó ver muchísimas personas que llevaban a sus niños también caracterizados, como le he comentado, también mascotas caracterizadas. Es una carrera, yo siempre he dicho que es familiar, o sea, uh-huh, es familiar porque llevas desde los más pequeñitos hasta los más grandes, adultos mayores, que a lo mejor y no van corriendo, pero van sintiendo esa vibra, claro, esa emoción y esa cultura de que tenemos en México de recordar siempre cada 2 de noviembre a los que ya no están con nosotros. El año pasado fue el 1 de noviembre, ¿verdad?
2: Sí, es correcto.
3: Fue el 1 de noviembre, entonces todo estaba mucho más a flor de piel, y este año, aunque sea el 24, siento que la carrera te hace transportarte.
0: No, y creo que eso también le hace la facilidad de que puede ir más gente, ¿no? Porque a lo mejor mucha gente, tú sabes que del primero, entre el 2, mucha gente va a los Campos Santos, el primero primero, entonces, oye, voy a salir, y creo que en esta fecha también les va a ayudar mucho. Ayuda con mucho. Eso, sin duda alguna. Sí. Anaí, Cecilia, Ceci, ¿verdad? Me decías, oye, pues gracias por visitarnos por acá en el Morning Show, esperemos que toda la gente llame y se inscriba al 6671030807 con Isis, ahí desde luego con todo el team. Chicas, lo mejor para ustedes, el mejor de los éxitos. Ya tuvimos la oportunidad de platicar un poco sobre esta carrera hace algunas semanas, y pues que sea todo un éxito. Y aquella persona que nos ve y nos escucha, que quiera formar parte de esta carrera, recuérdame bonito, Kelder, bueno, es el 24 de octubre en sábado, es carrera pedestre, vaya con la familia, con la abuela, con toda la familia, y pónganse, van a hacer la playera, ¿por qué no?, de esa persona que es tan especial, que puede ser mamá, papá, abuelo, abuelo, o cualquier familiar que alguna vez formó parte y que, dicho sea de paso, puede llevarlo desde luego a las mascotas, así que será todo un gran evento. Gracias por visitarnos por acá en el Morning Show, esta muchas es su casa, gracias. Y pues bueno, habrá que inscribirnos por ahí a la carrera, recuérdame bonito, Kelder, gracias por el tiempo, chicas.
2: Muchas gracias.
0: Vamos con más, son ya las 9:06 de la mañana en Modo Play. En breve te voy a contar una encuesta que se publicó en internet de cómo volver a amar tu vida. Sí, si tú dices, yo ya no quiero, bueno, una opción es ir a correr en esta carrera, ¿no? Sobre todo, te levanta tu motivo. Pero te voy a contar más adelante al respecto. Es el Morning Show de la ciudad de Modo Play. Jonathan Manjarres contigo.
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2: Balada en vivo de Gustavo Lima, Brasil para el mundo. Chang, ¿le entendiste? Yo no mal entendí. Chiquitere. 30 grados en la ciudad, manténganse alertas de Simón. Simón dice si va a venir o no a Sinaloa. Ojalá y no, ¿eh? Y menos que le pegue a tierra en cualquier parte de la costa, porque realmente causaría estragos hasta el momento. Así que muy pendiente. Saludos a toda la gente que me sigue en YouTube. Suscríbete a mi canal, me encuentras como Jonathan Manjarre. Ya están en juego los boletos para Tomateros. Envío un video con la frase "yo me pongo en modo play con Jonathan Manjarres" y envíalo al 6678-589098 si tú quieres boletos para la inauguración de Tomateros, que ya es este próximo 15 de octubre. O sea, ya, Changi, ¿cuándo? Pues es el jueves. Voy con el dato de esta mañana. Dice por acá, ¿cómo volver a enamorarte de tu vida? Digo, si usted no ama su vida, es su decisión. Fuera de broma, ¿y por qué tu decisión? Porque a final de cuentas, lo que tú estás viviendo no son azares del destino. Son una serie, un cúmulo de decisiones tomadas o acciones no realizadas que, si no te gustan, nadie te puso ahí. Tú caíste ahí, tú lo permitiste. Y discúlpame si te enojas conmigo, pero te cuento de eso. ¿Cómo volver a enamorarte de tu vida? Bueno, te lo cuento. Acá me encontré lo que dice: sal de casa todos los días, sal más, conoce cosas nuevas. No prácticamente ir a gastar por gastar, sino que conocer nuevas trincheras te da una orientación distinta. Otra de las cosas habla es eso. Haz de todos modos el tema de salir aunque no tengas ganas. Una caminata, un café afuera, sentarte en un parque durante 20 minutos. La mente se aclara, los problemas disminuyen, el mundo se vuelve menos pesado. Tu cuerpo fue hecho para eso. Deja de privarlo y simplemente estar de la casa al trabajo, el trabajo a la casa. Encuentra el momento. 2. Arregla tu sueño antes de arreglar cualquier otra cosa. No puedes enamorarte de una vida en la que estás exhausto. 5 horas de sueño y 3 cafés no son una personalidad, son una señal de alerta. Tu humor, tu energía, tu motivación, tu paciencia, todo eso se sostiene en el sueño. ¿Qué tan bien o qué tan mal estás durmiendo? Habla con extraños de verdad, no charlas superficiales de ¿cómo está el clima? Pregúntale al tipo del café, de la tienda, al compañero de trabajo o que es el nuevo, ¿a qué se dedica? Habla con la persona que está a tu lado. Sé curioso con personas que quizás nunca vuelvas a ver. Te va a sorprender lo bien que te hace y cuánto te saca de tu propia cabeza. Que a veces nosotros luchamos con nuestros problemas y cuando escuchamos a otra persona que a lo mejor tiene un problema aparentemente más grande, realmente todo baja de tensión. ¿Te ha pasado? 4. Coquetea de forma genuina sin excusas si es que no tienes pareja. Digo, si usted le dice, es que en la radio me dijeron, vieja, bueno. Si son solteros, ¿no? Una manera incómoda, una manera cálida, segura, para que obviamente busques a lo mejor tu media naranja o simplemente algo con tu pareja, con tu esposo y esposa. ¿Por qué no retomar esos momentos en los que pues ahí todo era miel sobre hojuelas, ¿te acuerdas? Y 5, deja de consumir y empieza a construir. Ver a otros construir cosas que nunca te harán feliz, construye lo tuyo. Sí, escribe, filma, cocina, dibuja, inicia ese emprendimiento, abre tu negocio, cambia de trabajo, cualquier cosa. No necesitas ser perfecto, obviamente, ni tiene que ser algo 100% estructurado. Simplemente toma la decisión y recuerda que así recuperarás los motivos de tu vida. Interesante este tema, Clau, que a veces caemos en la monotonía, caemos siempre en pues la rutina, que nos vamos oxidando o marchitando. ¿Qué opinas?
3: Sí, sobre todo que somos muy dados, Jonathan, a tener en cuenta hábitos que son perjudiciales para nosotros, como a lo mejor sería dormir mal, trasnocharnos, a lo mejor no comer cosas de calidad, no tomar agua, salir de fiesta, beber alcohol, fumar, hacer muchas cosas, y las cosas que realmente son valiosas, que realmente nos dejan algo, que realmente nos hacen un bien, las dejamos de lado. A lo mejor no leemos, no platicamos con la gente, no le decimos a la gente que tenemos al lado que la queremos, no valoramos valoramos. Entonces, siento que más que nada el dato se podría también resumir un poco en valorar todo aquello que sí está, porque para quejarnos tú sabes que somos muy buenos, pero para valorar cosas buenas, ahí está realmente lo complicado.
2: Así es, haz algo diferente. Si de pronto te sientes estancado o estancada, simplemente necesitas otra perspectiva. Alguna vez leí una frase que dice: la felicidad en la vida consiste en tres cosas. Tener algo siempre que hacer que te levante de la cama, tener a alguien a quien amar, pareja, hijos, alguien cercano a ti, y tres, siempre tener algo que esperar. Tú puedes, encuentra esos tres ejes y me cuentas cómo te fue. 9:21 en modo play, el Morning Show de la ciudad. Ya regreso, buenos días.
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9: Llega el poder de Taylor Swift con Shake It Off. 9:27. Buenos días.

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1: 9:31, Taylor Swift con Shake It Off. Ya se viene la fiesta del béisbol. Acá anda Nachita con nosotros. Nachita, siempre es un gusto saludarte. Vino a darme el nombramiento de director de comunicación de San Ignacio. La síndica de San Ignacio, ya acá lo vamos a hacer público. No te creas, Nachita. Y allá vamos a andar haciendo eventos, sin duda alguna. Un saludo para toda la gente de la colonia Rosales. Y desde luego también, ahora que viene la votación, Nachita, yo propongo a Nachita para diputada. Las ganas, la verdad que recorre más colonias que algunos que yo conozco, ¿eh? Sin duda alguna, Nachita, siempre es un gusto saludarte, que nos trajo un detalle por acá. Una galleta deliciosa que ya, o sea, Nachita me las traía a mí y ya todo, cuando salgo ya me ganan el polvorón. ¿Qué nos dicen por acá? 6678-589098, buenos días.
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1: Vámonos al béisbol, Olivia. Gracias por estar con nosotros. Te registro con mucho gusto. Recuerden que también tenemos pastelazo de hoy, que es 12 de octubre, al 18 de octubre. Registra tu cumpleañero al 6678-589098. 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Cantamos hoy lunes con Yuridia. Están pendientes, por cierto, los caballitos. Ya le dije a Nachita yo que nos tiene que aplicar por acá, desde luego, la cita, pues obviamente para aprovechar, Nachita, y pues sin duda alguna ahora sí que utilizar los caballitos. Ya me comprometí yo para la posada, por cierto, ¿eh? Antes, Yuridia con Ya Te Olvidé, 9:34, 31 grados en la ciudad. Buenos días, mundo.
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1: 9:47 minutos de la mañana, Duncan Du en algún lugar de un gran país. Gracias para Sandra López Plata hasta Costa Rica. Sandra, ¿cómo te va? Qué gusto que estés por acá escuchándonos en esta mañana, toda la gente de Costa Rica. Muy pendiente por si llega el agua, Si llega el agua, porque ya también se pone interesante. Déjenos un mensaje al 6678-589098. Heidi dice, buenos días, Jonathan y Changi en Modo Play. Tarde, pero seguro, dije, ya se me durmió, Heidi. Miren, yo ya anduve viendo cosas navideñas, no sé ustedes, a mí no me importa que apenas va a ser Halloween. Ya fui, compramos unas esferas ahí y bueno, ya andamos en espíritu navideño. Todavía faltan los dulces, los panes, los dulces, los altares. Pero bueno, algunos ya andamos en modo Navidad. Déjame tu mensaje, 6678-589098. 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Gracias a nombre de todo el equipo de producción, hoy celebrando los que llevan por nombre Serafín, Wilfrido, Las Pilares y Las Arlinda. Y les voy a desbloquear un recuerdo. Hoy que es Día de la Raza, Día del Descubrimiento de América, ya me puse a cantar con Clau y Nachita la canción. Si ustedes se acuerdan que te enseñaron probablemente en la primaria, como qué año te gusta, tercero será, por ahí, o quién sabe, de kinder, que era Cristóbal Colón, fue un gran marinero Cristóbal Colón, cruzó el ancho mar con tres carabelas Cristóbal Colón. Y me acuerdo que eran la niña, la pinta y la Santa María. ¡Ah! Pero si te ponían un examen para descubrir cuál era la niña, la pinta o la Santa María, a ver si equivocaba uno, una chita. ¿Cómo iba a saber si yo no estuve en qué año? ¿1492? ¿Cómo voy a saber yo? Y a ver, ¿cómo sé si el historiador realmente dijo correctamente el nombre de las carabelas? ¿Cómo sé que Cristóbal Colón sí descubrió América, Chang, y no Américo Vespucio? Pues bueno, es una canción que muchos cantamos hoy en este Día de la Raza. ¡Nos vamos! Checa todo el contenido a través de plataformas digitales. Mi YouTube, Jonathan Manjarres, ahí me encuentras. Suscríbete y dejamos todo lo que hablamos en esta mañana. Que sea una gran semana. Estar pendientes de la evolución de Simón, que está frente a las costas de Nayarit. Y por eso es que hoy no hubo clases en el sur del estado. Mucha fortaleza para todos y estar pendientes de su evolución. Es Britney Spears, Baby One More Time.

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1: Hola, hola, ¿qué tal, amigos de Romántica 89.5? ¿Cómo están? Yo soy tu amiga Pamela González. Excelente inicio de semana, excelente lunes para ti. Espero que te encuentres muy, pero muy bien, arrancando una nueva semana. Hoy, 12 de octubre, te voy a pedir que me acompañes. Y hasta la 1 de la tarde, aquí puedes encontrar en una misma estación los éxitos de los 80s, de los 90s y de los 2000. Así que acompáñame. Vamos a tener buena música, buena energía, buena actitud. Si todavía estás arrastrando la cobija, hoy nos vamos a poner con buena energía, tanto con la música, con las recomendaciones y recordándote que tenemos una comunidad estratégica. Extraordinaria. Puedes mandar un mensajito así muy sencillo al 667-858-9098 y dar los buenos días, cómo amaneciste, cómo estás, si tenemos algún cumpleañero el día de hoy, algo que celebrar o algo que festejar. Nosotros nos unimos y le celebramos y le cantamos las mañanitas con muchísimo amor. Así que ya lo sabes, quédate conmigo, soy tu amiga Pamela González, de lunes a viernes desde las 10 de la mañana hasta la 1 de la tarde te acompaño. Vámonos con más música, con eso te doy los buenos días en el 89.5 Romántica. 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
1: Amigos de Romántica 89.5, estamos de regreso. Soy tu amiga Pamela González en este lunes. ¿Cómo te fue el fin de semana? Platícamelo todo a través del WhatsApp al 6678-589098. O bien, te quiero recordar que ya le puedes decir a tu Alexa: Alexa, reproduce Romántica 89.5. Y donde sea que te encuentres, ya sea en tu casa, en la oficina, en el estacionamiento, trabajando, dile a tu Alexa: Alexa, pon el 89.5. Y también ya nos puedes escuchar por ahí en tu bocina inteligente, o bien en nuestra página oficial de tmmedios.com, que esa desde sea, no sé, en Japón, en China, en Inglaterra, pero tienes acceso a internet, tmmedios.com, ahí también puedes estar en sintonía con nosotros. Y qué dudar de nuestro nuevo canal de YouTube, también te puedes ir a ver los videos, los podcasts, los shorts que tenemos por ahí, puedes dar suscribirte al canal, y recuerda que siempre tenemos regalos y sorpresas para todos y cada uno de ustedes. TikTok, Facebook e Instagram, también estamos en tendencia a través de Romántica 89.5. Vámonos con más música, seguir disfrutando. Soy tu amiga Pamela González y estás en sintonía del 89.5 Romántica, tu lugar de éxitos.

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1: Amigos de Romántica 89.5, gracias por haberme acompañado en este lunes. Vamos a felicitar a todos los cumpleañeros del 12 de octubre. Día de la raza también, día también de los pueblos indígenas incluso también. Y si alguien está cumpliendo años el día de hoy, bueno, pues ya sabes que el combo perfecto es tu comida favorita, tu postre favorito y tus personas favoritas. Y escuchando de fondo o con el playlist de Romántica 89.5 y de seguro la vas a pasar muy bien. Te mandamos el abrazo, el apapacho, te cantamos el Happy Birthday to You y que sea un día donde te sientas muy amado, muy amada, muy bendecido y muy bendecida. Gracias a toda la gente que nos estuvo contactando a través de las redes sociales. Te voy a dejar con las noticias que vienen a continuación y que mañana tenemos una cita tú y yo a partir de las 10 de la mañana. Soy tu amiga Pamela González. Vámonos con más. 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

0: Buenas tardes, Sinaloa. Buenas tardes, Culiacán. ¿Cómo están? ¿Cómo lo ha tratado el transcurso de este día lunes, que es inicio de semana? Yo espero que lo esté tratando muy bonito y que el trabajo le rinda, y sobre todo que las preocupaciones, esas que pesan un poquito siempre que iniciamos semanas, pues no le quiten a usted los motivos para sonreír. Y bueno, nosotros ya estamos listos para acompañarlo este mediodía con toda la información, el análisis y por supuesto con esa conversación que nos permite entender no solamente qué está pasando en Sinaloa, sino simplemente tener elementos para tomar las mejores decisiones desde nuestra casa, desde nuestro trabajo, desde todo aquello que nos involucra como sociedad. Así que bienvenido a Temes Noticias. Usted que está escuchándome a través de Romántica 89.5 o que ya se está conectando a través de nuestras plataformas digitales como temenoticias.com en Facebook, le doy la más cordial de la bienvenida y lo invito como siempre a compartir sus opiniones, sus quejas, denuncias, opiniones, si tiene alguna situación por ahí en su colonia que necesite ser atendida con mayor prontitud, pues aquí nos las puede comentar, porque arrancamos esta nueva semana con toda la actitud de apoyarlo. El reloj nos marca ya la hora para hacer una pausa en nuestras actividades y ponernos al día con lo que sucede en nuestro estado, en México y más allá de las fronteras. Y fíjese usted que la salud no puede esperar y las necesidades de los hospitales sinaloenses mucho menos. Esta mañana dábamos cuenta incluso de una manifestación de trabajadores activos y jubilados del Instituto Mexicano del Seguro Social, porque siempre ha sido una constante la falta de medicamentos en las clínicas de salud del Seguro Social. Incluso los familiares de los internos tienen que comprarlas por su cuenta. Y bueno, entre esta demanda de medicamentos, personal médico y mejores condiciones de atención, Sinaloa podría recibir en las próximas semanas a la presidenta Claudia Sheinbaum, una visita que más allá del protocolo y la fotografía oficial tendría que servir para poner sobre la mesa las verdaderas carencias del sistema de salud, porque pues una cosa es conocer los hospitales desde los informes y otra muy distinta es escuchar a quienes trabajan en ello y sobre todo a los pacientes y los familiares que todo el día se la pasan ahí esperando a veces respuestas y una mejor atención. Por ahora no hay fecha confirmada, pero el IMSS Bienestar ya contempla esta posibilidad y bueno, esperemos que Sinaloa esté preparado para mostrar la realidad de sus hospitales.
1: El coordinador estatal del IMSS Bienestar en Sinaloa, Julio César Quintero Ledesma, informó que aún no hay fecha confirmada para la visita de la presidenta de México, Claudia Sheinbaum Pardo, a la entidad, aunque estimó que podría realizarse en 2 o 3 semanas. El funcionario explicó que la mandataria federal realiza recorridos por las unidades del IMSS Bienestar en distintos estados del país para evaluar las condiciones de los servicios médicos e identificar las principales necesidades del personal, medicamentos y recursos. Quintero Ledesma señaló que durante estas visitas se busca conocer directamente las necesidades de los trabajadores y las áreas que requieren atención prioritaria, con el propósito de plantear soluciones y fortalecer las operaciones del sistema de salud.
2: Y otra cosa, viene nuestra presidenta, es algo muy bueno, viene precisamente, no sabemos cuándo, pero ya estuvo el viernes pasado en el IMSS Bienestar de Hidalgo y estuvo en IMSS Bienestar del Estado de México. Creo que la próxima semana va a Michoacán, a Nayarit y creo que Colima también. Yo pensé que Sinaloa, pero ya me dijeron que no, quizá en 2 semanas o 3 semanas más, justo a eso, ¿no? A ver qué es lo que necesita el personal de IMSS Bienestar, si necesita recursos humanos, si necesitamos medicamentos. Nos viene hacer una evaluación, pero ahora sí, ¿no? Que hablemos con la verdad, que es lo que más nos duele, ¿no? Viene a ver qué es lo que nosotros necesitamos como IMSS Bienestar, y eso nos da mucho gusto, porque son días que ella le está dando a la salud de México, son días que le está dando al IMSS Bienestar, y eso viene a fortalecernos muchísimo más.
1: Indicó que aunque inicialmente consideró que Sinaloa podría estar entre las siguientes entidades visitadas, posteriormente le informaron que la agenda federal contempla otros estados, entre ellos Michoacán, Nayarit y Colima. El coordinador estatal agregó que la visita representaría una oportunidad para exponer las necesidades del IMSS Bienestar en Sinaloa y revisar los aspectos que requieren mayor respaldo institucional. Hasta el momento no se ha definido cuándo se realizará la visita ni las actividades que se llevarán a cabo en Culiacán o en otra localidad del estado. Para TM Noticias, América Espinosa.
0: Bueno, y hablando de salud, mucho cuidado porque la influenza no es cualquier gripita y en Sinaloa ya ha cobrado varias vidas. 9 personas han fallecido y se han registrado 149 casos de esta enfermedad en el estado. Son cifras que nos recuerdan que ante una infección respiratoria hay que atenderse, porque mucho cuidado, esto puede convertirse en una tragedia, especialmente para los más vulnerables. Y es que ante la temporada de riesgo, Salud Estatal prepara ya una campaña de vacunación que pretende alcanzar 917 dosis contra la influenza y más de 40,000 contra el virus del papiloma humano. También hay que recordar que estamos en el mes de la prevención del cáncer.
1: La Secretaría de Salud de Sinaloa proyecta aplicar 917,000 dosis de la vacuna contra la influenza y poco más de 40,000 contra el virus del papiloma humano, informó el secretario de Salud Estatal, Cuitláhuac González Galindo. El funcionario explicó que la vacuna contra la influenza está dirigida principalmente a niñas y niños de 6 meses a 5 años de edad, personas adultas mayores y población con enfermedades crónicas como diabetes, hipertensión, insuficiencia renal, cáncer y padecimientos cardíacos. Respecto a la vacuna contra el VPH, señaló que se contempla aplicar poco más de 40,000 dosis a niñas, niños y personas consideradas vulnerables como parte de las acciones de prevención en materia de salud pública.
3: De influenza 917,000 dosis y de VPH un poco más de 40,000 dosis. Pues de manera habitual, con lo que nos pasa a nosotros anualmente, siempre se presentan defunciones en cuanto a un otro padecimiento. Hasta el momento tenemos 149 casos registrados de influenza y 9 defunciones. Sobre todo las defunciones se dan más en personas adultas mayores que tienen alguna complicación del problema respiratorio y de que se complican estancias hospitalarias.
1: González Galindo indicó que durante la temporada de influenza, las complicaciones respiratorias pueden ocasionar defunciones, especialmente entre personas adultas mayores y quienes presentan otros problemas de salud. Precisó que en Sinaloa se tienen registrados 149 casos de influenza y 9 defunciones asociadas con esta enfermedad. En cuanto a COVID-19, el secretario señaló que se han registrado 47 casos de pacientes que requieren atención hospitalaria. Explicó que actualmente la enfermedad se considera de comportamiento habitual, similar a otras infecciones respiratorias, por lo que ya no se mantiene en el mismo esquema de vigilancia epidemiológica que se implementó durante 2020 y 2021. Añadió que la vacunación continúa siendo una medida importante de reducción de los riesgos de complicaciones, principalmente en personas con factores de riesgo. Para TM Noticias, América Espinosa.
0: Bueno, y aquí hay algo que no debemos olvidar: vacunarse no siempre evita el contagio, pero sí puede marcar una diferencia entre una enfermedad leve, una hospitalización o una complicación fatal. Así que si usted tiene oportunidad de vacunarse, ya sea que en alguno de sus centros de trabajo vea usted estos módulos de vacunación, es gratuito, acuda a vacunarse también en los centros de salud, sobre todo los adultos mayores y los niños, los menores de edad, que son la población más vulnerable ante esta enfermedad de la influenza. Y bueno, señoras, madres de familia, amas de casa, recordarles también que estamos en el mes de la prevención del cáncer de mama, y sobre todo también del cáncer cérvico-uterino. Así que acuda a las clínicas, acuda a los centros de la mujer, se están realizando pruebas gratis. Hay algunas clínicas como Salud Digna que tienen pruebas a muy bajo costo. Yo sé que siempre entre las labores del hogar hay prioridades, si usted dice es que estoy muy ocupada, es que los hijos, es que mi trabajo, es que la casa, pero al final si usted no está bien y no está en condiciones de salud, pues no le puede dar a los suyos lo mejor de su persona. Lo importante es que usted esté bien para que se pueda dar al mismo tiempo a los demás con mucha gratitud y sobre todo en una condición que le permita a usted desarrollarse tanto personal como profesionalmente. Y bueno, vamos a otro segmento que también está siendo vulnerable ante una situación de enfermedad, y se trata del ganado sinaloense, porque una pequeña herida puede convertirse en una amenaza enorme para la ganadería. El gusano barrenador está encontrando una puerta de entrada en las lesiones que deja la colocación de aretes al ganado, encendiendo las alertas sanitarias. Y aquí el llamado es claro por parte de la ganadera local de Sinaloa. No basta con colocarles el arete a las vacas o al ganado, hay que curar muy bien esa zona y vigilarla, porque un descuido puede costar la salud del animal y provocar pérdidas económicas para los productores. Tú tienes la advertencia, Matilde Montiel.
4: ¿Qué tal, Elisa? Muy buenas tardes al auditorio de TM Noticias, y un gusto que nos esté acompañando aquí en la segunda emisión de TM Noticias. Y bueno, continuando con la información que comentabas, el Sistema Nacional de Identificación Individual de Ganado y el Comité Estatal de Fomento y Protección Pecuaria de Sinaloa reforzaron las recomendaciones dirigidas a técnicos, aretadores vectores y productores para prevenir casos de gusano barrenador en el ganado. José Alfredo Sainz Aspuro, presidente de la Unión Ganadera Regional de Sinaloa, informó que se han detectado casos de esta plaga en heridas y provocadas durante la colocación de aretes, por lo que pidió a los técnicos aplicar medidas preventivas y curar la zona inmediatamente después del procedimiento. Advirtió que la responsabilidad no termina con el areteo, si los animales se dejan sin revisión durante varios días. Las heridas o la aparición de gusaneras pueden pasar inadvertidas, lo que retrasa la atención veterinaria. Escuchemos.
5: Muy importante, que lo hemos repetido en varias ocasiones, que el ganadero tiene que estar revisando constantemente sus actos ganaderos para ver precisamente que no, que de alguna herida vaya a haber un contagio de gusano barrenador y esto se propague en todo el acto ganadero. Principalmente al ganado o a las crías recién nacidas, que un problema que se ha venido viendo en varias ocasiones, que en el ombligo se puede ocasionar.
4: Sainz Aspuro explicó que la vigilancia continúa en lo que permite localizar lesiones y detectar oportunamente la presencia de gusanos, a fin de atender al animal antes de que el daño avance. También pidió a los productores revisar especialmente a las crías recién nacidas, sobre todo la zona del ombligo, donde se han presentado gusaneras. Hasta aquí la información, Elisa.
0: Gracias, Matilde. Bueno, y en información sobre la seguridad, violencia vuelve a irrumpir en un lugar donde una mujer solo esperaba ganarse la vida, y esto sucedió en pleno centro de Escuinapa, donde una mujer fue asesinada a balazos dentro de una estética cuando presuntamente se preparaba para comenzar su jornada laboral. ¿Hasta dónde hemos llegado cuando ni siquiera el lugar de trabajo representa un espacio seguro? Otro crimen más que sacude a Sinaloa, otra vida arrebatada y una pregunta que sigue sin respuesta. ¿Quién responde por la seguridad de las mujeres en Sinaloa? Vamos con la información, Miguel Campaña.
6: Hola, ¿qué tal, Elisa? Muy buenas tardes, un gusto saludarte y también aprovecho para saludar a toda la audiencia de TM Noticias. Como bien lo mencionas, una mujer identificada como Renata fue asesinada a balazos la mañana de este lunes al interior de una estética ubicada en el centro de Escuinapa, donde presuntamente se preparaba para comenzar su jornada laboral. El homicidio se registró alrededor de las 10 horas en el establecimiento situado sobre la calle 5 de Mayo, casi en la esquina con la avenida Occidental. De acuerdo con los primeros reportes, sujetos armados llegaron al negocio y dispararon contra la mujer. Posteriormente, habrían escapado a bordo de una motocicleta con rumbo desconocido. Tras recibir el reporte de la agresión, elementos de seguridad y cuerpos de auxilio se movilizaron al lugar. Sin embargo, al arribar confirmaron que la víctima ya no contaba con signos vitales. La zona fue acordonada para permitir las diligencias correspondientes por parte del personal de la Fiscalía General del Estado, encargado de recabar indicios e iniciar las investigaciones para esclarecer el crimen e identificar a los responsables. Hasta el momento, no hay información sobre personas detenidas por estos hechos. Hasta aquí la información, Elisa.
0: Gracias, Miguel. Y bueno, si hacemos un recuento de la semana comprendida entre el lunes 5 y el día de ayer 11 de octubre, en todo el estado se cometieron, escuche usted bien, 65 homicidios dolosos según los reportes. El reporte del Gabinete de Seguridad Federal señala que fueron 59, pero en los recuentos periodísticos de quienes cubren la fuente policiaca, el conteo anda por alrededor de los 65 homicidios dolosos, la violencia imparable en nuestro estado, lamentablemente. Con esta información vamos a hacer una primera pausa comercial, no le cambia, al regreso le platico cómo está el pronóstico del tiempo y dónde se ubica actualmente el huracán Simón y qué repercusiones esperan para nuestro estado.
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7: Una con 19 minutos, estamos de regreso aquí en TM Noticias y como con cielo no se juega, mucho menos cuando hay un huracán en el panorama, Sinaloa mantiene la mirada puesta en la trayectoria de Simón y la pregunta que todos nos hacemos es ¿qué tan fuertes podrían ser sus efectos y qué debemos esperar en las próximas horas? Pues vamos a revisar las condiciones del tiempo, las lluvias y el pronóstico para nuestro estado con nuestra compañera Cielo Neris.
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8: Es momento de compartirles el pronóstico del tiempo para esta tarde. Iniciamos en la capital del estado donde prevalece un ambiente parcialmente nublado. La temperatura se mantiene alrededor de los 36 grados con una humedad del 51%, con una probabilidad de lluvias del 90%. Para esta noche se espera un descenso de la temperatura con una mínima de 27 grados. Continuamos en el norte del estado en Los Mochis, donde prevalece un clima parcialmente soleado y caluroso. La temperatura se mantiene en 36 grados con una humedad del 47%. Para esta noche se espera una temperatura de 26 grados. Y por último, en el puerto de Mazatlán prevalece un ambiente parcialmente nublado. La temperatura se mantiene en 33 grados con una humedad del 76%. Durante la noche se espera una temperatura de 28 grados. Hasta aquí el pronóstico del clima.
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7: Y hasta el momento lo que nos han reportado del sur del estado es un oleaje fuerte que incluso brinca las olas el malecón de Mazatlán, dejando arena ahí por el paso del malecón. Incluso se reportó también un socavón que está siendo atendido porque precisamente las mareas que chocan contra el malecón de Mazatlán han estado provocando este socavón. La gobernadora mencionó que se atendería de manera oportuna y por lo pronto hay labores preventivas para evitar que este socavón en pleno malecón de Mazatlán siga presentando problemas, sobre todo para la vialidad allá en el puerto. Mientras que Sinaloa está alerta y Mazatlán bajo la mirada de las autoridades federales, el huracán Simón mantiene encendidos los protocolos de emergencia en el Pacífico mexicano. Se esperan lluvias de entre 50 y 75 milímetros, principalmente en los municipios de Rosario, Escuinapa y Mazatlán. Hoy, como lo mencionaba Cielo, hay ciertas posibilidades de lluvias aisladas en el centro del estado durante esta tarde y mañana se espera que Los Mochis pueda tener algo de agua también. Podría llegar al puerto como categoría 1 de acuerdo al reporte de las autoridades y se anuncia que la Marina y el Ejército ya coordinan acciones preventivas ante este escenario porque obviamente frente a un huracán pues no hay espacio para la improvisación. La prevención, Matilde Montiel, puede marcar la diferencia entre una emergencia y una tragedia.
9: Así como lo comentas, Elisa, autoridades de la Secretaría de Marina y de la Secretaría de la Defensa Nacional informaron que mantienen coordinación con los gobiernos de Guerrero, Michoacán, Colima, Jalisco, Nayarit y Sinaloa ante el avance del huracán Simón. Durante un reporte presentado desde la base naval del puerto de Vallarta, Jalisco, indicaron que se activaron los planes de N3 y Marina en Guerrero, Michoacán, Colima y Jalisco, mientras continúan atentos a la trayectoria del fenómeno hacia Nayarit y Sinaloa. Escuchemos.
10: Si me autoriza, informo a usted que nos encontramos en la base naval de Puerto Vallarta, Jalisco. Me acompaña el vicealmirante Tayatzin Guerrero Mendoza, comandante de la 12ª Zona Naval de la Secretaría de Marina. Asimismo, el general Isaac Bravo López, por parte de la Secretaría de la Defensa Nacional. Informo a usted, presidenta, que hemos estado sesionando desde esta base naval y en comunicación directa con los gobernadores de Guerrero, Michoacán, Colima, Jalisco, Nayarit y Sinaloa, por donde ha pasado el trayecto del huracán Simón y, por supuesto, estaremos muy atentos por su trayecto y el paso de Nayarit y Sinaloa. Evidentemente, después de esta reunión, nos vamos a trasladar a Mazatlán por el informe que nos acaban de dar de que estará impactando como huracán categoría 1 en Mazatlán, Sinaloa. Informo a usted, presidenta, que se activó el plan DN3 y el plan Marina en los estados ya mencionados, en Guerrero, Michoacán, Colima y Jalisco.
9: De acuerdo con la información expuesta durante la presentación, se prevé que el huracán llegue a Mazatlán como categoría 1. Ante el escenario, las autoridades anunciaron que se trasladarían al puerto sinaloense para dar seguimiento a las condiciones y a las acciones de atención. En ese mismo informe se mencionó que la Comisión Federal de Electricidad ha restablecido parte del servicio eléctrico. Sin embargo, el fragmento disponible no precisa cuántos usuarios han superado la energía ni el alcance total de los trabajos. Y bueno, finalmente las autoridades federales señalaron que mantienen comunicación con los gobiernos estatales para coordinar las medidas de respuesta ante el desarrollo del fenómeno meteorológico. Hasta aquí la información.
7: Y a propósito del sur del estado y del puerto de Mazatlán, la violencia sigue sin dar tregua en este municipio y ahora volvió a irrumpir en un centro de trabajo. Un joven fue asesinado a balazos dentro de una llantera en Valles del Ejido. Hombres armados llegaron, le dispararon y escaparon, dejando una vida más arrebatada por la violencia. Tú tienes el reporte, Miguel Campaña.
11: Así es, Elisa. Como bien lo mencionas, la violencia sigue azotando el sur del estado de Sinaloa. Un joven identificado como Daniel, originario del municipio de El Rosario, fue asesinado a balazos la mañana de este lunes 12 de octubre en el interior de una llantera ubicada en la colonia Valles del Ejido, al norte de Mazatlán. La agresión se registró en un establecimiento dedicado a la reparación y servicio de neumáticos, situado sobre la avenida Francisco González Bocanegra, casi en el cruce con el libramiento 3. De acuerdo con los primeros reportes, hombres armados que viajaban en un vehículo llegaron al negocio y dispararon contra la víctima. Después del ataque, los responsables se retiraron del lugar. El joven quedó tendido en la entrada principal del establecimiento. Socorristas de bomberos veteranos acudieron para brindar la atención. Sin embargo, al revisarlo confirmaron que ya no contaba con signos vitales y presentaba al menos 5 heridas en distintas partes del cuerpo. Elementos de la policía municipal acordonaron el área para resguardar la escena, mientras que efectivos del Ejército Mexicano y de la Secretaría de Seguridad y Protección Ciudadana se sumaron al operativo de seguridad. Peritos de la Fiscalía General del Estado realizaron las diligencias correspondientes y recabaron información para la investigación. Asimismo, las autoridades buscaban entrevistar a posibles testigos que pudieran aportar datos sobre los responsables del homicidio. Hasta aquí la información, Elisa.
7: Gracias, Miguel. Y cuando parecía que las escuelas de Sinaloa comenzaban a salir de la oscuridad, llegaron las lluvias y le vuelven a complicar el panorama. De 86 planteles con problemas eléctricos, solo quedaban pendientes 2 de atención. Pero ahora ya se sumaron otros 18 afectados por las precipitaciones, principalmente en Culiacán y Mazatlán. Y aquí no hablamos solamente de cables y apagones, sino de la seguridad de nuestros niños y de su derecho a estudiar en instalaciones dignas. Incluso hay escuelas donde las clases siguen siendo virtuales por riesgos en su infraestructura. ¿Hasta cuándo tendremos planteles tan vulnerables en las lluvias? Pues esperemos que esto se resuelva de manera inmediata y que los niños puedan acudir con toda seguridad a recibir clases en sus planteles escolares.
12: La Secretaría de Educación Pública y Cultura de Sinaloa reportó avances en la rehabilitación de servicios eléctricos en las escuelas de Sinaloa, luego de que se sumaron alrededor de 18 planteles con afectaciones ocasionadas por las lluvias, informó su titular Glorimelda Félix Niebla. La funcionaria explicó que los 86 planteles que presentaban problemas relacionados con el servicio de energía eléctrica, la semana pasada únicamente quedaban 2 pendientes de atención, cuyos trabajos requieren más tiempo debido a los procesos de licitación. Sin embargo, indicó que las lluvias ocasionaron las afectaciones en alrededor de 18 escuelas, principalmente de Culiacán y Mazatlán, las cuales ya están siendo atendidas por el Instituto de Infraestructura Educativa.
13: De las 86, la semana pasada únicamente quedaban 2, que son las que son de licitación y que llevarán un poco más de tiempo. Se han sumado por afectaciones de lluvias alrededor de 18 planteles más que ya están siendo atendidos por el Instituto de Infraestructura Educativa.
12: Félix Niebla detalló que los daños reportados se relacionan principalmente con el cableado eléctrico, debido a la caída de árboles y cortocircuito, por lo que es necesario revisar las instalaciones para determinar las reparaciones correspondientes. La secretaria señaló que la dependencia mantiene reuniones semanales con el área de infraestructura para dar seguimiento a los trabajos y conocer los avances de atención en los planteles. Respecto a la escuela primaria 10 de mayo, explicó que el servicio de energía eléctrica ya fue restablecido. Sin embargo, las clases continúan en modalidad virtual, debido a que se detectó inestabilidad en una barda durante la revisión de la obra eléctrica. La medida busca evitar riesgos para los estudiantes mientras se atiende la afectación. Por otra parte, informó que el plantel de las Aguamitas, que fue utilizado como albergue temporal, ya fue recuperado, por lo que se espera que los estudiantes retomen sus clases. La titular de CEPIC agregó que las autoridades educativas mantienen coordinación con Protección Civil para tomar medidas ante los pronósticos de las lluvias, con prioridad en la seguridad de los alumnos durante los traslados a las escuelas. Para TM Noticias, América Espinosa.
7: Hacemos una pausa, pero no se nos vaya muy lejos, que la tarde todavía tiene mucho que contarnos. Vamos a escuchar los mensajes de nuestros patrocinadores. Regresamos con más información aquí en TM Noticias, segunda emisión.
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7: Perdón, ¿qué seis? Estoy con que es de mañana. Es la 1:34. Y bueno, la violencia en el penal de Mazatlán dejó heridos, hospitalizaciones y muchas preguntas sin responder. Mientras algunos lesionados ya recibieron el alta médica, otros permanecen hospitalizados y todavía no hay una cifra precisa sobre su estado de salud. Hay un dato que no podemos pasar por alto. En Sinaloa, alrededor de 11 pacientes permanecían hospitalizados bajo el protocolo Código Plata relacionado con incidentes de seguridad. Este es el reporte por parte del secretario Cuitláhuac.
12: El secretario de Salud de Sinaloa, Cuitláhuac González Galindo, informó que varios de los heridos relacionados con los hechos violentos en el penal de Mazatlán han sido dados de alta, aunque todavía permanecen algunas personas hospitalizadas. El funcionario explicó que durante el viernes, sábado y domingo se registraron altas médicas, por lo que esperaba recibir un reporte actualizado para conocer cuántos pacientes continuaban internados y cuál era su estado de salud. Detalló que entre las lesiones atendidas se encuentran heridas por impacto de arma de fuego en hombros y extremidades. Sin embargo, no precisó el número de personas que permanecían hospitalizadas ni cuántas se encontraban en estado grave.
20: Sí, todavía hay algunos hospitalizados. Nos van actualizando. Se han estado dando de alta durante el viernes, sábado y domingo. Espero hoy durante la mañana ya me hagan una actualización, pero ya quedaban mucho menos, ¿no? Sobre todo algunas por impacto en hombro, en extremidades, sobre todo eso.
12: González Galindo señaló que en Sinaloa alrededor de 11 pacientes se encontraron hospitalizados bajo el protocolo Código Plata relacionado con incidentes de seguridad en unidades médicas. El secretario indicó que en comparación con las cifras registradas un año atrás o incluso 6 meses antes, la cantidad de pacientes hospitalizados por lesiones de arma de fuego en Sinaloa se encontraba por debajo de los niveles de esos periodos. Para TM Noticias, América Espinosa.
7: Y en el Seguro Social continúa la inconformidad, pero pues son los pacientes los que no pueden pagar los platos rotos. Trabajadores del IMSS en Sinaloa continúan manifestándose para exigir ser escuchados en el proceso de revisión salarial, mientras que las autoridades aseguran que la atención médica continúa sin interrupciones. Y aquí hay dos derechos que deben respetarse, desde luego el de los trabajadores a exigir mejores condiciones laborales, pero también la de los pacientes a recibir una atención oportuna. Desde luego que escuchar al personal de salud también es parte de construir un mejor servicio para todos.
12: Las manifestaciones de los trabajadores del Instituto Mexicano del Seguro Social en Sinaloa, relacionadas con una próxima encuesta salarial, no han interrumpido las atenciones de los derechohabientes, aseguró la delegada del organismo del Estado, Tania Clarisa Medina López. La funcionaria explicó que las movilizaciones se realizan para solicitar un acercamiento y la participación de los trabajadores en encuestas salariales, que de acuerdo con la información recibida desde las oficinas centrales, se llevará a cabo próximamente. E indicó que aunque durante la manifestación se registró presencia de los trabajadores en los accesos del instituto, no hubo bloqueo y los servicios médicos continuaron operando.
21: Sí, esta manifestación se está presentando. Es un tema, pues, de que ya va a haber una encuesta salarial, ¿no? Donde van a participar los trabajadores de acuerdo a lo que se está informando desde México. No hubo ningún bloqueo, la atención se ha brindado. Hay que recordar que tenemos atención de medicina familiar en fin de semana y programación en fin de semana en los hospitales. Entonces, no se ha dejado de dar la atención a los derechohabientes.
12: Medina López señaló que las actividades se mantienen en los 47 unidades de medicina familiar y los 8 hospitales del IMSS en Sinaloa, sin que hasta el momento se hayan reportado afectaciones en la atención de los pacientes. Añadió que los trabajadores que participen en las protestas deben ser escuchados para buscar acuerdos, pero destacó que la prioridad es garantizar que continúen los servicios médicos. La delegada precisó que las manifestaciones también se realizaron en otras ciudades, como Mazatlán, por la misma inconformidad relacionada con el tema salarial. Finalmente reiteró que el llamado a los trabajadores es participar en la encuesta y mantener la comunicación con las oficinas centrales para que sus planteamientos sean atendidos. Para TM Noticias, América Espinosa.
7: Y atención, jóvenes de Culiacán, que el tiempo se acaba y después vienen las carreras. Si nacieron en 2008 o tienen pendiente de tramitar su cartilla militar, este jueves 15 de octubre vence el plazo para hacerlo, así que nada, dejarlo para el último o el último momento, como lo dicen, ay, ahí tengo tiempo, pero no, el jueves ya está encima, así que por favor preparen sus documentos y acudan al Ayuntamiento de Culiacán, porque después de este jueves se cierra la recepción de solicitudes, que no se les pase la fecha.
22: Así es, Elisa, atención a todos esos jóvenes que, bueno, de la clase 2018 y remisos, tienen hasta el próximo jueves 15 de octubre para tramitar la cartilla de identidad del Servicio Militar Nacional, informó el Ayuntamiento de Culiacán a través de la Junta Municipal de Reclutamiento e Identidad Militar. Quienes necesiten realizar el trámite deben acudir a las oficinas de la Junta Municipal de Reclutamiento ubicadas en el Ayuntamiento de Culiacán de lunes a viernes en un horario de 8 a 3 de la tarde. Y escuche muy bien los documentos porque son acta de nacimiento, identificación oficial, comprobante de domicilio, constancia de estudios, CURP, 4 fotografías en blanco y negro de 3.5 por 4.5 centímetros. Así que ya sabe y póngase muy atento acerca de esta información. Y bueno, finalmente el ayuntamiento exhortó a los interesados a presentar sus documentos antes de que concluya el plazo, con fin de evitar contratiempos una vez cerrado el periodo de recepción. Y hasta aquí la información, Elisa.
7: Gracias, Matilde. Pues bueno, acudir al Ayuntamiento de Culiacán, jóvenes, prepárense para obtener su cartilla militar. En otra información, minas terrestres, explosivos y hasta un arsenal de drones. ¿En qué momento Sinaloa se convierte en un escenario con armamento propio de una zona de guerra? Porque la verdad es que los operativos federales siguen dejando al descubierto esa gran capacidad de fuego y el nivel, sobre todo, de sofisticación del equipo asegurado a presuntos criminales. Eche usted cuenta, 48 drones, decenas de explosivos, armas largas y vehículos blindados artesanalmente. Es parte de lo que se ha asegurado por parte de estos operativos. Y aquí, pues, la pregunta sigue siendo muy inquietante, y es que ¿cuánto armamento más sigue circulando y qué tan expuesta está la población civil? Bueno, el reporte lo tiene Miguel Campaña.
11: Así es, Elisa, como bien lo mencionas, artefactos explosivos improvisados, minas terrestres, armas largas, vehículos, drones y equipo táctico fueron asegurados en distintos operativos realizados por fuerzas federales y municipales en Culiacán, El Rosario y Concordia. En el poblado de Cacalotán, municipio de El Rosario, elementos del ejército mexicano localizaron 25 artefactos explosivos improvisados y un vehículo con blindaje artesanal. En otro despliegue, en la colonia popular de Culiacán, personal del ejército mexicano y de la policía municipal aseguró 9 armas largas, 22 cargadores, 173 cartuchos, 7 artefactos explosivos improvisados y 3 vehículos. Mientras tanto, en Concordia, elementos del ejército mexicano y de la Secretaría de Seguridad y Protección Ciudadana localizaron 6 minas terrestres, 4 artefactos explosivos improvisados, 4 chalecos balísticos y equipo táctico. Por otra parte, sobre el tramo carretero El Rosario-Agua Verde, militares aseguraron 48 drones, 64 baterías para estos dispositivos, 44 rollos de cable con fibra óptica y 200 cartuchos. También decomisaron accesorios para drones, 20 placas balísticas, 6 chalecos tácticos y 16 uniformes tácticos. Los aseguramientos corresponden a 4 intervenciones en los 3 municipios. La información proporcionada no precisa si hubo personas detenidas durante estos operativos.

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11: Y en Morena continúan moviéndose las fichas rumbo al 2027, y es que en Salvador Alvarado el diputado Ambrosio Chávez ya levantó la mano y se registró para buscar la coordinación municipal de los comités de la defensa de la transformación. Él asegura que va a respetar las reglas, las encuestas, y que apoyará a quien resulte ganador, pero pues en política ya sabemos que estas coordinaciones también son un escaparate para medir fuerzas y desde luego posicionar aspiraciones. Por lo pronto,

0: Ambrosio ya se apuntó y quiere ganar, Matilde Montiel.
1: Así es, Elisa. Yendo con información política, el diputado local Ambrosio Chávez formalizó su registro como aspirante a la coordinación municipal de los Comités de Defensa de la Transformación y la Soberanía Nacional de Morena en Salvador Alvarado, como parte del proceso interno del partido. Durante un encuentro con representantes de los medios de comunicación, el legislador presentó la constancia que acredita su participación en la convocatoria, cuyo periodo de registro comprende del 8 al 18 de octubre. Chávez, representante del Distrito 09 en el Congreso de Sinaloa y presidente de la Comisión de Hacienda Pública y Administración, señaló que busca aportar su experiencia legislativa, trayectoria política y trabajo territorial a la organización del movimiento en el municipio. El diputado aclaró que su registro corresponde a una primera etapa y que la definición de quien asumirá la coordinación dependerá de los mecanismos establecidos por Morena. Indicó que una vez concluido el periodo de registros, se desarrollarán las siguientes etapas para definir las coordinaciones municipales. Añadió que, de acuerdo con la información que conoce el procedimiento, los resultados podrían anunciarse durante las próximas semanas, con diciembre como plazo máximo previsto por el partido. Hasta aquí la información, Elisa.
0: Gracias, Matilde. Y si Ambrosio Chávez ya levantó la mano en Salvador Alvarado, en Badiraguato tampoco se quieren quedar atrás. La diputada Verónica Vilés Rochín también se apunta para la contienda interna de Morena y busca encabezar la coordinación municipal de los comités de la defensa de transformación en el municipio alteño de Sinaloa. Y qué curioso, porque todos hablan de unidad, todos hablan de trabajo territorial y de fortalecer al movimiento, pero las aspiraciones políticas comienzan a asomarse por todas partes. ¿Será que estas coordinaciones son el primer escalón rumbo a las candidaturas del 2027? Pues ya sabemos que sí, porque Morena, aunque todavía no arranca las campañas, lo cierto es que la carrera política ya está tomando velocidad. Tú también tienes el reporte de las aspiraciones de Verónica Rochín, Matilde Montiel.
1: Así es, Elisa, y bueno, como lo comentas, la diputada local Verónica Áviles Rochín anunció su registro como aspirante a la coordinación municipal de los comités de la defensa de la transformación y la soberanía nacional de Morena en Badiraguato, dentro del proceso interno convocado por el partido. Mediante una publicación en redes sociales, la legisladora señaló que pone a consideración de la militancia su trayectoria política, su experiencia en el Congreso y su participación en causas sociales, con la intención de continuar en las labores de organización territorial del movimiento. Áviles Rochín expresó que busca contribuir al bienestar de los habitantes del municipio y manifestó su confianza en el procedimiento interno, así como en el trabajo que ha realizado en las comunidades. Escuchemos.
2: Este día, con mucho respeto y orgullo, pues me dirijo a todos, amigos, amigas, militantes y simpatizantes del partido de Morena, para informar de mi registro como aspirante a la coordinación municipal de la defensa de transformación de mi municipio de Badiraguato. Pues confío plenamente en el proceso que llevará a cabo el partido. Confío en el trabajo, en mi trabajo que he hecho durante muchos años de cercanía con la gente en los pueblos, hasta los más alejados, como en la cabecera municipal, colonias, sindicaturas, comisarías. Y pues estamos listos para este proceso, estamos listos para representar al municipio de Badiraguato.
1: Finalmente hizo un llamado a que el proceso de elección se desarrolle con respeto, unidad y responsabilidad política, y sostuvo que los principios del movimiento deben prevalecer sobre los intereses individuales. Su registro corresponde a una aspiración dentro del proceso interno de Morena a la coordinación, que aún deberá definirse conforme a los mecanismos establecidos por el partido. Y hasta aquí la información, Elisa.
0: Gracias, Matilde, y atención, automovilistas de Culiacán, porque a partir de hoy el bulevar Villas del Río está cerrado en ambos sentidos, esto en el tramo comprendido entre Villa Murcia y Villa Toledo, debido a los trabajos de reparación de un colector de aguas residuales. La Junta Municipal de Agua Potable y Alcantarillado de Culiacán informó que la infraestructura presentó una falla durante el fin de semana, por lo que será necesario sustituir aproximadamente 20 metros de tubería de 48 pulgadas de diámetro. debido al uso de esta maquinaria pesada y a que el colector se encuentra debajo del camellón central, se determinó cerrar completamente la circulación en este tramo. Los trabajos tendrán una duración estimada de 2 días, así que estará cerrado el bulevar de Villas del Río para que usted tome sus precauciones y sobre todo busque vías alternas, porque bueno, se estarán realizando algunas jornadas diurnas y nocturnas para agilizar lo más posible la reparación de este recolector y estar en condiciones de abrir la vialidad lo antes posible. Yo creo que esto no será hasta el próximo miércoles, por lo que JAPAC exhorta a los conductores a prepararse, a utilizar estas rutas alternas y sobre todo extremar precauciones y respetar los señalamientos viales para evitar accidentes y congestionamientos en esa zona. Y en otra información, le comento que pasaron más de 23 años, pero aquel crimen que estremeció a Culiacán sigue dando de qué hablar. Algunos haremos historia. 4 personas fueron encontradas asesinadas, ¿se acuerda? Dentro de una sucursal bancaria en la colonia Jorge Almada. Esto fue en abril de 2003, yo recuerdo, era reportera. Estas personas trabajaban para una institución bancaria, fueron encerradas y de alguna manera privadas de la vida de manera muy violenta. Y bueno, hoy, más de 2 décadas después, las autoridades detuvieron en Tecate, Baja California, a un hombre señalado por su probable participación en aquel homicidio múltiple y robo bancario. Porque el paso del tiempo, desde luego, que no borra los crímenes ni la deuda de justicia con las víctimas. Bueno, pues estamos ante un avance decisivo para esclarecer lo ocurrido en aquella trágica jornada de 2003. Aquí la historia.
3: Edgar N., de 52 años, fue detenido en Tecate, Baja California, por su probable responsabilidad en los delitos de homicidio calificado y robo bancario relacionado con un hecho ocurrido hace más de 23 años en Culiacán. La Fiscalía General del Estado de Sinaloa informó que elementos de la Unidad Especializada en Aprehensiones cumplimentaron la orden judicial el 12 de octubre con apoyo de autoridades de Baja California mediante un convenio de colaboración entre ambas fiscalías. Los hechos que se le atribuyeron ocurrieron el 13 de abril de 2003, cuando 4 personas fueron localizadas sin vida al interior de una sucursal bancaria ubicada en la colonia Jorge Almada, en Culiacán. Tras su captura, Edgar N. quedó a disposición del juzgado de primera instancia del ramo penal del Distrito Judicial de Culiacán, instancia ante la que deberá continuar el proceso correspondiente. La fiscalía señaló que en diciembre de 2023, elementos de UNESA ejecutaron otra orden de aprehensión contra una persona señalada como probable responsable de participar en los mismos hechos. Para TM Noticias, Miguel Campaña.
0: Y continuando con la información de tipo pues más jocoso, pues que le comento, ha causado mucha polémica el tema de la iniciativa para prohibir los memes políticos, pero tranquilos porque por ahora no están en peligro de extinción. La presidenta Claudia Sheinbaum asegura que la reforma para sancionar el uso indebido de la inteligencia artificial no busca acabar con la sátira política, sino frenar los fraudes y la suplantación de identidad. Pero aquí viene una pregunta bastante interesante. ¿Dónde termina la protección contra el engaño y dónde comienza el riesgo de censurar incluso la libertad de expresión? Porque pues una cosa es utilizar la inteligencia artificial para estafar y otra muy distinta es hacer un meme para burlarse del poder. Y vaya que en México los políticos nos dan material de sobra, Matilde Montiel.
1: Claro que sí, Elisa. Continuando con un tema nacional y más que nada por redes sociales, la presidenta Claudia Sheinbaum rechazó que la reforma para sancionar el uso indebido de imágenes generadas con inteligencia artificial tenga como propósito restringir las expresiones políticas o la difusión de memes. Explicó que la iniciativa busca combatir fraudes en los que se utilizan imágenes, videos o voces manipuladas con inteligencia artificial para suplantar la identidad de funcionarios públicos y engañar a la ciudadanía. Muy importante eso. Y bueno, como ejemplo, relató que una persona le preguntó si era auténtico un video en el que aparentemente recomendaba invertir dinero en una cuenta relacionada con petróleos mexicanos. Escuchemos.
4: Recientemente, ahora que estuve en el Estado de México, no fue en Hidalgo, una señora me preguntó que si era verdad un video de inteligencia artificial donde yo llamo a que inviertan en Pemex, en una cuenta. Entonces, eso, en el momento que se apruebe la ley, pues ya va a ser penado, porque antes no era explícito eso. Y eso es un fraude. No se puede estar llamando con la imagen de la presidenta o el logotipo de alguna entidad pública a un fraude a las personas. Eso es lo que se regula en esta ley. No tiene nada que ver con lo político, nada. Entonces, esa ley es derechos de autor y la sanción en caso de utilizar una imagen para cometer un fraude.
1: Y así como lo escucharon, la presidenta sostuvo que la propuesta está dirigida a frenar este tipo de engaños y no a limitar las publicaciones de carácter político o humorístico. La iniciativa debe seguir el proceso legislativo correspondiente para determinar sus alcances y las sanciones que contemplará. Hasta aquí la información, Elisa.
0: Gracias, Matilde. Y bueno, le salió bastante caro irse de compras sin pasar por caja y todavía amenazando con una pistola. Y es que un hombre que asaltó dos tiendas de conveniencia en Culiacán, llevándose entre dinero y mercancía de poco más de 5,000 pesos en valor, terminó condenado a casi 5 años de prisión. Y vaya que la cuenta le salió larga. Además de la cárcel, tendrá que pagar una multa y reparación del daño, porque una cosa es aprovechar las ofertas y otra muy distinta es llevarse hasta el dinero de la caja.
3: Una pena de 4 años, 10 meses y 14 días de prisión recibió Pedro N. tras ser declarado culpable de cometer 2 robos agravados en tiendas de conveniencia de Culiacán, hechos registrados durante enero de 2025. La Fiscalía General del Estado de Sinaloa informó que la sentencia se obtuvo mediante un procedimiento abreviado por los delitos de robo agravado en un local comercial abierto al público, cometidos con el uso y portación de un arma para intimidar a las víctimas. El primer caso ocurrió el 6 de enero de 2025, cuando el acusado ingresó a una tienda de conveniencia ubicada en la colonia Palmito, donde tomó mercancía y después exigió el dinero de la caja. El monto de lo robado superó los 2,000 pesos entre efectivo y productos. 8 días después, el 14 de enero, acudió a otro establecimiento situado en el fraccionamiento Nakayama, donde amenazó con un arma de fuego a 2 empleadas para exigirles el dinero de las cajas. También ingresó al área del mostrador, donde sustrajo efectivo y cajetillas de cigarro por un total de 3,389 pesos. Además de la pena de prisión, Pedro N. deberá pagar una multa de 15,199 pesos y cubrir 5,598 pesos por concepto de reparación del daño, de acuerdo con la información proporcionada por la Fiscalía Estatal. Para TM Noticias, Miguel Campaña.
0: Y así llegamos al final de esta emisión, justo cuando son las 2 en punto. El lunes pues ya va de bajadita, aunque todavía nos queda bastante semana por delante, pero no se me desanime, que apenas estamos calentando motores. Gracias por regalarnos un ratito de su día, por permitirnos acompañarlos en su casa, en su trabajo. A usted que todavía anda sorteando el tráfico y los pendientes, le deseo que tenga una tarde bonita, que la comida esté sabrosa y que el trabajo le rinda. Cuídese mucho, sean felices y no permita que nadie les amargue este inicio de semana. Soy Elisa Pérez Garmendia y nos escuchamos mañana en punto de las 6 de la mañana en la primera emisión de TM Noticias, si Dios y las noticias nos lo permiten. Un abrazo para todos.
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7: Son las 2:01.
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0: Son las 2 con 15 minutos.
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0: Son las 2 con 30 minutos.
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0: 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Bye, bye, bye.
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0: Son las 2 con 45 minutos.
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0: Son las 2 con 58 minutos.
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0: Hola, ¿cómo están? Muy buenas tardes. Qué gusto saludarlos y saludarlas a todos y a todas en esta bonita tarde del día 12 de octubre de este año 2026. Está en su programa Contrapeso. Yo soy Sandra Martos y les saludo con mucho cariño. Y desde luego, pues le invito para que nos acompañe el resto de la hora en estos lunes que usted sabe que son de corte ciudadano. Los lunes tratamos de trabajar en esa sintonía con nuestro público querido, con todos ustedes. Muchas gracias de antemano por acompañarnos. Estamos transmitiendo en vivo desde los estudios de Romántica 89.5 FM, tu lugar de éxitos. La verdad que me siento muy contenta porque hoy vamos a tener un programa especial, un programa diferente, esos de los que hacemos nosotros para todos ustedes especiales, donde tenemos personas también especiales que tienen mucho que aportar y nos van a acompañar, obviamente, en esta tarde para que podamos compartir con ella. Vamos a hablar hoy acerca de los derechos de las mujeres indígenas. Fíjese qué interesante. Y en un ratito más, en un momento más, nos va a acompañar nuestra invitada especial de esta tarde, que es Margarita Castro. Fíjese que ella fue acreedora al Premio Nacional de Promoción de los Derechos de las Mujeres Indígenas. Este premio se llama Marta Sánchez Néstor 2026, o sea, ya tiene este nombre desde hace bastantes años, otorgado por la Secretaría de las Mujeres y el Instituto Nacional de los Pueblos Indígenas. Vamos a platicar un ratito más con ella y vamos a ver cómo se está ella moviendo y qué está haciendo con respecto a la defensa de los derechos de las mujeres indígenas. Bueno, yo quiero decirle que está en su programa Contrapeso, que no debe usted olvidar que hay que marcar al 667-713-1895. Marque aquí al estudio. Ya sabe que para nosotros es muy importante. Acuérdese de visitar todas nuestras redes sociales. No deje de hacerlo. A su servidora Sandra Martos la encuentra en todas, TikTok, Instagram, en Facebook, bueno, también en X, por ahí nos va a encontrar en todas estas redes sociales. Llegamos juntos y juntas también las mujeres Contrapeso y bueno, toda la familia desde luego. Hay que visitar la página de Contrapeso, ¿sí? Tenemos información importante, local, nacional e internacional, siempre buscando que sea lo último de los aconteceres a nivel, obviamente, internacional. Así que ya lo sabe, acompáñenos también en la página de Contrapeso y no dude también de buscar seguirnos en el canal, de WhatsApp de Contrapeso. Qué maravilla que también nos pueda acompañar a través de este canal de WhatsApp de Contrapeso. Por ahí vamos a mandar el link, ya está por ahí, tengo entendido, circulando, ya está por ahí circulando. Si le llega, no lo dude, siga el canal de WhatsApp de Contrapeso MX, su programa que le lleva a hacer equilibrio en todos los sentidos. Fíjese que este es un programa también de corte, familiar. Tenemos nosotros siempre varias áreas o facetas que compartir con usted, ¿no? Y nos gusta que nos acompañe. Hoy yo quiero platicarle de algo interesante. Fíjese que su servidora ya tiene bastantes años siendo parte de la Cámara Nacional de Comercio Canaco Culiacán. Ya tengo bastantes años y pues siempre he estado muy contenta y a gusto conviviendo con diferentes personas de empresa pequeña, de empresa mediana, de todo tipo. Lo importante es que en la Cámara se pueda hacer equipo y nos podamos ayudar y nos podamos apoyar y sobre todo que no se pierda el objetivo de la Cámara, porque fíjese que la Cámara Nacional de Comercio, que la tenemos también una sede acá en Culiacán, pues nació justamente con el propósito de ayudar, de servir, de orientar a los microempresarios, a los empresarios pequeños, a los medianos y de todo tipo y tamaño de empresa. Nació con esa intención y bueno, siempre tiene que estar también velando, apoyando, estar ahí empujando también el comercio de, en este caso, Culiacán, su ciudad a la que usted y yo pertenecemos, ¿no? Y en general, ese es el objetivo de la Cámara, ¿no? De alguna manera salvaguardar los intereses económicos también de sus agremiados, de todos sus afiliados, y buscar de la mejor manera que les vaya bien haciendo equipo, y por supuesto estar siempre al pendiente de que la relación de la Cámara con los gobiernos sea la mejor. Pero no pasará a formar parte también de un gobierno como si fuera un departamento más del gobierno, en este caso gobierno de Culiacán o gobierno del estado. No es esa la función de la Cámara. Y hay muchas cosas importantes que se realizan internamente. Yo quiero decirle que la Cámara Nacional de Comercio Culiacán no se creó para ser, pues, un club social. No se creó para eso. Y yo quiero que usted me ayude. Y es más, le invito para que me dé su opinión y marque en esta tarde al 667-1318-95. Usted que esté en casita, en el trabajo, la oficina, en el auto, donde esté, puede marcar al 667-1318-95 para que nos dé su opinión de lo que le voy a platicar a continuación. ¿Sí? Fíjese que veo con tristeza que en la Cámara actualmente se están dando bastantes problemas justamente de índole de, llamémosle, de tipo injerencista. Es decir, de tipo de identidad, vamos a llamarlo así, de identidad. De repente, como que se ha perdido un poquito la identidad de la Cámara y muchos han buscado estar al frente de ella, pero finalmente, pues, algunos han hecho un excelente trabajo a través de los años, pero algunos creo que se han equivocado y se han equivocado bastante. Dígame usted, si estamos trabajando dentro de la Cámara para buscar, pues, salvaguardar los intereses económicos de los afiliados, de todas las personas que están ahí al frente, y que se trata de coadyuvarlos, de llevarlos de la mano, de empujar sus empresas, de cobijarlos, y de repente, hasta en una cosa tan sencilla como es el tema de un WhatsApp, se divide, hay diferencias, no se apoya, no hay equidad, no hay de ningún tipo de equilibrio, y eso pues no es hacer contrapeso. Hoy en día vemos tristemente una situación así en la Cámara de Comercio en Culiacán, Sinaloa. Tenemos quien preside, una presidenta que es mujer, que ya va su tercer año, y lamentablemente debo decirle que lo que se ha visto hasta ahorita, que a través de su coordinación, su dirección, haya solo división en la Cámara. Y eso es terrible, eso realmente pues no se vale, porque quienes estamos ahí con un propósito, lo que menos esperamos es que se dividan por intereses personales o de intereses de grupo en muchas ocasiones, que la Cámara no camine, y que la Cámara no camine, y que haya de alguna manera esa división que polariza, que enemista, que no ayuda a crecer. Y eso creo que no se vale, porque cuando un organismo se crea con un objetivo tan noble como es el de la Cámara Nacional de Comercio, y sobre todo aquí en Culiacán, y se pierde el objetivo, se desvirtúa, pues ya, no tiene razón de ser. Entonces, creemos que tenemos que salvaguardar nuestra Cámara, que tenemos que hacer quizás alguna limpia. Hay dos o tres individuos que hacen equipo así tóxicamente, lamentablemente, con esta presidenta. Y aunque para muchos y para ella misma han sentido que ha crecido la Cámara, pues déjeme decirle que quizás se ha crecido en número, pero tristemente, y se lo voy a decir así también, bajo testimonios de muchas personas de la Cámara que se han acercado con su servidora, que obviamente yo no voy a decir nombres, pues lamentan mucho que mucha gente haya ingresado a partir de que ella como presidenta esté cubriendo la Cámara Nacional de Comercio en Culiacán bajo una cuota mucho menor que la cuota que está establecida como la oficial. Eso es con el interés de tener más agremiados, para que haya apoyo personal, para que la sigan, para que estén con ella. Creo que eso no se vale. Ayúdeme usted, ¿qué opina de esto? Si en organismos de esta naturaleza pasan estas cosas, imagínese usted ya en organismos más grandes, o simplemente en los gobiernos que tenemos, en los gobiernos municipales, estatales, hasta de la República. Imagínese nada más usted, qué importante es tener bien claro los funcionamientos de los diferentes organismos y saber qué deben de hacer y hacia dónde nos deben de llevar a cada uno de los que formamos parte de ellos, que nos sumamos con un interés de sumar, valga la redundancia, de corresponder, de avanzar y de hacer sinergia. Y ahorita en esta crisis de 2 años para acá, tristemente económica, que hemos tenido en nuestro Culiacán, en nuestro Sinaloa, pues la Cámara Nacional de Comercio Culiacán ha brillado por su ausencia. El apoyo que se ha requerido, el interés, el empuje, pues no ha sido así, ¿sí? Porque quien preside, ¿sí? Pues como que ha pensado o ha hecho ella saber a sus agremiados que ella cree, ¿verdad?, que la Cámara es un departamento más del gobierno del Estado o una función más del gobierno del Estado. Y eso no es correcto ni tampoco se vale. Marque, deme su opinión, donde esté, denos su opinión al 667-713-1895. Importante, debe de haber equilibrio, debe de haber equidad, no debe de ningún momento no ser equitativos. Y en la Cámara tristemente también pasa eso, no hay movilidad equitativa en todos los sentidos, ¿sí? Hay quienes son mejor tratados porque son parte de un equipo, hay a quienes se les apoya más porque son parte de ese mover que hay ahorita de ciertos personajes que al parecer piensan que todo el tiempo van a estar al frente de la Cámara y que va a ser eterna su estancia ahí y no saben que esta es pasajera. Puestos vienen, puestos van, funciones vienen, funciones van, no es eterno nada de esto. Espero usted pueda marcar. Le recuerdo 667-713-1895. Marque, díganos qué opina, dónde se encuentre, dónde esté. ¿De acuerdo? ¿Le parece? Ok, yo lo invito ahora, después de haber platicado este momento con usted, y espero que nos comprenda, que esté usted discerniendo igual que nosotros, reflexionando sobre esto. Usted conoce a su servidora Sandra Martos. Usted y yo tenemos mucho tiempo de hacer equipo a través de esta frecuencia maravillosa 89.5 de Romántica, y a través de las redes sociales, y a través de las plataformas, y sobre todo las plataformas que tenemos actualmente, como la plataforma de YouTube Contrapeso MX. Usted sabe que por ahí nos vemos, por ahí comentamos, por ahí hacemos equipo, hacemos contrapeso. Y esto es justamente lo que estamos haciendo en esta tarde, haciendo contrapeso. ¿Qué le parece? ¿Me acompaña ahora la pausa? Yo soy Sandra Martos, continúe con nosotros porque ya está aquí nuestra amiga Margarita Castro, ella acreedora de la promoción de los derechos de las mujeres indígenas. Vámonos a la pausa. Este es breve e interesante, y gracias a todos nuestros patrocinadores por ser parte de Contrapeso.
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2: Son las 3 con 15 minutos.
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1: Muy bien, ya estamos de regreso aquí en su programa Contrapeso. Pues como le decía al principio de esta emisión, estoy muy contenta porque tenemos una invitada especial. Ya les platicaba antes de irnos a la pausa que se trata justamente pues de Margarita Castro García. Ella es activista del Partido Sinaloense en Villa Juárez, Navolato, y recibió el Premio Nacional de a la Promoción de los Derechos de las Mujeres Indígenas Marta Sánchez Néstor 2026, otorgado por la Secretaría de las Mujeres y el Instituto Nacional de los Pueblos Indígenas. ¿Verdad, Margarita? Bienvenida. ¿Cómo estás? Buenas tardes.
2: Buenas tardes, Sandra. Pues sí, acabo de recibir el premio el día 7 de este mes y la verdad pues estoy contenta, muy contenta.
1: Sí, la verdad sí. Te ve.
2: Sí, estoy feliz.
1: ¿Estás feliz?
2: Sí,
1: sí. Muy feliz. Oye, qué bonito, es un honor, sí, es un honor. Sí, te sientes obviamente muy halagada, te sientes obviamente tomada en cuenta como tiene que ser. Qué padre, sí. Qué padre. Oye, Margarita, pues el gusto es de nosotros tenerte acá. Esperamos poder platicar un poquito. Y antes de irnos a lo del premio, me encantaría que le dijeras al público de Contrapeso quién es Margarita Castro García. ¿Cómo es que Margarita Castro García de repente recibió este premio nacional? Bueno, de repente para algunos. Es importante que nos platiques quién es Margarita Castro García.
2: Bueno, Margarita Castro García, pues en primer lugar es una mujer, de origen indígena mixteca. Yo no nací aquí en Sinaloa, yo nací en el estado de Oaxaca. Mis raíces son oaxaqueñas. Y pues mis papás decidieron traernos acá a trabajar a la zafra. Entonces es muy chiquita, como entre 5 o 6 años. Yo aquí me crié, pues. Entonces ya adopté Sinaloa como mi segunda tierra.
1: Sí, claro.
2: Pero mis raíces pues son de origen indígena, de Oaxaca. Sí. Y aparte de eso, pues también soy mamá.
1: Oh, sí, soy, ya veo aquí a tu hijo, mira. Oye, y a la nuera, Margarita. Sí. Buena suegra, Margarita.
2: Pues espero que sí.
1: Sí, espero son novios, sí. Están casados. ¿Casados? Ah, pues ya es nuera.
2: Yes, nuera.
1: ¿Sí? Sí, pues le preguntamos al rato a la nuera, que dice si es buena suegra.
2: Sí, es mejor que le pregunten a ella.
1: ¿Le preguntamos a ella? Yo creo que sí, Margarita, porque mira, desde el momento en que tienes este reconocimiento a nivel nacional por la defensa de muchísimas mujeres indígenas, habla muy bien de ti, ¿sí? Habla de una lucha, y me imagino que sí, ¿verdad?
2: Sí, de hecho, mi activismo inició, de hecho, en el 2004, cuando yo llegué a vivir en la colonia Villa Bonita y en Villa Juárez.
1: Sí, sí.
2: Y pues carecía de todos los servicios, ¿no? Usted sabe bien que cuando una colonia empieza, no tiene servicio, no tiene nada.
1: Sí, claro.
2: Entonces, mi hijo, precisamente, el que está aquí, iba a entrar a la primaria.
1: Ah, sí.
2: Pero pues estaba chiquito, sí, y la verdad, años, sí.
1: Imagino, ¿no?
2: Y la primaria que teníamos más cercana estaba a 3-4 kilómetros.
1: Wow.
2: Entonces, como ahorita ya ve los tiempos de lluvia.
1: Sí, sí.
2: Sin tener nada de servicios, pues mucho menos pavimento, ¿no? Entonces tenían que cruzar, pues, el lodo y todo eso. La verdad, a mí sí me dolió ver a mis hijos, o sea,
1: batallando,
2: recorriendo todo ese, sí. Y entonces eso a mí me llevó a buscar una forma de gestionar primero los servicios de la colonia, pero también la escuela, porque sentía como que eran necesidades que iban conjuntas, ¿no? Porque sí las necesitaba. Y como en el sector donde vivimos, de hecho, actualmente no existe otra primaria. Entonces, pues yo me
1: puse. Desde 2004 a la fecha no existe más que esa misma primaria.
2: Esa es la única, de hecho, todavía.
1: Hace muchos años.
2: Y entonces, aparte de que era muy lejos la distancia que tenían que recorrer a la escuela, a la primaria, estaban saturadas.
1: Sí, me imagino. Sí.
2: Entonces, me di a la tarea de empezar a hacer gestiones ante la CEPID. Tardé 3 años.
1: Sí.
2: Ida y vuelta. Tuvimos que
1: hacer. Pero no desististe.
2: No. Tuvimos que hacer como 3 censos, de hecho. Pero afortunadamente mis compañeras vecinas y otras personas se aliaron conmigo, hicimos una red de apoyo y entre todas gestionamos, hicimos censos, le dimos a la SED todo lo que nos pidieron.
1: Sí, sí, para que no tuviera ningún impedimento.
2: Así es. Ajá. Entonces, a los 3 años, pues yo bien emocionada porque me llegó el documento donde decían que ya nos habían dado la clave.
1: Ajá.
2: Y pues ahí empezó mi activismo, sí, porque no nomás quedó en eso. Pues tuvimos que gestionar también lo del terreno para que se donara, para que se construyera la primaria. La verdad es una historia muy, muy larga.
1: Ajá.
2: Pero de éxito.
1: Margarita,
2: pero de éxito.
1: Historia, sí, claro.
2: Y la verdad es que Villa Juárez es una comunidad con muchas necesidades.
1: Sí, sí, claro.
2: Aparte de que Villa Juárez tiene más de 18 comunidades indígenas,
1: ajá,
2: pueblos originarios ahí, y más del 70% de la comunidad en Villa Juárez somos parte de la comunidad indígena,
1: pues, ajá,
2: sí, que sí, ya estamos residiendo ahí.
1: Sí.
2: Entonces, pues hay muchísimas necesidades en cuestiones de educación, servicios, o sea, lo que busquen. De hecho, yo siempre que platico mi historia, digo, Villa Juárez es un caldo de cultivo.
1: Ah, sí, ¿verdad?
2: Que lo que necesite la universidad, hacer una investigación,
1: sí, sí,
2: sobre el tema que quieran, uh-huh, lo pueden encontrar en Villa Juárez.
1: Sí.
2: Desafortunadamente, ¿no? Sí. No lo digo con orgullo porque al final de cuentas... Sí, exactamente, uh-huh, pero lo que quisiéramos es mejorar la comunidad.
1: Por supuesto.
2: Y siempre yo lo menciono porque realmente si no lo mencionas, dicen que lo que no se menciona no existe, ¿no?
1: Es correcto.
2: Entonces, uh-huh, yo trato de mencionar en todas las oportunidades que tengo, en foros de consulta y ante las autoridades y a donde sea que me den la voz, yo siempre hablo, Villa Juárez necesita mucho apoyo.
1: Ajá.
2: No nomás del gobierno, necesita, ajá, apoyo de toda la comunidad que esté interesada en apoyar a Villa Juárez.
1: Sí, claro.
2: Porque aquí no solamente se trata de echarle la culpa al Estado, ¿no?
1: Ajá.
2: Del gobierno. Yo creo que si trabajamos unidos, gobierno con población, con la ciudadanía, creo que entre todos podemos hacer algo mejor.
1: Sí, ayúdame acercándote un poquito, uh-huh, más al micro,
2: sí,
1: para que luego no se pierda tu voz en el aire. Uh-huh. Oye, Margarita, y bueno, ya nos platicas un poquito de este activismo que has hecho y cómo es que has ido creciendo, pero luego llegas al Partido Sinaloense. A ver, ¿cómo se da esa parte ahora política también de Margarita?
2: Mira, de hecho, yo cuando inicié en esto, o sea, yo inicié por necesidad,
1: sí, sí, sí.
2: Siempre lo digo, mi activismo me llevó a esto también, ¿no?
1: Ah, claro, claro.
2: Yo conocí al maestro Cuenca, en paz descanse.
1: Sí, claro.
2: Antes de que tuviera él el partido.
1: Sí.
2: Porque él empezó con su fundación, no sé si recuerdas, cuenta conmigo. Él empezó a llevar brigadas médicas.
1: Ajá, sí.
2: Y pues nosotros como villajuarenses, pues encantados, ¿no?
1: Claro.
2: Y nos pidieron apoyo a mí y a otras personas que son activistas también de ahí de la comunidad. Entonces ahí fue cuando iniciamos nosotros.
1: Okay.
2: O sea, no es de ahorita, no es de ahora que es el Partido Sinaloense.
1: Preguntó el maestro hace mucho. En aquel tiempo, que en paz descanse, preguntó, ¿hay alguna mujer por aquí que me dicen que trae un activismo tremendo? Sí, que está pues echando a andar escuelas. Y vámonos,
2: sí,
1: que fuiste tú, Margarita.
2: Sí, y de hecho, pues sí, precisamente, la verdad, yo lo recuerdo con ese corazón.
1: Sí,
2: la verdad,
1: sí.
2: Él era una persona de muy buen corazón. Yo, la verdad, lo que conocí de él fue la parte humana.
1: Ajá,
2: eso,
1: claro,
2: fue lo que conocí del
1: yo
2: maestro.
1: Creo que mucho, Margarita,
2: sí,
1: conocimos así,
2: sí,
1: al maestro.
2: Y pues yo, en realidad, pues yo no tengo más que agradecimiento, ¿no?
1: Sí, claro.
2: Tanto al maestro como al partido también, porque el Partido Sinaloense es uno de los partidos, o de los pocos partidos, si no es que es el único,
1: sí, sí,
2: que lleva apoyo a las comunidades.
1: Sí.
2: O sea, lleva brigadas médicas, lleva supongamos el
1: hace trabajo territorial todo,
2: sí,
1: el tiempo,
2: sí, el traspatio, lo que viene siendo los huertos familiares,
1: sí,
2: o sea, la granja en tu casa, o sea, tiene muchas cosas.
1: ¿De veras?
2: Sí, de hecho a mí me tocó repartir ahí mismo en la comunidad también.
1: ¿Sí?
2: O sea, hacíamos también el Trueque Paz en ese entonces, o sea, hemos trabajado bastante.
1: ¿Trueque Paz?
2: Sí.
1: A ver, platícame de eso.
2: El Trueque Paz en ese entonces era buscar la forma de que se activara la comunidad también.
1: Sí.
2: No nomás de llevarle una despensa. Y que de hecho,
1: sí,
2: para mí fue estupendo,
1: sí,
2: eso.
1: Claro.
2: Porque creo que a las personas no solamente hay que enseñarles a estirar la mano, sino enseñarles a la reciprocidad.
1: Hacer la recíproco, ¿sí? ¿No? Sí, claro.
2: A que yo te doy, pero tú también que me das, ¿no? ¿Qué haces por la comunidad?
1: Es que me encanta eso que estás diciendo. Creo que, perdón que te interrumpa, pero vale la pena hacer mucho énfasis en eso que tú estás mencionando. Creo que hoy en día se ha perdido un poquito eso, ¿no? Uh-huh. Como que se ha desvirtuado, se ha perdido uh-huh. la idea de que los gobiernos están para darnos. Uh-huh. ¿Qué piensas, Margarita?
2: No es así.
1: A ver.
2: Fíjate que yo estudié la carrera de derecho.
1: ¿De veras eres licenciada en derecho?
2: Estudié ahora de grande. Ajá, pero la sí, estudié claro. más que
1: Felicidades,
2: nada.
1: Felicidades,
2: qué gracias. Bien. La estudié más que nada por la necesidad. Ajá. Y porque quería saber más, ¿no? Sobre
1: sí,
2: el
1: claro.
2: tema. Y en derecho, pues nos enseñan también un poco de política.
1: Por supuesto.
2: De qué se trata la política
1: pues es muy
2: indispensable, y todo eso. Sí, claro.
1: Sí.
2: Entonces, yo entiendo, ¿no? Al Estado tú le tienes que pagar tus impuestos.
1: Sí, claro.
2: ¿Sí? Uh-huh. Y todo lo que te regresa al Estado, ajá. pues es en servicios, en todo lo que tenemos, ¿no?
1: Ajá.
2: Escuelas y todo eso. Yo le digo a la comunidad, ¿yo qué más quisiera? O sea, que le den, está bien, que le den el apoyo a las personas adultas mayores. En eso sí, claro. yo no puedo decir que no, porque la verdad son personas que ya trabajaron mucho tiempo y que merecen no descansar también.
1: Sí, claro, claro.
2: Pero creo que habemos muchas personas que todavía estamos jóvenes, que todavía tenemos fuerza para trabajar y dar también de nosotros al país.
1: Claro.
2: Darle al país. No solamente estirar la mano, porque si no, no hay dinero que alcance.
1: Sí, sí, claro.
2: No hay dinero que alcance ahorita que están repartiendo, como dicen, a diestra y siniestra. ¿No? O sea.
1: Como Estado, endeudándose.
2: Sí, exactamente.
1: Menos.
2: Entonces, yo creo que más que yo estirar la mano para que me den, es decir, Estado, yo te doy, pero tú también que me das. O sea,
1: sí,
2: yo aporto, pero tú también que me das.
1: Sí, sí.
2: Sabemos que sí nos dan.
1: Sí,
2: no
1: sí.
2: lo que quisiéramos, ¿no? Porque
1: sí, sí.
2: ¿quién más quisiera que nos diera el Estado todo y que nos mantuviera, verdad?
1: Yo creo que muchos quisieran eso, ¿no?
2: Sí.
1: Pero pues realmente la real política, valga la redundancia, es eso, buscar el bien común.
2: Claro,
1: sí,
2: así
1: y eso es. Bello.
2: Sí,
1: eso es
2: sí,
1: bello.
2: Claro.
1: Margarita, me encanta platicar contigo, pero acompáñame a la pausa, ¿sale?
2: Sí, está bien.
1: Ya llegó el momento de la pausa, nos vamos a ir y vamos a regresar y vamos a seguir conversando así de sabroso como
2: claro.
1: lo estamos haciendo. Gracias, ¿eh? Yo soy Sandra Martos, está en su programa Contrapeso. Pausa breve, interesante. Ya regresamos. No se lo puede perder, Margarita. No, hombre, nos está platicando cosas de veras extraordinarias, maravillosas. Gracias, Margarita. Vamos a la pausa.
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3: Son las 3 con 31 minutos.
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1: Ya regresamos aquí a su programa Contrapeso. Estamos transmitiendo en vivo desde Romántica 89.5 FM, tu lugar de éxitos. Y nos encanta que siga con nosotros. ¿Dónde está? A ver, díganos dónde, en la casa, su trabajo, la oficina, en el camión, en el auto, donde esté. Gracias, gracias por acompañarnos. Quiero decirle que en estos momentos, por una situación técnica, estamos solamente grabando el programa por la plataforma que usted ya conoce, Contrapeso MX, en YouTube, desde luego. Pero posteriormente les vamos a compartir la liga, se las vamos a hacer llegar y usted la va a poder compartir donde sea, como nuestra amiga Margarita que nos acompaña en esta tarde. Ella es Margarita Castro García. Ella fue acreedora al Premio Nacional de la Promoción de los Derechos de las Mujeres Indígenas, que se llama Marta Sánchez Néstor 2026. Ahorita nos vas a platicar de eso, Margarita, pero me encantó que en el corte comercial estábamos hablando un poquito de lo que hacen los abogados, ¿no? Pero yo te pregunté antes de irnos también a la pausa que si eras licenciada en Derecho. Me dijiste que sí, pero ahora yo te pregunto, ¿estás litigando?
2: Actualmente litigar en juicios, en los tribunales, no lo hago.
1: Ajá.
2: No lo hago porque yo me quedé con el trabajo que se hace previo, ¿no? Antes de llegar a una demanda.
1: Ajá.
2: Yo lo que hago es dar talleres o charlas en la comunidad y en los campos agrícolas.
1: ¿Orientas a la
2: sí,
1: gente?
2: Sí, oriento a la gente, les doy asesorías y también les doy acompañamientos.
1: Ajá. ¿Qué por es eso, lo que no hacen los abogados?
2: La mayoría de los abogados...
1: ¿A eso te referías?
2: Sí, hacen el trabajo de litigar en un tribunal.
1: Claro.
2: Sí, y yo realmente hago el trabajo previo, pues.
1: Sí.
2: Los asesoro, a las mujeres les llevo lo que vienen siendo talleres sobre derechos de las mujeres.
1: Wow,
2: ajá. Sí. Entonces yo hago todo ese trabajo, pues, que normalmente un abogado, pues, no lo hace, ¿no? Yo sé que hay muchas abogadas y muchos abogados
1: que lo hagan
2: también, ¿no? Pero la mayoría, pues, se dedica nada más a llevar el caso, ya, ¿no?
1: A llevar el caso, uh-huh. Sí, ya que está todo armadito, uh-huh. Y personas como tú son muy importantes, sí, y también indispensables en el trabajo de la abogacía, porque les van pues ayudando a tener todo listo, les van armando todos los expedientes, de tal manera que el abogado que esté litigando, que no quiere decir que tú no lo seas, pues ya no batalle tanto.
2: Uh-huh. De hecho, precisamente yo lo que hago es canalizar a todas las personas que llegan conmigo.
1: Gestión.
2: Uh-huh. Uh-huh. Si vienen conmigo y que ya traen un problema sobre violencia o vienen con un problema sobre el tema de pensión alimenticia y así, pues, o sea, entonces yo lo que hago es asesorarles,
1: sí,
2: decirles qué es lo que tienen que hacer,
1: ajá,
2: pues más o menos como dice, trabajar antes para que el abogado no batalle.
1: Sí, los vas preparando, sí. Los vas orientando.
2: Y ya que ellos están, ya que ellas están, porque normalmente son mujeres,
1: sí.
2: Ya que están ellas preparadas o conscientes, porque yo siempre les digo, a ver, ¿qué es lo que quieres hacer?
1: Ajá,
2: porque
1: sí, claro.
2: Siempre les pongo así como que las opciones, mira, tienes esta opción, esta otra y así.
1: Ajá.
2: Pero tú decides cuál opción tomar, ¿no?
1: Claro.
2: Porque
1: claro.
2: También algo que he aprendido es que no podemos obligar a nadie, ¿no? A
1: claro.
2: Hacer algo que no quiere.
1: Uh-huh,
2: entonces tenemos que ponerles ahí, como dicen, las cartas sobre la mesa, si ellos decidieran cuál tomar, ¿no?
1: Por supuesto.
2: Entonces, ya, pues no, pues que sí. Entonces me dicen, oye, pero ¿me podrías acompañar?
1: Ajá.
2: Y yo, claro. Y yo las acompaño al Ministerio Público, las llevo a la Defensoría de Oficio, porque normalmente son personas de bajos recursos, ¿no?
1: Sí, claro.
2: Entonces, conseguimos abogados que pone el Estado.
1: Sí.
2: Pero yo les doy todo eso previo, pues.
1: Uh-huh.
2: Y ¿Tú les
1: das un acompañamiento integral?
2: Así es, sí. Sí, eso es lo que hago. Entonces, por eso yo, aunque suene así un poquito raro, ¿no? Ajá. Hago todo lo que la mayoría de los abogados hacen, ¿no? Pero es eso.
1: De corazón, así sin ningún dolor.
2: No, claro que no.
1: Tal y cual es.
2: Sí, sí,
1: ¿verdad?
2: Sí,
1: tal y cual es. Y obviamente se entiende. Uh-huh. Oye, Margarita, vamos platicándole al público de Contrapeso y al público en general. Pues que tú recibiste ese premio hace poquito, el 7 de octubre, nos decías. Yo quiero que le digas al público, antes que nada, yo quiero decirles a nuestros amigos que este premio se entrega desde el 2022 uh-huh. y lleva el nombre de Marta Sánchez Néstor, defensora a Musca uh-huh. de Guerrero.
2: De Guerrero.
1: Ahorita nos explicas qué es eso, ¿ok? En su quinta edición, la de este 2026, reconoció a 20 mujeres de distintos pueblos originarios, entre ellas tú, ¿ok? Con un estímulo de 50,000 pesos para fortalecer sus proyectos comunitarios. Y Margarita fue distinguida por su labor en la prevención de la violencia, el racismo y la discriminación. Margarita, uh-huh. platiquémosle al público de Contrapeso, ¿cómo es que recibes primero que nada la noticia de este reconocimiento? Luego ya nos vamos para la parte 2, hablar un poquito de qué significa para ti el reconocimiento. ¿Cómo recibes la noticia?
2: Hoy fue muy
1: emotivo.
2: Sí, de hecho estaba con una amiga.
1: Ajá.
2: Fuimos a de vez en cuando salgo a comer con mis amigas, ¿no?
1: Sí, claro.
2: Entonces ese día andaba con una amiga y íbamos bajando del carro cuando me llegó una notificación de WhatsApp.
1: Sí.
2: Y era de parte de personal del INPI. Ajá, de aquí, sí. de Sinaloa. Ajá. Y se me hizo raro, ¿no? Se me hizo raro. Dije yo, ¿qué onda? ¿Qué pasará? Dije yo.
1: Ajá.
2: ¿No? Entonces abrí el mensaje y me puso la compañera, me dijo, ¿es usted? Y yo, ¿cómo que sí soy yo? Entonces ya abrí bien y miré una imagen donde venían varios nombres, o sea, sí. una lista, y decían ganadoras, y yo. Y ya miré mi nombre.
1: Ajá.
2: Y le dije, sí, soy yo.
1: ¿Y te emocionaste?
2: Sí, me emocioné demasiado. De hecho, claro. las personas que estaban ahí en el restaurante se quedaban mirando porque yo bien emocionada con mi amiga. Y nos abrazábamos y gritábamos. Claro. Y la verdad fue muy emotivo, muy emotivo.
1: Muy bonito.
2: Sí, porque realmente yo no esperaba, uh-huh. no esperaba ganar el premio.
1: Ajá.
2: Porque anteriormente ya me habían comentado, pues, de que cualquiera de las mujeres que entran a participar a la convocatoria de este premio de acá del norte, como que no les llevamos a los talones a las comunidades indígenas de los estados del sur.
1: Sí.
2: No, es que, mira, es de reconocerse, la verdad.
1: Lo que hacen ellas, pero es también lo que hacen ustedes.
2: Sí, es de reconocer que las compañeras de sí, todos sí. los estados del sur,
1: claro,
2: son
1: claro.
2: compañeras que están en su tierra de origen, ¿no?
1: Sí, sí, sí.
2: Para empezar, en sus comunidades de origen.
1: Uh-huh, uh-huh.
2: Entonces ellas ya lo traen.
1: Están en el mero ambiente,
2: sí,
1: pues.
2: Sí, exactamente.
1: Ajá, ajá.
2: Entonces, como que para ellas es algo ya, es por usos y costumbres.
1: Claro,
2: pues, ¿no?
1: Sí, por supuesto.
2: Uh-huh. Uh-huh. Entonces, ellas ya lo hacen por hacer, pues,
1: sí, sí,
2: apoyar
1: sí, sí.
2: a la comunidad.
1: De manera más natural.
2: Sí, sí,
1: más
2: exactamente.
1: Natural. Que no quiere decir que no se haga aquí natural, sino
2: ajá.
1: ellas porque están en ese contexto. Sí, en ese hábitat.
2: Sí, ¿okay? Entonces, yo pues reconozco pues que ellas trabajan bastante.
1: Ajá.
2: Todo el tiempo están activas.
1: ¿Sí?
2: Cosa que nosotras acá, supongamos en mi caso, que no soy de origen de aquí,
1: ajá.
2: sino vengo de allá, para mí es mucho más difícil, ¿no?
1: Sí.
2: Pero en sí, pues las necesidades están.
1: Claro.
2: Y uno le entra, pues.
1: Claro.
2: No sé si ya lo trae uno en la sangre, no lo sé, yo creo que
1: oye,
2: sí.
1: Oye, y hablando de esas necesidades, ahora dinos qué fue lo que tú has logrado con las mujeres indígenas acá en Sinaloa y directamente en Villa Juárez, Navolato, para que te voltearan a ver y te llevaras un premio nacional.
2: Es que precisamente te digo, o sea, tengo más de 20 años trabajando, ¿no?
1: Sí, sí, sí.
2: En
1: ¿con las mujeres específicamente?
2: Y es que con mujeres son las que empecé.
1: Sí.
2: Porque con las que empecé a gestionar la escuela Sinaloa fueron mujeres.
1: Eran mamás.
2: Sí, la mayoría eran de la comunidad y indígenas, ¿no? La mayoría. Muchas de aquí, claro, ¿no? Pero también la mayoría eran de allá. Entonces, se dio la necesidad y nos apoyamos entre todas, ¿no? Hemos armado una red, de hecho, de apoyo.
1: Uh-huh.
2: Yo sí necesito, supongamos, ay, que hay que hacer un taller en tal colonia. Ah, pues ya tenemos a alguien ahí. y así. Bien, entonces, tengo 20 años trabajando en gestión, en apoyando a la comunidad, más a las mujeres.
1: Sobre todo.
2: ¿No? Más a las mujeres.
1: Sobre el tema de la violencia.
2: Sí.
1: Sí, contra las mujeres, la discriminación de las mujeres indígenas, Margarita.
2: Sí, sí. Y de hecho, pues, no solamente hemos hecho talleres, no solamente hemos hecho charlas, sino que... Al menos en mi caso, hemos trabajado mucho también sobre los servicios, pues.
1: Ajá, sí, claro.
2: En apoyar a

0: que fui a México a recibir el premio, hubo una persona del instituto que nos dijo, ustedes ganaron el premio, no más por lo que nos enviaron, porque nosotros, aparte de que lo que nos enviaron, nosotras lo investigamos.
1: Nos
0: investigaron.
1: Tenía que ser, sí, Margarita.
0: Entonces, qué bueno, dije yo, porque yo en la propuesta que hice para entrar a la convocatoria, la verdad no puse todo. No puse todo porque es bastante. Sí, de hecho, y aparte.
1: ¿Vas a hacer un libro?
0: Sí, y es que aparte, para eso también uno tiene que tener la constancia, ¿no? El diploma y el documento que diga, no, es que sí, aquí es que compruebe. Entonces, varias constancias que a mí me han dado en PDF, pues se me han perdido, como quien dice. Si no las imprimo, se me pierde.
1: Sí, sí.
0: Entonces, yo mandé todo lo que tenía cómo comprobar. Lo que no, lo hice a un lado porque dije no, porque si me preguntan dónde está, pues no lo tengo,
1: sí,
0: ¿verdad?
1: No, entonces mentir, tampoco. Obviamente.
0: Entonces, pues ya lo mandé. Pero precisamente el día que a mí me llegó la noticia, yo ya no la esperaba, pues. Porque tenía que haber salido la deliberación el 29. Creo que ese día se tenía que publicar. La lista de las ganadoras. Y pues pasó el 30. Y ya no hubo nada. Y como dijeron que iba a llegar al correo, pues no, pues yo estuve checando el correo. Y ya la verdad, al momento en que ya no vi nada en mi correo, dije, bueno, pues ni modo, ¿no? Así me quedé.
1: Y que te caen de sorpresa.
0: El primero. Y el primero del mes que me cae el mensaje.
1: El mes de octubre,
0: sí, y es mi cumple, aparte. Es mi cumple. No, el mes.
1: En el mes.
0: El mes, sí. Sí.
1: Pero, ¿y qué día?
0: El 25, de hecho.
1: Ándale, le falta poquito,
0: sí, sí,
1: Margarita.
0: Sí.
1: Entonces, te vamos a cantar las mañanitas. ¡Qué belleza! Mira, tenemos que irnos a la pausa de nuevo, pero te voy a hacer una pregunta para que me la contestes regresando del corte, ¿te parece? Tienes un premio maravilloso. Ya nos has platicado todo lo que has hecho y te creemos y sabemos que muchos años de experiencia, de vida, de trabajo, apoyando a tantas mujeres y la comunidad entera te respaldan. Pero yo quiero que le digas al público y nos digas a todos, y te lo digo con todo respeto, ¿sigue habiendo discriminación en la comunidad indígena allá en Villa Juárez, donde tú radicas? Sigue habiendo, me lo platicas después del corte y platicamos otras cosas también. Sí, porque va a ser el último de los segmentos y ya nos vamos a tener que despedir. ¿Sí? Ok, yo soy Sandra Martos, está en su programa Contrapeso, pausa breve, interesante, ya regresamos.
2: 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Son las 3 con 47 minutos.
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2: Muy bien, regresamos a su programa Contrapeso, el último de los segmentos. El tiempo se ha ido volando, pero yo disfrutando de esta charla con nuestra amiga Margarita Castro García, ella reconocida por, bueno, a nivel nacional con un premio de la promoción de los derechos de las mujeres indígenas titulado Marta Sánchez Néstor 2026, que nos agrada mucho. De veras, que nos pueda platicar de esto. Y bueno, oye, Margarita, te lancé una pregunta antes de irnos al corte. ¿Sigue existiendo discriminación en Villa Juárez, Navolato? Platícanos un poquito de esto. A la comunidad indígena, a eso me refiero.
3: Sí, la verdad, sí.
2: ¿Sí?
3: Sí, sí, y bastante todavía. Pues, mira, creo que no podemos cerrar los ojos, ¿no? Ajá. A la realidad que todavía existe.
2: Ajá.
3: Porque hasta a mí todavía hay personas que llego y como dicen, como te ven, te tratan, ¿no?
2: Ajá, sí, claro.
3: Entonces ven una...
2: ¿No debe de ser así?
3: No debería de ser así. Ajá. Porque todos somos seres humanos al final de cuentas, ¿no? Y todos tenemos los mismos derechos, ¿no?
2: Claro, claro.
3: Pero aquí hay que recalcar y hay que también visibilizar, ¿no?
2: Claro.
3: Que sí, todavía sigue existiendo mucho racismo, mucha discriminación. Y más por parte de quien menos debería, ¿no? Que son el Estado, o sea, las instituciones. Porque
2: no
3: hay
2: me
3: que
2: digas.
3: Sí. De hecho, hace ya como unos meses atrás y se hizo una investigación sobre el tema de la justicia hacia las mujeres indígenas. ¿Cómo estábamos en justicia aquí en el Estado? Y al final de cuentas me entrevistaron a mí, entrevistaron a otras compañeras, pero la última fui yo.
2: Sí, claro.
3: Y me dice la investigadora, oye, Margarita, ¿cómo crees que estemos nosotros aquí en el Estado en cuestiones de justicia, ¿no? Para la mujer.
2: Ajá.
3: Y le dije, estamos mal, le dije.
2: Así, claro.
3: Sí, claro, o sea, porque
2: clarísimo, se lo dijiste.
3: Precisamente a mí me toca ver, pues, cómo tratan a las personas, más a las mujeres. Cuando yo voy al Ministerio Público o a la Fiscalía del Estado acompañando a las mujeres para que interpongan una denuncia sobre violencia, hay mujeres que han salido llorando.
2: No me digas.
3: Sí, las revictimizan
2: y
3: creo que eso es lo peor, ¿no?, que pueden hacer con una persona. Porque si de por sí ya vas lastimada, golpeada, o sea, todavía que llegues y que la institución te vuelve a revictimizar y todavía que te diga, es que tú tienes la culpa. Así les dicen, o sea, tú tienes la culpa.
2: Ajá.
3: Que te pasó eso porque tú también hiciste lo otro, o sea, entonces...
2: Como si supieran.
3: Sí. Y otra, o sea...
2: O no hubieras hecho esto, hasta les quieren dar consejo. No hubieras hecho esto para que no te pasara eso.
3: Claro. Y a lo mejor... No sé si está bien lo que voy a decir, no, pero
2: tú
3: tengo
2: tienes toda libertad para decir lo que quieras.
3: Tengo que decirlo. Yo hace 2 años descubrí que por parte del Estado estaban usando mi imagen. A mí jamás me pidieron permiso para usar mi imagen. Entonces esto yo lo llevé a las instancias correspondientes.
2: Sí, claro.
3: Y hasta ahorita a mí solamente ni siquiera una disculpa. Simplemente quitaron mi imagen porque la tenían que quitar, ¿no? Porque, o sea, al momento que usan una imagen en publicidad del instituto, de la Secretaría de las Mujeres, tenían...
2: ¿Solamente tú o más mujeres también?
3: Estaba yo. Mi imagen es la que estaba ahí al frente.
2: Ajá,
3: pues. Entonces yo fui y les pregunté que por qué habían usado mi imagen. Porque yo no di permiso, pues,
2: claro,
3: para empezar. Y aparte, como yo soy de la comunidad indígena, o sea, no sé con qué fin lo hicieron, ¿no? Entonces, yo hice esas preguntas. Para mí no hubo una respuesta clara. Simplemente que a mí no me podían resarcir el daño, porque, pues, se puede resarcir el daño. Pero decían que no, que porque no había presupuestos. Pero tampoco, Margarita, una disculpa, ¿no? Tampoco no, o sea...
2: Mínimamente
3: sí,
2: eso.
3: Entonces eso también es usar tu poder como sí. Estado sí, sí. Para violentar derechos.
2: Claro.
3: Porque en ese aspecto a mí me violentaron. Claro. O sea, imagínate, me violentan a mí mis derechos y eso que soy una persona que me dedico a defender sí. Los derechos de las mujeres.
2: Claro, claro.
3: Entonces, ¿qué se puede esperar de una de otra compañera que desconoce sus derechos?
2: Es correcto.
3: Entonces, ahí te dejo yo la respuesta.
2: Sí, claro.
3: A que sí, todavía existe la discriminación y el racismo. Sí existe. Uh-huh. Porque no nomás lo viven mis compañeras, mis amigas, mis hermanas indígenas, sino yo misma. Uh-huh. Lo he vivido y creo que lo sigo viviendo porque te digo, o sea, llego y te ven. ¿Qué ocupa, señora? Uh-huh. Así. Uh-huh. O espérese. Ni siquiera te dicen qué ocupas a veces. Uh-huh. Están las personas con el teléfono y no te atienden.
2: Qué terrible.
3: O sea, ese tipo de cosas, quieras que no, uh-huh. O sea, te están invisibilizando.
2: Claro.
3: Y al invisibilizar a una persona, uh-huh. Estás discriminando.
2: Es discriminarla,
3: exactamente.
2: Sí, sí, sí.
3: Entonces, o sea, sí, sigue existiendo. Y de hecho, yo siempre lo digo en los foros. Uh-huh. Se tiene que capacitar a las instancias. Y más a las instancias que atienden los temas de mujeres.
2: Por supuesto.
3: Y más que las que atienden los temas de mujeres indígenas. Uh-huh. Porque si no, todo queda en un discurso.
2: Claro.
3: Muy bueno, por cierto, ¿no? Sí, yo sí,
2: por cierto, sí.
3: Sí, muy bueno. Uh-huh. Pero da mucho que decir en la realidad. La realidad es otra, la verdad. Entonces, creo que si queremos realmente avanzar en cuestiones de derechos de las mujeres y más de las mujeres indígenas, tenemos que trabajar en eso, tenemos que capacitarnos, tenemos que sensibilizarnos.
2: Claro,
3: o sea, buscar la forma, pues.
2: Sí, claro.
3: O sea, yo siempre he dicho, si yo me dedico a esto, uh-huh. Es porque me gusta.
2: Claro.
3: Y supongo que tú también, Sandra, ¿no?
2: Claro, sí.
3: ¿Verdad? Y lo disfrutas.
2: Sí.
3: Pero hay personas que están en unas instancias.
2: Y disfruto tener a personas como tú aquí, conversar, y se siente uno bien.
3: Pero claro. Yo creo que hay personas dentro de las instancias que no lo disfrutan.
2: Uh-huh.
3: Que a lo mejor ni siquiera saben qué están haciendo, ¿no?
2: Uh-huh.
3: Entonces, yo creo que ese tipo de personas que están ahí nada más porque es amigo o es pariente de quien sea, está ahí nomás por el sueldo, pues por un salario.
2: Sí, sí, sí. O por
3: no porque realmente
2: interés, por alguna palanca.
3: No porque quiera realmente ayudar a las personas,
2: no
3: pues.
2: Saben servir.
3: Y exactamente, o sea, un servidor público es eso.
2: Ajá.
3: Es dar servicio.
2: Ajá.
3: A la comunidad, es dar servicio a las personas, atenderlas con la mejor cara, porque, o sea, imagínate,
2: uh-huh.
3: O sea, todos
2: uh-huh.
3: Y todas en nuestras casas tenemos problemas, ¿verdad?
2: Sí,
3: de
2: claro.
3: Que sea, de salud, lo que tú quieras, pero en nuestro trabajo nosotros tenemos que dar la mejor cara.
2: Claro.
3: Y hacer mejor nuestro trabajo, porque las personas que están enfrente de nosotros pidiéndonos un favor o que nos están pidiendo que los apoyemos no tienen la culpa de nuestros problemas que tenemos en nuestras casas.
2: Uh-huh.
3: Nosotros si vamos a un uh-huh. lugar a trabajar, es a trabajar y atender y dar la mejor cara que podamos.
2: Por supuesto.
3: Entonces creo que eso es algo que sí necesitamos, hacerles ver a las personas que están ahí en las instancias.
2: Sí, por supuesto. Pues Margarita, no por nada te has llevado este premio nacional. Escucharte es un deleite. De veras, me encanta escucharte, lo que estás expresando. Y pues todo lo que nos acabas de decir, pues te lleva a que te demos un aplauso. ¡Bien! ¡Es de 10! De veras, porque sí, no por nada tú has recibido este hermoso premio, sí, como defensora de los derechos de las mujeres indígenas. Y síguelo haciendo, Margarita. Sé que te dieron un premio, por aquí yo lo mencioné, y sé que también lo vas a saber utilizar muy bien. Así rapidito, porque ya nos vamos a ir ahorita, Margarita, el tiempo ha corrido.
3: Uh-huh.
2: Dinos así, en un minuto, ¿qué vas a hacer con ese premio que recibiste en la comunidad donde tú estás?
3: Pues seguir dando lo mejor de mí.
2: Sí,
3: seguir
2: sí.
3: Dando y apoyando las mujeres que me conocen y las que están por conocer. Aquí estoy y sigo apoyando. Gracias a Dios, Ya he conocido muchas personas que también, o sea, así como he conocido personas que no les gusta ayudar, hay Ajá. personas que he conocido muchas también que sí les gusta ayudar. Uh-huh. Entonces, entre todas y entre todos podemos hacer un mejor, vamos a tener un mejor Sinaloa, ¿no? Pero yo creo que es así, ¿no? Uh-huh. Es trabajo solidario o la sororidad entre nosotras las mujeres. Por hay supuesto. Que usar todo eso que tenemos a la mano, ¿no?
2: Es sorora.
3: Sí, claro. No,
2: no es el rollo como
3: no es el, no, no. Es
2: el que, discurso.
3: Sí, claro. No, es que las palabras tienen que ir junto con los hechos, ¿no?
2: Por supuesto.
3: Si no, pues son solo palabras huecas, como decía mi mamá.
2: Margarita, sí. muchas gracias.
3: Gracias a ti.
2: Por tu participación, por tu presencia, y gracias por llevarte este premio, porque nos honras a todos los sinaloenses, a toda la gente que reconocemos el trabajo de mujeres como tú. Y a todo Villa Juárez, vamos.
3: Sí, claro.
2: Saludos a Villa Juárez y aplausos.
3: Saludos a Villa Juárez
2: también.
3: Claro.
2: Y para ti, Margarita, pues un saludo a toda la gente linda del Paz, allá a su líder, al señor Robespierre, a nuestra amiga Antonia, un saludo también para ellos, a todos, que les vaya súper bien, son un gran equipo, y síganle chambeando, ¿no?
3: Sí, claro, así será.
2: Síganle chambeando, esta es tu casa, Margarita, te esperamos en otras ocasiones, para que cuando quieras conversar con nosotros, platicarnos de lo que has estado haciendo, qué más sigue, aquí estamos para servirte.
3: No, muchas gracias a ti, Sandra.
2: Al contrario, ya nos tenemos que ir, mire, el tiempo voló, gracias a Ana Podaca en los controles, al ingeniero Juan Carlos Pérez, nuestro productor general, gracias a toda la gente linda que nos escuchó, bueno, ya sabe que aquí estamos para servirle, después le vamos a hacer llegar el link para que usted pueda ver este su programa Contrapeso a través de la plataforma de YouTube Contrapeso MX. Recuerde, yo soy Sandra Martos y le espero con mucho gusto en esta semana, 3:00 p.m, no lo olvide, el miércoles tenemos mesa de contrapeso. Ya me voy, me tengo que ir. Y gracias aquí a los hijos, a la nuera, a todos. Gracias. Nos vamos. Y como siempre le digo, ¿qué le llevo? En el corazón. Y hasta la vista.
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5: Son las 4:02.
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0: Son las 4 con 15 minutos.
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0: Son las 4 con 32 minutos.
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0: Son las 4:59.
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3: A las 5 en punto, esa es la información. Los jóvenes nacidos en 2008 y quienes no tramitaron su cartilla militar en años anteriores tienen hasta el 15 de octubre para realizar el trámite en el Ayuntamiento de Culiacán. Deben acudir de lunes a viernes de 8 de la mañana a 3 de la tarde con sus documentos completos. Claudia Sheinbaum aclaró que la propuesta busca castigar a quienes usen inteligencia artificial para crear videos o imágenes falsas y engañar a la gente. Ganaderos de Sinaloa piden